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3: Muy buenas tardes, señoras y señores. Bienvenidos a la tercera edición de El Noticiero de la Mejor FM 101.7. Es un gusto saludarles a nombre de todo el equipo que hace posible esta emisión de este viernes fin de semana. Permítanos presentarle el balance de la información. La presidenta de la República, Claudia Sheinbaum Pardo, se encuentra ya en territorio oaxaqueño. Desde hoy inicia una gira de 3 días en la entidad. En este momento se encuentra en el municipio de Santiago Suchilquitongo, Etla. La defensora de los derechos humanos del pueblo de Oaxaca presentó una serie de justificaciones en su actuar en el caso del periodista Francisco Alejandro Leiva Aguilar. En Huajuapan de León, profesores de la sección 22 del Sindicato Nacional de Trabajadores de la Educación se alistan para protestar por la visita de la presidenta de la República, Claudia Sheinbaum Pardo. El movimiento unificador de Lucha Triqui pide al gobierno desalojar el bloqueo que mantiene la Uvisor desde hace varios días en la zona Triqui. Se asegura que mantienen incomunicados a los pueblos de la montaña. Estas y otras noticias, acompáñenos, iniciamos de inmediato con los detalles de la información. ¿Cuándo son exactamente las 6:00 p.m? Ya con 7 minutos, 6:00 p.m. Le comenté que la presidenta de la República se encuentra ya en de territorio oaxaqueño, pero ha iniciado ya esta gira de trabajo por la entidad. Por lo pronto, en la zona de la Mixteca, perdóneme, se preparan ya los maestros para iniciar protesta por la visita de la presidenta de la República. Escuchemos a mi compañera Brenda Villarreal.
13: El representante del sector Huajuapan de la sección 22 y adherida a la Coordinación Nacional de Trabajadores de la Educación, Miguel Ángel Ortiz Velasco, informó que este 1 de agosto maestros de esa gremial se movilizarán en el Monumento al General Lázaro Cárdenas, ubicado en Huajuapan de León, para exigir el cumplimiento a la minuta firmada y una mesa con la presidenta Claudia Sheinbaum Pardo en el marco de su visita a la región de la Mixteca. Indicó que entre las demandas está el equipamiento tecnológico y mobiliario para las instituciones educativas y la falta de pago del servicio de luz que deja a los estudiantes sin el servicio básico.
14: Sí, en primer lugar, es de que atienda la coordinadora, hay muchos temas pendientes en la cuestión del sistema educativo. Lo segundo es de que ya se acabó el ciclo escolar y 2025-2026, ya va a iniciar el 2026-2027, y en el caso de que no han otorgado el recurso que se firmó en minutas de acuerdos con la presidenta, no se ha hecho el depósito a los padres de familia de los uniformes escolares. Ya vamos a empezar el nuevo ciclo y no se ha visto esa voluntad. Pues en la jornada de lucha pasada se quedó que a más tardar el 30 de junio iba a ser depósito. Ya estamos a un mes y no se ha realizado ese depósito. Entonces, por el momento es eso, la exigencia es de que se cumpla para que se le dé el recurso a los padres de familia de los uniformes del ciclo pasado, y ahora que vamos a iniciar este nuevo ciclo, también que se está dando en tiempo y forma, porque no es posible pues de que ya vamos a iniciar otro ciclo y no han hecho el depósito.
13: Ortiz Velasco mencionó que serán 3.200 maestros quienes decidirán en el punto de reunión las acciones a realizar.
14: Vamos a decidirlo ese día con toda la estructura del Comité Ejecutivo Seccional, con todos los compañeros secretarios generales y la base que va a estar presente ese día. Vamos a decidir qué acciones se van a realizar si es que la presidenta no quiere dialogar.
13: De acuerdo a la convocatoria, la concentración se iniciará a las 9:00 a.m. Desde La Mejor Huajuapan, para Oro División Noticias, informó Brenda Villarreal.
3: Muchas gracias a nuestra compañera Brenda Villarreal, y le dimos a conocer con toda detención de esta gira de trabajo que por 3 días realiza este fin de semana en la entidad oaxaqueña la presidenta Claudia Sheinbaum Pardo. A partir de hoy, 31 de julio, y hasta el día 2 de agosto, estará precisamente en la entidad oaxaqueña la presidenta de la República, donde van a presentar, perdóneme, proyectos de desarrollo, vivienda e infraestructura para el estado de Oaxaca. Para el día de hoy en la tarde está previsto la presentación del Plan Nacional de Maíz Nativo en el municipio de Santiago Xochiquiltongo, donde ya se encuentra en este momento. Le estaré presentando el video de su llegada en la voz de mi compañero Hugo Velasco, quien se encuentra cubriendo la gira de la presidenta. Para el día de mañana, sábado 1 de agosto, realizará la supervisión de obras del Plan Lázaro Cárdenas en Santo Domingo Tonalá, en la región de la Mixteca, además también del lanzamiento del programa de vivienda para el bienestar en Huajuapan de León. Para el domingo 2 de agosto está previsto el arranque oficial a la construcción del nuevo Hospital Oaxaca en la ciudad de Oaxaca, precisamente. Y bueno, pues desde luego este programa está sujeto a alguna modificación de acuerdo a las necesidades. Pero vamos a escuchar precisamente el momento de la llegada de la presidenta de Santiago Xochiquiltongo, donde esta tarde se encuentra ya en territorio oaxaqueño.
15: Bien, pues ya cerramos el arribo de la presidenta Claudia Sheinbaum Pardo aquí al municipio de Santiago Xochiquiltongo durante esta gira de 3 días que sostendrá aquí en el estado de Oaxaca. Hoy durante esta tarde y el día de mañana en la zona de la Mixteca y lo que es el día domingo 2 de agosto en la inauguración de la Ciudad Salud. Parte.
16: No tenemos acceso, mis alumnos no tienen el acceso, mi personal. Estamos con un centro de investigación también aquí en Xochiquiltongo, presidenta. Vamos creciendo en matrícula, presidenta. Estamos comprometidos con el proyecto de nación. El Instituto Tecnológico del Valle de Eta. Atendemos todo el Valle de Eta, presidenta.
15: Vemos ese recibimiento que le dan tanto pobladores de esta localidad, observamos a, también algunas personas que entregan algunas demandas a la presidenta Claudia Sheinbaum Pardo. En esta tarde aquí en este evento que va a realizar, tenemos también algunos diputados federales, diputados locales, el gobernador también del estado, Salomón Jara Cruz, que va a acompañar a la presidenta. A la presidenta durante esta gira de 3 días aquí en el estado de Oaxaca. La presidenta pues estará el día de mañana ahí en Huajuapan de León, Santo Domingo Tonalá, y para el día de domingo en lo que es Ciudad Salud en San Lorenzo Cacautepec. Aquí en esta población de Santiago Xochiquiltongo, la presidenta de la República encabezará el Plan Nacional de Maíz Nativo. El maíz es la raíz, parte de esta actividad que sostendrá aquí en esta comunidad de los Valles Centrales. Estaremos informando durante esta cobertura que estará realizando también el gobernador, ya ha arribado en estos momentos el gobernador Salomón Jara Cruz durante esta gira que está realizando la presidenta Claudia Sheinbaum desde Santiago Xochiquiltongo.
3: Fue el momento del arribo de la presidenta de la República, Claudia Sheinbaum Pardo, en ese municipio del Valle de Etla, en Santiago Xochiquiltongo. En ese momento está presidiendo ya este evento que, como lo señaló mi compañero Hugo Velasco, es la presentación del Plan Nacional del Maíz Nativo. Vamos a escuchar parte de lo que ya ha dicho la presidenta en este evento público, el primero que tiene este viernes, fin de semana, en territorio oaxaqueño, en el marco de los 3 días de gira de trabajo que tendrá en la entidad. Escuchemos.
17: Los campesinos ya no siembran con la semilla propia, ya compran semilla. Compran semilla de grandes empresas o pequeñas empresas que tienen maíz híbrido, que ya se produce en laboratorios o en empresas. Ya no se guarda el maíz. Y nosotros queremos apoyar a esos campesinos, siempre hay que apoyar a la gente del campo, a los pequeños productores. Pero queremos que se conserve el maíz nativo. Por muchas razones. Primero, somos país de origen del maíz. Ya lo dijo aquí María Luisa. Son 8,000 o 10,000 años que se lleva sembrando el maíz. El maíz como planta no surgió así en la naturaleza. Fue producto de la domesticación de los pueblos originarios. Originalmente había una planta que se llamaba el teocintle, que era pequeñita, y después con el trabajo de la gente, por cientos, miles de años, se fueron produciendo todas las razas que hoy conocemos como el maíz. Pero se produjo aquí, en estos territorios. Cuando llegaron...
3: Es la referencia que tiene la presidenta de la República en torno al origen del maíz. Habló también de la variedad y razas de este grano tan importante para la alimentación de la República Mexicana.
17: Si se llega a perder las 74 variedades, razas del maíz, entonces estaremos perdiendo nuestro origen, nuestra historia, nuestra descendencia, el legado de los pueblos de antes a los pueblos de ahora. Así que tenemos que conservar el maíz nativo. Pero también podemos hacer que mejore la producción. ¿Cómo hacer que mejore la producción del maíz nativo y al mismo tiempo guardar la semilla para que se conserve por los años, decenas, cientos, miles de años para las futuras generaciones? Pues juntamos a ingenieros agrícolas, agrónomos, con las comunidades. Juntamos a jóvenes construyendo el futuro de distintas profesiones con las comunidades. Juntamos a los técnicos agropecuarios con las comunidades. Porque el conocimiento de cómo sembrar maíz está en ustedes, está en las comunidades. Pero siempre juntándonos con quienes estudiaron para aumentar la productividad del maíz nativo, conservando la milpa, siempre ayuda para mejorar los cultivos. Entonces, el objetivo es conservar la semilla. Se llama en ecología, en biología, el germoplasma, la biodiversidad de las semillas del maíz. Y al mismo tiempo que quien siembra el maíz pueda producir más, pueda producir mejor y viva bien, viva con bienestar. Ese es el objetivo del maíz, es la raíz.
3: Es lo que explica la presidenta ante los pobladores de Santiago Xochiquiltongo, y se refirió también quiénes son los responsables de este programa en México, cómo surgió este programa y qué es lo que busca precisamente impactar en el pueblo de México.
17: ¿Quién coordina ese programa? Pues Flavio coordina el programa, pues tráete a Flavio para que pueda coordinar el maíz es la raíz. Así es como hicimos este gran equipo, Columba, María Luisa, Flavio, que están coordinando este programa junto con los técnicos agrícolas, los jóvenes de Sembrando Vida y las comunidades. Y tenemos mucha fe, mucha esperanza en este programa, porque está basado en lo colectivo, en la comunidad, y está basado en la milpa. Queremos que se recupere la milpa. ¿Para qué? Para alimentarnos bien. Porque la milpa es la mejor forma de alimentación. Nos los dejaron de legado los pueblos originarios de entonces y los pueblos originarios de ahora. Pero además que tengan excedentes en la producción para que puedan apoyarse también en la economía de las familias. Este es el programa El Maíz es la Raíz. Eso es. Bueno, con la cuarta transformación que inició en 2018, ¿con quién inició? ¿Con qué presidente?
3: Es lo que está sucediendo ya aquí en los valles centrales de Oaxaca con la presencia de la presidenta Claudia Sheinbaum Pardo. Permítanos ir a la pausa de comerciales. De regreso le tengo también lo que ha declarado en este evento público el gobernador de Oaxaca.
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3: Regresamos cuando son exactamente las 6:24 p.m. 6:24, le comentábamos que la Presidenta de la República encabeza en ese momento en el municipio de los Valles Centrales del Valle de Etla, precisamente en Santiago Xochiquiltongo, esta ceremonia de la presentación de este programa del maíz nativo. Ha hecho uso de la palabra la Presidenta de la República y en ese momento lo hace el gobernador de Oaxaca, quien destaca precisamente la inversión que se ha hecho para la entidad en materia agrícola, pero además de los apoyos que la Presidenta de la República ha canalizado para la entidad. Escuchemos parte de lo que dice el gobernador.
37: De México y del gobierno de Oaxaca para fortalecer la conservación, producción y comercialización del maíz nativo en concordancia con el Plan Nacional de Desarrollo 2025-2030 y nuestro Plan Estatal de desarrollo. Nunca antes se había destinado una inversión de esta magnitud para fortalecer el campo oaxaqueño. Decirle, presidenta, que este año estamos invirtiendo en Oaxaca más de 3.350 millones de pesos para impulsar la producción agrícola. Y gracias, presidenta, también por todos los apoyos que su gobierno ha llevado a nuestras comunidades a través de programas como Sembrando Vida, Producción para el Bienestar y Fertilizantes para el Bienestar. Gracias por no darle la espalda al campo, por creer en nuestras comunidades que todos los días siembran el maíz.
3: El gobernador ha aprovechado justamente este foro para solicitar mayores recursos para el estado de Oaxaca. ¿En qué materia? Escuche usted.
37: Quiero solicitarle su apoyo para que a través de Alimentación para el Bienestar podamos comercializar no solo el maíz, sino también el maíz de alto rendimiento de la cuenca, de la costa y de la mixteca oaxaqueña, también del frijol, la miel y el café oaxaqueño. Comentarle, presidenta, que cuando llegamos al gobierno del estado, la producción de maíz era de 550 mil toneladas al año y nosotros en Oaxaca consumimos 800 mil toneladas de maíz al año, porque aquí somos muy consumidores de los tamales, de la tlayuda, del totopo, en fin, de todo lo que es producto de maíz. Ahora, a 3 años y medio de nuestro gobierno, estamos produciendo los 790 mil toneladas de maíz en Oaxaca. Y nuestros productores necesitan colocar productos en condiciones justas y estoy seguro que con su respaldo podemos dar ese paso hacia la comercialización digna y el bienestar compartido. Presidenta, a nombre del pueblo de Oaxaca, le agradezco que su gobierno haya hecho suya esta causa. Gracias por compartir con nosotros esta lucha. Aquí en Oaxaca tiene un aliado firme. Hoy en Santiago Xochiquitongo refrendamos que el maíz es nuestra raíz, que el futuro de México se siembra desde el suelo fértil de nuestros pueblos y comunidades. Y porque aquí en Oaxaca, presidenta, todas y todos somos los diversos granos de maíz de una misma mazorca.
3: Es lo que dice el gobernador en este evento público que encabeza la presidenta de la República, Claudia Sheinbaum Pardo, aquí en la zona de los Valles Centrales, en este primer día de su gira de trabajo por la entidad oaxaqueña. Son exactamente las 6:00 p.m. ya con 29 minutos. Antes de ir a la pausa, permítanos reiterarle que mantenemos a su disposición dos líneas telefónicas, el 951-515-90, 951-515-2220, pero además una línea adicional con aplicación de WhatsApp, mediante el cual usted puede enviarnos videos, audios, escritos, lo que usted que desee que se diga al aire, y con mucho gusto lo estaremos compartiendo. El número telefónico es el 951-148-9115, completamente a su disposición. Escríbanos y le estaremos dando lectura precisamente a sus mensajes que nos puedan llegar esta tarde. Permítanos ir a la pausa y regresamos.
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3: Ahora son exactamente las 6:34 PM. Regresamos con más información y mi compañero Hugo Velasco aprovechó justamente la presencia del director general del Instituto Estatal de Educación Pública en la gira de la presidenta y lo entrevistó y habla justamente sobre la atención que han tenido los profesores de la sección 22 ante la presidenta de la República. Esto en el marco precisamente de esta gira. Ya le presentamos la nota de Brenda Villarreal en donde están advirtiendo que se van a movilizar en Huajuapan de León los maestros en el marco de la gira de la presidenta de la República. Vamos a escuchar parte de lo que dice el director general del IEPO en torno a la atención que han tenido los maestros sindicalizados.
15: Entendemos la fase política en esta residencia administrativa, suben la documentación de los niños hasta el final o cuando se le va a entregar su certificado y había ahí un vacío de información que se está prácticamente recolectando y hay un compromiso minutado de una fecha, lo tenemos que reconocer que ha rebasado esta fecha porque no se encuentran a estos alumnos y la SEP está en toda la disposición de que se transfiera este recurso porque es un compromiso presidencial y que ni un niño se quede sin beca. nuestro estado de Oaxaca, y también el procesamiento de los 800 millones que autorizó el licenciado Andrés Manuel y que le tocó ya a la presidenta liberar el recurso, que tiene que ver con asignación de plazas y que tiene que ver el IEPO, que ha cumplido con la información SEP, que hace una validación, una revisión, y también emite esta solicitud a la Secretaría de Hacienda y Crédito Público para efecto de liberar este recurso, que también hay una fecha establecida. Son temas que tienen algunos detalles meramente administrativos, que es la complicación de la situación a veces burocrática que se tiene, y la tenemos que reconocer que es un sistema administrativo burocrático que se ha tenido durante mucho tiempo, y se ha tratado de agilizar precisamente en la coordinación que se tiene con la SEP, y que ha habido una disposición muy grande de la SEP. Se ha puesto todo el aparato administrativo de la SEP para Oaxaca, pues una instrucción de la presidenta, y sobre todo también la mesa de justicia que ellos han planteado a la presidenta, y que ha habido también avances con pendientes, por supuesto que hay pendientes, lo hemos reconocido, pero que tiene que ver también con otras dependencias que la misma presidenta ha dado instrucción a la secretaria de Gobernación a estas mesas de seguimiento. ¿Por qué decimos mesa de seguimiento? Hay temas que tienen que ver con otras áreas, con falta de información, y que todas estas áreas pues tienen que atender lo que compete, como el caso del día, que da acompañamiento en algunos temas y en otros les corresponde atender, pero vamos avanzando con pendientes, sí, pero sí se va avanzando.
16: Se hablaba de una protesta, pero sin embargo fue un acercamiento con la 22 durante esta visita aquí en
15: Chuquitungo. Creo que es importante reconocer el diálogo franco que se ha tenido. Siempre lo hemos dicho, que el debate para concluir o llegar a acuerdos de índole administrativo, educativo o político tiene que ver con la permanencia constante del diálogo, pero sobre todo el acompañamiento de nuestro gobernador, quien ha instruido precisamente este acompañamiento, y sobre todo la instrucción de la presidenta, que funcionarios de primer nivel, como es la Secretaría de Educación Pública, que encabeza el licenciado Mario Delgado, la misma Secretaría de Gobernación, el maestro doctor Matías Vázquez Guadarrama, han estado en más de 5, 6, 7, 8 ocasiones atendiendo estos temas, y en la Ciudad de México en este mismo nivel, y creo que ese respeto que se ha tenido, pues prácticamente se ha construido en la atención y la reciprocidad de ambas partes, ¿no? O de la parte tripartita, que es el gobierno federal, que se ha conducido con mucho respeto a la dirigencia del Estado, y también el mismo magisterio, que en sus formas o estilos o acuerdos ha hecho sus movimientos y negociaciones que respetamos. Hay temas que no coincidimos, pero más sin embargo entendemos la dinámica en la cual lo importante es avanzar para que se vean beneficiados los niños de Oaxaca.
3: Es el director general del Instituto Estatal de Educación Pública de Oaxaca, Emilio Montero Pérez. A propósito de educación, esta información se genera en el municipio de Ojuapan de León, porque un regidor alza la voz para pedir, suplicar a los padres de familia de que desde casa empiecen a regular el uso de dispositivos móviles. Me refiero a los celulares, que ahora pues se tiene invadido el horario y el espacio de los niños. Está causando un severo problema, no solamente a la vista, sino como distractor para los centros escolares. Escuche usted.
17: El regidor de Educación, Enrique Camarillo Ramírez, mencionó la importancia de concientizar a las familias sobre el impacto del uso prolongado de pantallas en los niños y jóvenes, recomendando en su lugar actividades deportivas, culturales y recreativas durante el periodo vacacional, que permitan limitar el tiempo que los menores pasan frente a los dispositivos móviles. Señaló que si bien resulta complejo prohibir por completo la tecnología, es fundamental que los padres de familia establezcan límites y supervisión constante.
18: Desafortunadamente, los aparatos móviles han venido ganando terreno, terminan siendo en algunas ocasiones o en muchas de las ocasiones la nana de los niños, por la necesidad del papá, de la mamá, de atender el negocio, de realizar el trabajo en la oficina. En este caso, en este periodo vacacional, hacíamos esas recomendaciones, que lo limiten mucho, que podamos atender a los niños, que podamos meterlos más a hacer ejercicio, a hacer diferentes actividades que los mantengan alejados de los

0: produce para que pueda ser aprovechada, pero sí, como lo decíamos al principio, limitando, y coincido completamente con lo que dice la presidenta, va a ser importante que se pueda regular hasta ciertos años, insisto, siempre bien conciliado con los padres de familia, con los maestros. Hay incluso instituciones educativas en Huajuapan que prohíben que lleven dispositivos móviles a las escuelas. Hay otras que están tratando de utilizar en tareas, en algunas otras situaciones.
1: Camarillo Ramírez recordó que países como Francia ya han implementado regulaciones para menores de 14 y 15 años y detalló que en Huajuapan entre el 80 y 85% de las instituciones educativas ya prohíbe el ingreso de celulares a los planteles. Desde La Mejor Huajuapan, para Oro División Noticias, informó Brenda Villarreal.
2: Muchas gracias a nuestra compañera Brenda Villarreal. Son exactamente las 6:41 PM, 6:41. Y ya que estamos en la Mixteca, vamos a escuchar a mi compañero Víctor Santos, porque el Sindicato Único de Trabajadores del Colegio de Educación Superior, pues están exigiendo una mejor distribución de carga horaria. Hay profesores que están cobrando sin trabajar y no tienen horarios para enseñar. Escuchemos.
3: Integrantes del Sindicato Único de Trabajadores de Docentes del Estado de Oaxaca, SUTCEO, del plantel 145 General Antonio de León, se manifestaron a las afueras de la institución para exigir la pronta intervención de la representación estatal del subsistema. La protesta busca que se garantice la asignación de carga horaria a dos profesores pertenecientes a esta gremial, quienes fueron desplazados y dejados sin horas asignadas para el ciclo que está por comenzar.
4: En la visita que se tuvo con el licenciado Néstor Daniel Palancares Noriega, representante estatal en el estado de Oaxaca, nos comenta que esta solicitud de la apertura de un grupo más para poder sufragar estas necesidades de dispersión de carga horaria a los docentes de este plantel, nos dice que está en análisis y que el día lunes nos dará una respuesta.
3: La delegada sindical Margarita Mayra Hernández Toro explicó que el sindicato agrupa 48 docentes y detalló que esta problemática deriva de un ajuste presupuestal impulsado por el CONALEP. De acuerdo con la representante, este recorte no solo perjudica al personal de Santiago Guajolotitlán, sino que también genera afectaciones en los planteles de Salina Cruz y Oaxaca de Juárez. Ante este panorama, el gremio solicita entablar de manera urgente una mesa de diálogo con las autoridades correspondientes, con el objetivo de llegar a un acuerdo que impida que se ponga en riesgo el arranque de clases programado para el próximo 31 de agosto.
4: Pues nada más decirle aquí a las autoridades, principalmente de la representación estatal, que cada vez que vayan a hacer un presupuesto en las finanzas para coberturar a los planteles, lo hagan de manera un poquito más delicada, porque si no se gestiona a tiempo un techo presupuestal, es natural que los planteles van a tener problemas.
3: Hernández Toro señaló que confía en alcanzar los consensos necesarios para revertir la reestructuración planeada, la cual plantea reducir de 28 a 27 los grupos del plantel mediante la fusión de dos aulas de la carrera de profesional técnico bachiller en contabilidad. Agregó que esta medida provocaría un hacinamiento de alrededor de 40 estudiantes por salón de clases, una situación que consideran inviable para ofrecer una enseñanza académica de calidad. Finalmente, la dirigencia sindical reiteró la expectativa de concretar acuerdos favorables durante el mes de agosto que permitan mantener la continuidad de los 28 grupos originales. De esta manera, se evitaría la reducción de la carga horaria a cualquier docente y se aseguraría el inicio formal de las actividades académicas del semestre en la fecha prevista. Desde La Mejor 105.3 de FM en Huajuapan de León, informó para Oro División Noticias, Víctor Santos.
2: Gracias a nuestro compañero Víctor Santos. 6:45. Permítanos ir a la última pausa del programa y regresamos.
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9: Regresamos cuando son exactamente las 6:49 p.m. Nos vamos a la velocidad de la radio, la zona de la costa, con nuestro compañero Osvaldo Abel Ramírez, porque se conformó una red regional para la conservación de la ballena jorobada. Escucha por quiénes.
10: En el marco del Día Mundial de las Ballenas y los Delfines se conformó la red regional para la conservación de la ballena jorobada en la región de la costa de Oaxaca. Tras el primer encuentro regional efectuado el pasado 23 de julio bajo el lema La participación de las comunidades en su conservación, el encuentro fue coordinado por la CONAM en colaboración con WF México y el Fondo Oaxaqueño para la Conservación de la Naturaleza. El evento reunió comunidades costeras, prestadores de servicios turísticos, instituciones, organizaciones y especialistas de Puerto Escondido, Puerto Ángel y Huatulco. Se presentaron los resultados históricos de la red de monitoreo de mamíferos marinos de la costa, un esfuerzo colaborativo que incluye el monitoreo comunitario de mamíferos marinos de Huatulco, la Brigada de Monitoreo de Mamíferos Marinos de Puerto Ángel y el Fondo Oaxaqueño para la Conservación de la Naturaleza. Los datos recopilados revelan el registro de 1,816 ballenas jorobadas, 382 fotoidentificaciones mediante la plataforma y 298 registros en Naturalist. Estos resultados fortalecen el conocimiento científico y las acciones de conservación de la especie en esta región de la costa. El encuentro permitió fortalecer la colaboración entre comunidades, instituciones, organizaciones y el sector turístico de esta región costera. La conservación de ballena jorobada es un esfuerzo compartido y han invitado a sumar voluntades para proteger esta especie y sus ecosistemas, promoviendo una convivencia responsable entre la naturaleza, las comunidades y el turismo de esta región de la costa oaxaqueña. Informó desde La Voz del Ángel, Osvaldo Abel Ramírez.
9: Muchas gracias a nuestro compañero Osvaldo Abel Ramírez. 6:51. A continuación es Gerardo Cruz desde Huajuapan de León, porque resulta que camioneros materialistas que trabajan para la rehabilitación de caminos y carreteras del Plan Lázaro Cárdenas que ejecuta el gobierno de la República, pues no les han pagado y les adeudan más de 2,5 millones de pesos por acarreos de materiales pétreos.
11: Camioneros materialistas de Huajuapan, adheridos a la Alianza de Sindicatos y Asociaciones del Estado de Oaxaca, realizaron este jueves el bloqueo de la carretera federal 190, tramo Huajuapan-Acatlán-Osorio-Puebla, a la altura de Zapotitlán-Palmas, para exigir a la constructora responsable de los trabajos de la rehabilitación de la carpeta asfáltica el pago de adeudos que asciende a 2.5 millones de pesos. El representante de los camioneros materialistas, Margarito Sánchez, expresó que el adeudo viene desde el 5 de abril de este año, cuando iniciaron los trabajos de la rehabilitación de esa vía de comunicación, cuya licitación fue realizada por la Secretaría de Infraestructuras, Comunicaciones y Transportes, donde materialistas del ASAEO realizan el acarreo de materiales pétreos para la rehabilitación de esa vía de comunicación dentro del Plan General Lázaro Cárdenas del Río.
12: Ellos quedaron formalmente, pues, que nos iban a pagar cada mes. Entonces, hasta ahorita, ¿cuántos meses llevan? Y no hemos recibido ni un quinto, pues. Entonces, también nosotros tenemos presión de otras, por ejemplo, la tituladora, los que pidieron crédito y todo eso, pues, nos están presionando, ¿no? ¿Qué pasó, pues? Entonces, también, y con la empresa aquí también, ya es justo, pues, cuántos meses son. Y supuestamente ellos quedaron formalmente que cada mes, o de estamos a julio, fines de julio, ¿cuántos meses ya pasaron desde 5 de abril? Y, pues, no, ni un peso, no recibir nada de ellos, pues.
11: Margarito Santos señaló que de no alcanzar acuerdos y la empresa constructora no les pague los adeudos, los camioneros materialistas continuarán con el bloqueo previo a la visita de la presidenta Claudia Sheinbaum este fin de semana a la región de la Mixteca, con el único objetivo de visibilizar las irregularidades que se generan por parte de las constructoras quienes realizan las obras en las diversas vías de comunicación que han sido autorizadas por el gobierno federal. Mencionó que la Alianza de Sindicatos y Asociaciones del Estado de Oaxaca respalda las acciones de los camioneros materialistas en Huajuapan con el único objetivo de que los materialistas reciban los recursos, ya que han erogado gastos desde el 5 de abril a la fecha y pese a la firma de 7 convenios para realizar el pago de los adeudos, estos hasta el momento no se han concretado.
13: Desde la mejor 105.3 FM en Huajuapan de León, informó para Oro División Noticias, Gerardo Cruz.
9: Muchas gracias a nuestro compañero Gerardo Cruz. 6:54. A continuación, permítanos presentarle la crónica deportiva con nuestro compañero David Carreño Díaz.
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0: ¿Qué tal, amigos de Orodivisión Noticias? Les saluda David Carreño Díaz con lo mejor del mundo de los deportes. Guerreros de Oaxaca blanqueó 2-0 a Bravos de León en el tercer juego y con ello se agenció la serie 29 del torneo 2026 de la Liga Mexicana de Béisbol por 2-1. En el último de la serie, la tropa zapoteca deleitó a sus aficionados en el estadio Yuba sobre el estadio Eduardo Vasconcelos de la UAPCO con un gran duelo de picheo y la oportuna respuesta ofensiva que le dio la victoria 46 contra 41 derrotas, aún el sexto sitio del standing de la zona sur. Por su parte, Bravos de León se mantuvo con las mismas cifras de 46-41 al filo de la posible calificación a la postemporada del torneo 2026 de la Liga Mexicana de Béisbol Profesional. Para este fin de semana, la tropa zapoteca estará ante su hermano mayor Diablos Rojos de México a partir de ese 31 de julio en el estadio Alfredo Harp Elú de la Ciudad de México. El equipo bélico estará de regreso en casa, el estadio Yuba, el martes 4 de agosto para iniciar la serie 31 y última de la fase regular como local ante Leones de Yucatán. Alebrijes de Oaxaca no tuvo la presentación anhelada en casa, ya que sucumbió 2-0 ante Dorados de Sinaloa la noche de este jueves 30 de julio en la cancha del estadio del Instituto Tecnológico de Oaxaca. Ahora la escuadra oaxaqueña suma 2 descalabros consecutivos y tendrá que redoblar esfuerzos en busca de recuperar el terreno perdido en el incipiente torneo de verano 2026 de la Liga de Expansión de Fútbol Profesional Mexicano. Antequera de Oaxaca, de categoría sub-15, resultó subcampeón de la Liga Nacional Juvenil de Fútbol Femenil, que avala el sector amateur de la Federación Mexicana de Fútbol. El juvenil conjunto oaxaqueño dirigido por Pedro Córdoba luchó con lo mejor que tuvo, pero no le alcanzó para completar la hazaña deportiva de coronarse monarca nacional y cayó de forma apretada este jueves 30 de julio con marcador de 1-0 ante Coyotas de Tlaxcala en instalaciones de la Casa del Fútbol en Toluca, Estado de México, sede de la Federación Mexicana de Fútbol. A pesar de la derrota, el subcampeonato nacional sub-15 de fútbol femenil es sin duda un gran resultado para el juvenil equipo Antequera de Oaxaca. Ya por último, le comento que el municipio de Miahuatlán de Porfirio Díaz organiza para este domingo 2 de agosto una carrera atlética en el marco de la Guelaguetza en esta localidad. La justa pedestre contempla categorías infantiles, juvenil y libre en las ramas varonil y femenil. Existe una bolsa de premiación de casi 30,000 pesos, además de premios en especie para la categoría infantil. Las inscripciones tendrán como límite de trámite 2 horas antes del inicio de la competencia, este domingo 2 de agosto a las 4 de la tarde, a un costado del polideportivo de Miahuatlán de Porfirio Díaz. Somos deportes, gracias. Pásela bien.
1: Muchas gracias a nuestro compañero David Carreño Díaz y gracias a usted por habernos acompañado. Antes déjeme advertirle que en las próximas horas puede llover, pueden registrarse tormentas locales fuertes y lloviznas intermitentes. De acuerdo al pronóstico emitido esta mañana, hoy por la tarde noche puede haber lluvias muy fuertes en la Sierra Sur, Mixteca e incluso aquí en la zona de los valles centrales y en la zona de la cuenca del Papaloapan. En la zona de la costa se mantienen oleajes elevados, ¿sí? Se mantienen oleajes elevados y corrientes de retorno a lo largo del litoral oaxaqueño, por si usted pretende aprovechar su fin de semana, pues vaya con mucha precaución y obedezca las advertencias, las señales y las recomendaciones de la Capitanía de Puerto ante este fenómeno y la persistencia del mismo todo el fin de semana. 7:00 p.m. Hasta aquí la información. Gracias por habernos acompañado y nos escuchamos el próximo lunes en punto de las 7:00 a.m. Hasta entonces.
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4: Antes luchaba por no perder a nadie, sin importar que no tuviera paz ni tranquilidad. Ahora lucho por tener esa paz, sin importar a quién pierda. Amadísimos hermanos de la sintonía, bienvenidos todos y cada uno de ustedes. Saludos cordiales. Quiero en este momento, a través de este espacio, llegar a cada lugar, a cada rincón donde ustedes se encuentren en este momento. Muchos, a lo mejor cansados, agobiados, tristes o decaídos porque el día no fue lo que esperaban. Porque estuvieron con esperanza de concretar negocios, de a lo mejor recibir una buena respuesta de ese médico y que le dijera que su enfermedad o padecimiento no era nada grave o era algo controlable. Y lamentablemente se encontraron con noticias desfavorables. Quiero decirles que no están solos, que primero Dios arriba y acá abajo Botánica de la Fe.
5: Hola amigos, mi nombre es Lorena Campos. Quisiera contarles mi testimonio de vida. Yo tenía un matrimonio perfecto hasta que mi esposo conoció a una mujer menor que él. Esa mujer solo quería dinero y sexo, pero él se enamoró de ella y ahí empezó mi calvario, porque mi marido cambió de la noche a la mañana. Me veía fea, gorda, decía que me tenía asco, trataba mal a los niños, todo era un caos. Me empecé a desesperar y una amiga me recomendó a los maestros. La verdad no creía en esas cosas, pero cuando en realidad amas a tu pareja, buscas ayuda para recuperarla. Los maestros logró alejar a esa mujer y encontró que a mi esposo había magia negra para que todo lo que ganara se lo diera a ella y me dejara a mí. Pero gracias a los maestros, nuestras vidas cambiaron. Ahora estamos bien, más unidos que nunca. Bendiciones, maestros.
4: A través de nuestro elixir de regeneración integral, estamos ayudando a muchas personas que ya lo han tomado, que ya lo están tomando. Hemos ayudado a regenerar su salud, a regenerar su organismo, porque este elixir de regeneración está elaborado de quintas esencias botánicas, de minerales alineados y biofotones, que son energía lumínica y celular, que son energías que le van a ayudar a usted a limpiar bloqueos energéticos que se manifiestan a través de enfermedades, a través de cansancio, enfermedades desconocidas, enfermedades que aparecen de un momento a otro. Este elixir de regeneración está ayudando a restaurar el flujo de fuerza vital de todas las personas que ya lo están consumiendo. Ayudan a limpiar el campo áurico y le están ayudando a elevar su vibración. Porque recuerde que todos los seres humanos, todo lo que hay en este mundo es energía y vibración. Y tenemos que limpiar nuestro organismo de adentro hacia afuera. Con él se van a limpiar nuestras energías y vamos a romper bloqueos, maldiciones, estancamientos. Va a poder usted recuperar su salud, va a recuperar ese hogar, va a recuperar a esos hijos. 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Tenga presente que la abundancia siempre se refleja desde tu interior. Quiero que rompas todos los votos de pobreza heredados. Dirá usted, ¿cuáles serán esos votos de pobreza heredados? Son esos que nuestra descendencia nos inculcó, nos metió en la cabeza, cuando decían, es que nosotros somos pobres. Y nacimos pobres y debemos morir pobres. No, no, mi querido hermano o hermana espiritual. Esa pobreza que vive en la cabeza hay que romperla, porque usted es abundancia y usted tiene un derecho divino que es de atraer la abundancia. Por eso quiero que repitas conmigo en este momento. Yo soy el imán de la opulencia. El dinero fluye hacia mí de fuentes visibles e invisibles en perfecta armonía para mi bien y el bien de mi familia. Por eso recibo en este momento abundancia, riqueza, prosperidad y todo lo bueno que la vida tiene para mí.
6: Mando este mensaje de voz dándole gracias a los maestros que me ayudaron, que me curaron del problema que yo llevaba. Ya había visitado a otras personas y la verdad solamente me habían dado largas, me pedían dinero y no me curaban. Y cada vez estas dos llagas que yo tenía eran más grandes y profundas, me causaban dolor, me sufuraban, pero desde que visité a los maestros, fue un cambio muy grande. Por eso estoy dando las gracias y yo los recomiendo para que los visiten, para que se acerquen a ellos, que en verdad sí están ayudando. Tal vez ustedes están igual que yo, que visitaron a personas que los engañaron, pero yo puedo dar como testimonio y de gratitud. Puedo decir que ellos a mí me resolvieron el problema que llevaba y me curaron de la enfermedad que yo tenía. Muchas gracias, maestro.
4: ¿Sientes que tu casa tiene una energía pesada? ¿El dinero se te esfuma como agua entre las manos? Cuéntame, ¿qué es lo que estás atravesando? ¿Qué es lo que está pasando en tu vida? Recuerda que no hay casualidades. Y si hoy sintonizaste Secretos Ancestrales, este programa de Botánica de la Fe, es porque tu alma está buscando respuestas donde antes no las encontraste. 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No se quede callado, no se quede callada. Busque ayuda, golpee puertas. Cuando usted golpea puertas, estas se le abren. Si usted se queda en silencio, si usted se queda callado, esperando que sus problemas se resuelvan solo, créame que está cometiendo el error más grande. 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limpiar su cuerpo, su organismo, sus energías de adentro hacia afuera, rompiendo bloqueos, rompiendo enfermedades, rompiendo envidias, brujerías, hechicerías, haciendo que su cuerpo vuelva a restaurarse, a regenerarse. Va usted a dejar de sentir ese cansancio, ese agotamiento, esa tristeza, ese dolor de cabeza. Va a dejar usted ese insomnio que no lo deja dormir en las noches. Y para aquellas personas que desean embarazarse, también lo pueden tomar, porque les va a purificar, les va a limpiar su organismo. 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Muy atento, fecha de nacimiento, 13 de agosto de 1973. Nos dice esta persona: estimados hermanos, le mando este mensaje. Tengo mucho dolor en mis huesos, me duelen las piernas, los brazos. Los médicos me hicieron un estudio para ver si era artrosis o artritis, pero una vez revisado los estudios, me dijeron que no tengo absolutamente nada, que a lo mejor es algo que yo lo estoy provocando con mi mente. Me siento muy molesta y decepcionada de la ciencia médica. Acudo a ustedes esperando tener una noticia y respuesta. 13 de agosto de 1973, la fecha que hemos revisado de manera cautelosa una y otra vez. Permítame decirle, mi estimada hermana, veo que es de sexo femenino la persona que me envió este mensaje, que usted está entrando a la etapa del climaterio, comúnmente llamada menopausia. Cuando una mujer empieza a entrar a la etapa de la menopausia, se presentan muchos cambios en nuestro organismo. Empieza uno a tener dolores en los brazos, en el hombro y en muchas más articulaciones. Puedo apreciar que usted no está siendo víctima de ninguna brujería. Usted está entrando al climaterio, a la menopausia, y esto le está provocando estos dolores en su cuerpo, ese sofoco en su cabeza. Mi estimada hermana, te invito a que me visites de manera personal. Te voy a regalar, te voy a proporcionar un elixir de regeneración integral que te va a ayudar de adentro hacia afuera a que esos dolores articulares desinflamen, porque sí, sí están un poco inflamados, pero con nuestro elixir de regeneración vas a tener un cambio favorable, respuesta y contestación. 951-584-3841, la línea psíquica de Botánica de la Fe. Queridos hermanos, que reine la paz, la dicha y la prosperidad en cada uno de sus hogares.
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6: El estado de Oaxaca registrará este viernes un clima contrastante. Por un lado, lluvias en varias regiones, incluso tormentas fuertes y por la tarde y noche. Y en la zona de la costa, periodo de bochorno intenso, oleaje elevado y corrientes de retorno.
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6: El cirujano dentista Héctor Domingo Baños Toscano, convertido ahora en presidente municipal de Pinotepa Nacional, arremetió contra las redes sociales y reporteros que solo dijo se dedican a diseñar su gobierno y no ven que todos los días desde las 4 de la mañana se barre la ciudad.
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6: La titular de la Defensoría de los Derechos Humanos del Pueblo de Oaxaca, Elizabeth Lara Rodríguez, ofreció una conferencia de prensa sobre las acciones y el seguimiento del caso del periodista Francisco Alejandro Leiva Aguilar, victimado en jurisdicción de San Pablo, Etla, Oaxaca.

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H17, aquí nomás. Bienvenidos y bienvenidas en este super viernes, ya 31 de julio, cerrando mes y cerrando semana, ¿eh? Iniciamos el fin de semana. Así que, pues hay que pasarla súper chévere. Y si ahora quieres una canción, yo te complazco. Solo marca 951-515-5090 y listo. Tú armas la programación. Voy a estar contigo hasta las 12 de la medianoche. Te recuerdo que a partir de las 10 iniciamos el recorrido a través de la música del recuerdo que, ¡wow! No, hombre, son temas que nos hacen suspirar, que nos hacen recordar quizá nuestra infancia, nuestra juventud. Algo nos hacen recordar y eso está, ¡wow! Súper especial, ¿eh? Así que te invito de 10 a 12 y la programación también queda totalmente en tus manos. 8:18, pues vámonos con música. Llega a la Crónica Musical por amarte así, aquí nomás.

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16: 827.

0: 8:30, aquí nomás, la mejor. La publicación que nos acompaña en esta noche. Hay situaciones que definitivamente no se pueden cambiar, ¿eh? Hay situaciones que ya nos tocó vivir así y no podemos cambiarlas. Real, no se puede hacer nada para cambiarlas. Así que es precisamente ahí cuando aprendemos a bailar bajo la tormenta, aceptar cosas que no se pueden cambiar, pero aprender a vivir con ellas, ¿cierto? Para que no nos duela, para que no nos canse. Así que hay que aprender a bailar bajo la tormenta. Saludos a todos los amigos que ya están con nosotros disfrutando de la excelente programación. Luis Ángel, el niño de la noche, bienvenido. Aquí nomás dice, hola Marichuy, excelente viernes. El cuerpo lo sabe y es erótico, claro. Saludos y bienvenido en esta supernoche. Gracias. Claudio también, él nos acompaña a través de www.lamejor.com.mx y www.ororadio.com.mx en la Unión Americana. Gracias. 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Vámonos con más música, 832-101.7, la mejor, ya regresamos.
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0: 8:43, aquí nomás, vámonos con llamada porque es momento de complacerte. Hola, buenas noches.
1: Hola, bienvenido, buenas noches.
0: Hola, bienvenido, niño de la noche.
1: Gracias.
0: Oye, que nos vamos con el conjunto Primavera.
1: Por favor.
0: Algo de mí.
1: Así es.
0: Saludos para quién.
1: Pues sí, alguien para ti, Mari.
0: Gracias.
1: Para mí, para Carla, para mi mamá, mi pesana Tere.
0: Ok.
1: Y a todos, Mari.
0: Perfecto, de la A a la Z.
1: Sí, Mari.
0: Besitos, gracias.
1: Gracias a ti.
0: Hasta pronto, adiós.
1: Adiós.
0: 8:44, aquí nomás, ya regresamos.

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7: 8:50.

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0: ¿Sabías que Charles Darwin, el científico que cambió para siempre nuestra forma de entender la vida en la Tierra, probablemente era intolerante a la lactosa?
1: Que se casó con su prima,
0: tuvo 10 hijos y pasaba sus días encerrado en casa, enfermo, escribiendo cartas. Hoy no vamos a hablar de Darwin de los libros de texto. Hoy vamos a conocer a Charles, al ser humano detrás de la teoría. Charles Darwin nació en 1809 en Inglaterra y vivió durante la época victoriana,
1: un tiempo de esplendor científico,
0: pero también profundamente religioso y conservador. Darwin era parte de ese mundo. No fue ningún rebelde social. Venía de familia acomodada, con recursos suficientes para dedicarse a investigar sin preocupaciones económicas. Uno de los grandes retos hoy es ver a ese Darwin más humano, entender su contexto, porque la gente del siglo XIX tenía otras ideas, otras lógicas. Y aquí viene un dato que rompe mitos. Cuando Darwin se subió al barco Beagle, no tenía idea de qué era la evolución.
1: Y cuando se bajó tampoco.
0: Fue hasta 2 años después, entre septiembre y octubre de 1837, que su pensamiento dio el gran salto. Las especies sí cambian, pero guardó esa idea durante 20 años, hasta que en 1858 recibió una carta de un joven llamado Alfred Russel Wallace, quien desde Indonesia le contaba que había llegado a las mismas conclusiones. Esa carta lo sacudió y lo obligó a publicar por fin El origen de las especies en 1859. Después del viaje, Darwin se casó con su prima Emma Wedgwood y tuvo 10 hijos. Estaba enfermo crónicamente y casi no salía de casa, pero escribió cartas, miles de cartas.
1: Se conservan más de 15.000.
0: Dirigidas a amigos, familiares, médicos y científicos de todo el mundo. En ellas habla de sus problemas económicos, de sus días buenos y malos, del dolor por la muerte de su hija Annie, que falleció a los 10 años y que, según se cuenta, era la que más quería. Durante años se especuló que Darwin había contraído el mal de Chagas en Sudamérica o que padecía males psicosomáticos, pero un análisis detallado de sus cartas,
1: realizado por el médico Mike Dixon y el historiador Gregory Radick,
0: concluyó algo mucho más sencillo: era intolerante a la lactosa, una condición común que explica muchos de sus síntomas. Para cerrar con orgullo, las ideas de Darwin llegaron a México en francés alrededor de 1870, de la mano de Santiago Sierra, hermano de Justo Sierra, quien las publicó en el periódico El Libre Pensador bajo el seudónimo Eleuteros. En nuestro país, el darwinismo no generó grandes debates biológicos, pero sí encendió discusiones políticas y filosóficas entre los pensadores del siglo XIX. Así que la próxima vez que pienses en Darwin, no imagines solo al sabio con barba blanca en un retrato. Piensa en un padre de 10 hijos que escribía cartas sin parar,
1: que le dolía el estómago después de tomar leche
0: y que necesitó 20 años de dudas para publicar la idea más poderosa de la biología. Porque la ciencia no la hacen dioses, la hacen personas de a pie. Con información del doctor Juan Manuel Rodríguez Caso, de la Facultad de Ciencias de la UNAM, les saluda Mónica Genis.
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9: 9-3.

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1: 9-10.

0: 9:19. ¿Quieres programar la siguiente canción? Solo marca 951-515-5090. Aquí nomás. Saludos a mi queridísima Maguito y al pequeño Osmar que nos acompañan. Todas las noches están con nosotros, ¿eh? También Angelito, todas las noches ya me dijo Marichuy, aquí estoy todas las noches. Saludos, Angelito, para ti, para Maguito, allá en la colonia Impulso de Xachila. Vámonos con llamada. Hola, hola, buenas noches.
1: Hola, Mari, buenas noches.
0: Hola, preciosa, bienvenida. ¿Cómo estás?
1: Bien, bien, aquí trabajando como
0: qué
1: siempre,
0: padre.
1: Mari.
0: Oye, ya te mandó saludos tu paisa, ya. Ay, se reportó.
1: Escuché anoche, pero estaba yo ocupada y me pude y no. ¿Cómo era para agradecerle a Teo, a la amiga Nati, por complacer mis canciones? Y ya me he marcado porque me fui de pachán, por eso es que...
0: ¡Ah, mira nomás! ¡Qué padre! Oye, pues tú diviértete, caray.
1: Mari.
0: Preciosa.
1: Por eso es que estuve ocupada, Mari.
0: Ah, pues bienvenida. Aquí nomás la mejor, así que te vamos a complacer. ¿Qué canción quieres escuchar?
1: Quiero una de La Puesta, Mari.
0: Sí, claro. ¿Cuál?
1: Amores de Montaña.
0: ¿Cuál, perdón?
1: Amores de Montaña.
0: Ok, la buscamos en este momento. ¿Y saludos para quién?
1: Pues saludos, Mari, para todos los amigos, las amigas, saluditos especiales para ti y para mi paisa que ya escuché que ya se reportó nuevamente.
0: Sí, saludos para él.
1: Ya se le extrañaba.
0: Ok, qué padre.
1: ¿Verdad?
0: Sí, señor.
1: Saluditos para todos y para todas. Al ratito a ver si entra mi llamada, te vuelvo a marcar y... Para saludar a todos los amigos, Mari.
0: Ándale, pues, aquí te esperamos.
1: ¿Te dejo una
0: ¿eh?
1: Canción en propuesta?
0: Sí, claro, ¿cuál?
1: Una de Caminantes.
0: Sí.
1: Por un juramento.
0: Ok.
1: Y luego la de Derrotado y Sin Cariño de Temerarios.
0: Sí.
1: Y una de José Luis Perales.
0: Sí.
1: ¿Y cómo es él?
0: Ok.
1: Sí, Mari.
0: Claro que sí, queda en propuesta, ¿vale?
1: Sí, Mari, el ratito, a ver si entra mi llamada. Y gracias por los saludos.
0: No, hombre, aquí te esperamos, preciosa, y gracias.
1: Sí, Mari, bonita noche.
0: Hasta pronto, adiós.
1: Adiós.
0: Bye. 9:21, aquí en el 101.7, la mejor. Así que nos damos con la apuesta.

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6: Ante la visita de la presidenta de la República en Oaxaca, Claudia Sheinbaum Pardo, este fin de semana, integrantes de la sección 22 del CENTE se movilizaron en la zona de la costa de acuerdo con la convocatoria lanzada entre el gremio.
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7: 9:30.

0: 45, 101.7, la mejor, te complace. Aquí nomás, hola, buenas noches.
1: Hola, buenas noches, hola, Saer.
0: Hola, Asa, bienvenido. Oye, hasta que vienes de chico complaciente.
1: Ah, sí, porque no me ha reportado.
0: No, hombre, pues qué padre que te reportes y que vengas a complacer, oye, qué bien. Entonces, complacemos a Chibi, a Teresita. Ok, por un juramento, caminantes.
1: Sí.
0: Ok, saludos para quién, Asa.
1: Asa, a todas las chicas que no la ha conducido, pues.
0: Ok, pues saludos a todas las chicas.
1: La otra se van a poner. Yo voy a dar otro trabajo que es más suavecito.
0: Ah, ok, bueno, pues me da gusto para que estés
1: a ver si me consigue una chica por ahí.
0: Ok.
1: Ahí va a estar mi número.
0: Va que va, fuera del aire, ¿vale?
1: Ah, sí.
0: Vale, permíteme tantito.
1: Ahí lo voy a dejar.
0: Sí, permíteme. 9:46, vámonos con música, son los caminantes. Aquí nomás, Teresita, así que súbele a tu radio y disfrútala.

0: ¡Flashazo Grupero!
1: ¡Flashazo Grupero con el reportero Remy Valenzuela! Pues ahí cualquiera que tuviese duda, ¿no?, sobre cómo está la tendencia con Remy Valenzuela, pues a la alza. ¿Por qué? Pues porque vendió otra fecha ahora en octubre en Guadalajara, en las pachangonas de octubre, ¿va? Así es que Remy Valenzuela, pues con un alcance tremendo, felicidades por esa nueva fecha. Vamos a escuchar mi princesa, ¿verdad? Todo lo que da. No, muy bien, Remy Valenzuela, contundente. Dos fechas en octubre en Guadalajara para los que le quieran caer al pachangón, ¿verdad? O las dos fechas que tiene. ¡Corta!
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0: 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Los pantalones de mezclilla son un clásico, pero no todos te ofrecen la misma calidad. Hoy te revelamos cuáles de los 30 modelos que analizamos son realmente los más duraderos.
2: Quédate en Revista del Consumidor Radio.
0: Revista del Consumidor.
2: ¿Sabes cómo surgió la mezclilla? Este tejido, conocido mundialmente como denim, toma su nombre de una ciudad al sur de Francia llamada Nimes, donde comenzó a fabricarse en el siglo XVI. Tradicionalmente, la mezclilla se fabrica con algodón tejido de sarga, que le da esas clásicas líneas diagonales y gran durabilidad.
0: Por eso, durante el siglo XIX, estos pantalones se popularizaron entre mineros y obreros que realizaban trabajos pesados. Con el tiempo, dejaron atrás las minas para conquistar la cultura popular.
2: Y aunque hoy forma parte de la moda cotidiana, en años recientes, la industria textil ha buscado producir la mezclilla de manera más sostenible mediante tecnologías que reducen el consumo de agua, utilizan fibras recicladas y emplean procesos menos contaminantes. Gracias a ello, continúa siendo una prenda básica que ha acompañado a distintas generaciones durante más de un siglo.
0: Por eso el Laboratorio Nacional de Protección al Consumidor analizó su calidad, resistencia y durabilidad.
3: Hola, ¿qué tal? Soy el ingeniero Luis Armando Juárez Mendoza, del área textil del Laboratorio Nacional de Protección al Consumidor, donde realizamos un estudio de calidad de pantalones de mezclilla para caballero. En esta ocasión analizamos 12 marcas con 30 modelos, de los cuales 13 son en 100% algodón y los 17 restantes fueron en mezcla de algodón con poliéster y elastano. Se realizaron los siguientes ensayos: información al consumidor, acabados, determinación de la masa por unidad de área, resistencia a la tracción, resistencia al rasgado, cambio dimensional, la determinación del torque y elasticidad o deformación del pantalón. ¿Pero qué les parece si vamos a ver los resultados de este estudio de calidad de pantalones de mezclilla?
2: Todos los modelos analizados cumplen con su información comercial, con su declaración de fibras y con su prueba de acabados. En el caso de los pantalones de tela 100% algodón,
0: en la prueba de durabilidad, un modelo de la marca Silver Plate calificó con excelencia.
2: Los 5 modelos que se encogieron ligeramente después de 3 ciclos de lavado son Cimarrón Jeans, Furor, Oji y 2 de Silver Plate. Ahora continuamos con los resultados para los 17 modelos fabricados con tela a base de mezcla de fibras. Al igual que en la categoría anterior, todos los modelos cumplen con su información comercial, con su declaración de fibras y obtuvieron una calificación de excelencia en la prueba de acabados.
0: En las pruebas de resistencia, 3 modelos destacaron como los más duraderos del análisis, uno de la marca Levi's y 2 de Oggi.
2: Un modelo de la marca Lee y otro de Oggi se encogieron ligeramente.
0: Respecto a la talla, estos modelos resultaron ser un poco más grandes de lo que indican en la etiqueta. 3 de la marca Oggi, 1 de Members Mark, 1 de Furor, 1 de Big John y 1 de Silver Plate. Antes de comprar un pantalón de mezclilla, toma en cuenta las siguientes recomendaciones.
3: Es muy importante que al comprar un pantalón, tú lo laves, ya que todas las prendas, inclusive los pantalones de mezclilla, son lavados con colorantes. Estos colorantes llevan químicos que aún así, si la empresa no hace un lavado correcto, se van a quedar impregnados y cuando te lo pongas o coloques, ya que este producto va directamente a la piel, puede llegar a irritar. La diferencia en tallas que pueden presentar los diferentes tipos o cortes de los pantalones es precisamente debido a eso, al corte que cada diseñador de la marca presenta. Pero algo muy importante que debe respetar es la cintura. En la etiqueta te informa esa talla. Y el largo, hay algunos pantalones que tú vas a encontrar 34 por 32. El primer número te indica la talla, que es el contorno de la cintura, y el segundo número te indica la longitud del costado de la pierna. Si la mezclilla de tu pantalón es más gruesa o delgada, no es un indicativo de que va a resistir más o menos. Eso va a depender del gusto de la persona, pero el pantalón de mezclilla te va a ofrecer más resistencia si viene acompañado con poliéster, pero va a ser cuestión de gusto. Si quieren tener mayor información sobre el estudio de calidad de pantalones de mezclilla para caballero, consulten la Revista del Consumidor, ya sea impresa o digital.
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0: Bienvenidos a este viernes erótico, aquí nomás, en una noche sensacional. 101.7 la mejor. Iniciamos el recorrido a través de la música del recuerdo. Y ahora tú decides qué canciones programar. Iniciamos en este viernes con una trilogía sensual y erótica. Así que vayamos con llamada 951-515-5090. Buenas noches.
1: Hola, Mari. Buenas noches.
0: Preciosa, bienvenida. Buena noche. ¿Cómo estás?
1: Muy bien, Mari. Gracias
0: a Dios. Estoy
1: descansando.
0: ¡Eso! ¡Qué padre! Me da gusto que estés descansando. Chulada de mujer, vamos con una canción erótica, ¿cuál te gustaría?
1: Muérdeme, Mari.
0: Sí. Bueno, yo no te voy a morder, ¿verdad?
1: Se puede, Mari, se puede.
0: Está bueno. Saludos, ¿para quién, preciosa?
1: Para ti, Mari.
0: Gracias.
1: Para mi amor.
0: Sí.
1: Para mi suegra Lucy, que estamos aquí ahorita en su trabajo.
0: Ok.
1: Saludos para la amiga Katy, para Teo y su esposa, para Chiri, para Belén, para Tere, para Luis Ángel, para Mike, para... Ay, ¿cómo se llama la chica que me lo saluda anoche? Creo que está Brenda, ¿verdad?
0: Ok, Brenda.
1: Sí, saludos para Rafael y para todos, ¿vale?
0: Pues ahí están los saludos y vamos con la canción, ¿vale?
1: Gracias, María. Al ratito regreso.
0: Ándale, pues. Hasta pronto.
1: Adiós, bye.
0: Adiós, bye. 10-4, aquí nomás. Vámonos con la siguiente porque se arma trilogía. 951-515-5090, aquí nomás. Es música del recuerdo y hoy viernes música erótica como esta. Nos vamos con llamada. Buenas noches.
2: Hola, Mari. Buenas noches.
0: Preciosura. Bienvenida. Buenas noches.
2: Buenas noches, Mari.
0: Viernes erótico y el erótico. Cuerpo lo sabe. Tú dirás.
2: ¿Verdad? Una de Vicente Fernández.
0: Claro, ¿cuál?
2: Bola ropa.
0: ¡Uy! Vámonos con Vicente Fernández. ¿Y saludos para quién?
2: Pues saludito, Mari, para los amigos, para la amiga Katy, que nos ha reportado, el amigo Teo y su esposa. Para Alberroso y su esposa, para Mayra, para Belén, para la Nati de Sucos, para Nati que me acaba de mandar saludos,
0: ¿sí?
2: Para el amigo Juan,
0: okay.
2: Para José Manuel, para mi paisa, Luis Ángel,
0: ¿sí?
2: Para Dieguito y su mami, okay. Para Rosy, y para el amigo Asael y para el amigo Martín Lucas.
0: Ok, por cierto, Asael te complació, qué padre.
2: ¿Verdad? Sí. Las gracias. Y también para la amiga Nati y el amigo Teo, que ya no pude regresarle. Las gracias por haberme complacido.
0: Pues, ahí están los saludos al aire.
2: Sí, Mari, bonita noche. Al ratito a ver si entra mi llamada.
0: Ándale pues, hasta pronto, mi Tere.
2: Sí, Mari, adiós.
0: Bye bye. Ahí está la segunda, Vicente Fernández, nos estorbó la ropa. ¿Quieres la tercera para cerrar la trilogía? 951-515-5090. Buenas noches.
3: Buenas noches, Mari.
0: Buenas noches, ¿cómo estás?
3: Aquí dando gracias a Mari.
0: Ok, Miguel Rosito, vámonos con una canción erótica. ¿Cuál te late, Chocolate?
3: La del garrote.
0: El garrote, dale nomás con
3: dale nomás.
0: Ok, va que va. ¿Saludos para quién?
3: Para ti, Mari.
0: Gracias.
3: Para Katy, para mí, para Mayra, para Rosy, para Chivis, para no tener su voz, para todos los indomables,
0: okay.
3: Para Larkin, para don Jorge, para Teo, para ¿sí? Este muchacho este que va a hablar ahorita, Axel, ¿cómo se llama?
0: ¿Asael?
3: Candel.
0: Ok.
3: Sí, María.
0: Perfecto, pues ahí están los saludos.
3: Sí, María, gracias.
0: A ti, abrazo fuerte, hasta pronto.
3: Sí, igualmente, hasta pronto.
0: Adiós,
3: bye. Adiós, bye, bye.
0: Pues vámonos con música, chamacones. Aquí nomás, 101.7, la mejor 10.6. Así que iniciamos con Bronco, Muérdeme.
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0: 10:20, aquí nomás, vámonos con más música. Hola, Antonio, buenas noches.
1: Buenas noches.
0: Hola, bienvenido, aquí nomás. Oye, ¿qué quieres programar a Los Temerarios con Tu Infame Engaño? Ok, tienes un poquito el volumen alto, ojalá lo puedas bajar tantito para escucharte más, ¿vale? Bueno, escucharte mejor. Oye, ¿saludos para quién?
1: Especialmente para ti, para la familia. Gracias.
0: Ok, pues ahí están los saludos, gracias, te mando un abrazo bien fuerte y disfrutemos la canción, ¿vale?
1: Cuídate.
0: Tú también, hasta pronto.
1: Mucho.
0: Adiós, bye. Bien, amigos, pues que comience la chilladera, aquí nomás, 101.7 a lo mejor. Pero antes voy con saluditos. Un saludo muy especial para Luis Ángel, el niño de la noche, dice excelente noche, princesa de la noche. Saludos, sabes que me encanta estar contigo, muchísimas gracias, abrazo fuerte. Miguel Santiago también, excelente noche, amiga Marichuy, disfrútala al máximo y sé feliz, te lo mereces. Un fuerte abrazo, bendiciones, gracias, qué lindo, Miguel. Las cosas sencillas son las más hermosas. Y sí, tienes toda la razón. Francis Carreño, gracias. Hi, bienvenida, bonita noche. Vámonos con Temerarios, Te Infame Engaño, 10:21. Aquí nomás, la mejor.

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1: Ante la visita de la presidenta de la República en Oaxaca, Claudia Sheinbaum Pardo, este fin de semana, integrantes de la sección 22 del CENTE se movilizaron en la zona de la costa de acuerdo con la convocatoria lanzada entre el gremio.
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1: En la zona de la costa de Oaxaca se conformó una red regional para la conservación de la ballena jorobada, específicamente en bahías de Huatulco y Puerto Ángel Pochutla.
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1: La tarde de este viernes arribó vía aérea la titular de la Secretaría de Bienestar del Gobierno Federal, Leticia Ramírez Amaya, para acompañar en su gira este fin de semana por Oaxaca a la presidenta de la República, Claudia Sheinbaum Pardo.
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0: Esta canción es de Los Temerarios, se llama Derrotado y sin cariño. No, hombre, es para chillar, en esta noche. Así que, ¿quieres chillar? Pues hay que programarla.
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0: ¡Qué bárbaros! 10:30, aquí nomás. Vámonos con llamada. Buenas noches.
2: Hola, Maricón, buenas noches.
0: Abuelo, bienvenido, abuelo Chendito. Buenas noches, ¿cómo está?
2: Hasta ahorita estamos bien, gracias a Dios, ¿y tú?
0: Bien, también, aquí contenta, disfrutando de la buena música.
2: Bendito sea Dios.
0: Gracias. Abuelo Chendito, que nos vamos con Los Alegres de Terán.
2: Así, merito, así es.
0: Hay mujeres ingratas en la vida.
2: Así es.
0: Ok, ¿saludos para quién?
2: Saludos especialmente con todo cariño y respeto para la abuela.
0: Sí.
2: Abuelo, ánimo, tú puedes, échale ganas.
0: Ok, saludos para él.
2: Hay que pedirle a Dios que le dé su alivio. Saludos para él y para toda la familia del abuelo.
0: Sí, claro.
2: Y especialmente para ti, Marichuy.
0: Gracias, qué lindo.
2: Terminando tu lindo programa, que necesito te lleve a tu casita.
0: Así sea, gracias.
2: Bye, bye.
0: Hasta pronto, adiós. Pues vámonos con música, 10:31, aquí nomás, 101.7, la mejor, ya regresamos.

0: propuesta se llama ¿Y cómo es él? Aquí nomás, José Luis Perales. Vámonos con más música. Tenemos a un chico complaciente. Buenas noches.
1: Buenas noches.
0: Hola, vámonos a chillar a gusto con los Temerarios.
1: Sí,
0: Mani. Ok, derrotados en cariño para complacer a tu paisa.
1: Sí, Mani, para que disfrutes su música, ¿no?
0: Ok, pues vamos a disfrutarla todos y todas, ¿vale?
1: Sí, Mani, gracias.
0: Gracias por estar aquí, por ser chico complaciente.
1: Sí, de nada, estamos.
0: Ok, hasta pronto.
1: Hasta pronto, adiós.
0: Adiós. Pues vámonos con música 101.7, la mejor.

0: 10:39, aquí nomás, vámonos con más y más música. Buenas noches.
1: Buenas noches, Mari.
0: Hola, preciosa, bienvenida, buena noche. Oye, ¿qué quieres programar a los pasteles verdes? Hipocresía.
1: Sí, Mari, por favor.
0: Ok, ¿saludos para quién?
1: Para usted.
0: Ok, gracias.
1: Y para mi hermana que la está escuchando.
0: ¿Para tu hermana que qué?
1: Que la está escuchando.
0: Ah, ok, vale, saludos para ella.
1: Sí, Mari.
0: Va, pues vamos con la canción entonces, ¿sale?
1: Sí, le dejo a usted por respuesta de los pasteles verdes.
0: Sí, claro, ¿cuál?
1: Se llama Esclavo y Amo.
0: Ok, queda en propuesta.
1: Sí, Mari, gracias.
0: A ti, hasta pronto.
1: Adiós.
0: Adiós, bye. Pues vámonos con música, 10:39 aquí nomás, 101.7, la mejor. Ya regresamos.

0: voces.
1: ¡Qué canciones! Todas las noches aquí nomás, de 10 a 12, 101.7 la mejor. Y tú decides qué temas escuchar, ¿eh? Vámonos con llamada. Buenas noches.
2: Hola, hola. Muy buenas noches, Mayuy.
1: Amigo Teo, bienvenido. Buenas noches. ¿Cómo estás?
2: Aquí estamos con todo, escuchándote a la mejor de la noche de los recuerdos, Mayuy.
1: Eso, muchísimas gracias. Teo, ¿qué quieres escuchar a Aarón y su grupo Ilusión?
2: Por favor, Mayuy.
1: Ok, entonces, piel a piel, ¿verdad?
2: Por favor, de piel a piel.
1: Vamos a escucharla. ¿Saludos para quién?
2: Saludos para ti, Marichuy.
1: Gracias.
2: Nada, mi esposa, muchos saludos, besos, abrazos y apapachos para ti, Marichuy.
1: Ay, gracias, qué lindo.
2: Y a todas las amigas, Marichuy.
1: Ok, pues ahí están los saludos al aire, ¿vale?
2: Saludos para Katy, para Nati Besuco, Nati Resueña, para Pere, para Mayra,
1: okay.
2: Para Miguel, Brenda, para Mateo, sí, de su esposo amado, para Alejandra, para Rosita, saludos para Rosita y bendiciones donde esté.
1: Ok.
2: Sachila.
1: Sachilandia.
2: Sachilaña.
1: Ok.
2: Saludos para ella y toda su familia.
1: Va, que vamos.
2: Luego, tengo propuesta.
1: Sí.
2: A los Bukis.
1: ¿Cuál de los Bukis?
2: No llores así, pues. Y dure llorar, diga, perdón.
1: Ok.
2: Al ratito se entra la llamada, regreso, Mari.
1: Vale, aquí te esperamos, ¿va?
2: Sí, Mari, al ratito.
1: Hasta pronto, adiós.
2: Adiós.
1: Pues vámonos con más música, 10:46, aquí nomás, 101.7. La mejor es Aarón y su grupo Ilusión. Ya regresamos.

0: ¿Qué canciones todas las noches de 10 a 12? Aquí nomás, y tú decides qué temas vamos a escuchar, ¿eh? Tenemos llamada. Hola, buenas noches. Hola, amigo Martín, bienvenido. ¿Cómo estás?
1: Bien, muy bien.
0: Qué padre, yo también contenta de estar aquí contigo. Oye, que vienes de chico complaciente.
1: Gracias, madre, por favor.
0: Ok, y entonces complacemos a Ale con el tema Esclavo y Llamo.
1: Sí, madre.
0: Ok, ¿algún saludo?
1: A ti, madre.
0: Gracias.
1: A todo tu saludo, madre.
0: Ok, pues ahí están los saludos al aire, ¿vale?
1: Dale, gracias, madre, que tenga linda noche.
0: Tú también, hasta pronto.
1: Tanto, Mari.
0: Adiós, bye. Sí. Pues vámonos con música, chamacones. Aquí nomás, 101.7, la mejor. Así que súbele a tu radio y sigue disfrutando en esta super noche. Ya volvemos.

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5: Continuamos con más música, aquí nomás en el 101.7, la mejor. Vámonos con llamada. Hola, buenas noches.
6: Hola, ¿qué tal, Mari? Buenas noches.
5: Hola, bienvenido. ¿Cómo estás, Botas?
6: Estoy yo muy bien, Mari. ¿Tú qué tal?
5: Contenta aquí de escucharte y de complacerte.
6: Ah, qué bien, Mari, como debe ser, Mari.
5: Gracias, pues bienvenido. Oye, ¿vamos a bailar?
6: Claro que sí, Mari.
5: Ok, nos vamos con Los Ángeles Azules.
6: Sí, por favor.
5: ¿Amigos nada más?
6: Amigos nada más, así se llama la canción, ¿no, Mari?
5: Ah, claro, claro. Ok, ¿saludos para quién?
6: Saludos para ti, Mari, buena noche.
5: Gracias.
6: Que regreses bien a tu casita.
5: Gracias.
6: Y saludos ahí para todas las amigas de la A a la Z.
5: Ok.
6: Y también un saludo ahí para todos los amigos también, Mari, que escuchan a lo mejor también.
5: Pues ahí están los saludos al aire, ¿vale?
6: Claro que sí, Mari.
5: Te mando un abrazo bien fuerte y gracias.
6: Sí, Mari, que tengas una bonita noche y hasta pronto, Mari.
5: Hasta pronto, adiós.
6: Adiós, bye.
5: 11:03, aquí nomás, 101.7, la mejor. Así que venga, música, maestro.
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2: ¡Uy, amor de verano! Aquí nomás. Vámonos con más música. 11.6, buenas noches.
3: Hola, buenas noches, Mari.
2: Hola, bienvenido, buena noche. ¿Qué canción vamos a escuchar?
3: Este es sábado.
2: Ok.
3: Este es sábado. Voy a llevarla a bailar.
2: ¡Ándale, qué padre!
3: Así me he hecho.
2: Pues vamos a disfrutar con este sábado entonces, ¿vale?
3: Ok, con el grupo del tiempo, por favor.
2: Sí, señor.
3: Y vamos a saludar a los amigos.
2: Sí.
3: Para el rostro.
2: Ok.
3: Para este amigo, Luis Ángel. Para José.
2: Sí.
3: Para Martín.
2: Sí.
3: Para el niño de la noche.
2: Ok.
3: Un saludo allá para el Chispas. Para sí. Dan, para Monse y para Tania.
2: Ok.
3: Y para todo que forman parte del grupo de la mejor.
2: Pues ahí están los saludos y vamos con la canción.
3: Ok, Marichuy, que Dios te bendiga y que tengas una bonita y hermosa noche.
2: Gracias.
3: Y un feliz sabadito.
2: Ok, pues abrazo fuerte y gracias.
3: Adiós.
2: Hasta pronto, adiós. 11.8, aquí nomás, 101.7, la mejor.

0: A bailar con la coloreteada. 11-11, bendiciones en esta noche. Hola, buenas noches.
1: Hola, Luis Mari, buenas noches.
0: Hola, ¿qué canción vamos a escuchar?
1: Son Rosas Rojas.
0: Ok, algo romántico a cargo de Industria del Amor.
1: Sí, Mari, ya que es bien, como se está perdiendo ahorita.
0: Ok. ¡Ay! ¿Se está cortando a ver otra vez?
1: Sí, como te digo, me estaba perdiendo mucho la viernes erótica, pues dije yo, esto yo también, muy erótico.
0: Vamos a ponerlo erótico otra vez, ¿no?
1: Sí, María.
0: Ok, pues vamos a escuchar la canción entonces.
1: Sí, María. Gracias.
0: A ti, hasta pronto. Adiós.
1: Adiós.
0: Bye. 11-12, aquí nomás.

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1: ¡Qué románticos! ¡Ese loco soy yo! 11:16, aquí nomás. Nos vamos con llamada. Buenas noches.
2: Hola, hola, Manchoy. Buenas noches.
1: Hola, Pablito. Bienvenido. ¿Cómo estás?
2: Bien, aquí como todas las noches, escuchando tu programa.
1: Gracias, qué padre. Pablito, vámonos con Noches Eternas.
2: A ver si me puedes complacer con la de Rigo Tobar, Noches Eternas.
1: Claro que te complacemos, ¿eh?
2: Porque se me hace eterno la noche escuchando tu programa.
1: Ok, gracias.
2: Sí, Marchoy.
1: Pues a disfrutar la música, a disfrutar el programa y todo, ¿eh?
2: Sí, gracias.
1: A ti, hasta pronto.
2: Un saludo para mi hija Margarita que está logrando sus nicuatoles ahorita.
1: Ok, Maguito, saludos.
2: Sí.
1: Perfecto. Adiós. Pablito, te mando un abrazo bien fuerte y me encanta estar contigo.
2: Yo también me encanta de hablar contigo, Marichuy.
1: Ok, pues música.
2: Maestra, música.
1: Vámonos con temas.
2: Gracias, Marichuy. Bye.
1: Bye. Adiós. Adiós. 11:17, aquí nomás.

0: 11:20, aquí nomás. Ay, hermoso viaje a través de las canciones del recuerdo. Vámonos con llamada. Hola, buenas noches.
1: Hola, buenas noches, amiga Marichuy.
0: Mira nomás, chulada de persona, chulada de voz, mi ¿sí? Rosy. ¿Cómo estás, Rosy?
1: Estás no, Marichuy. Pues gracias a Dios ya llegué a tu casita. Ya
0: ay,
1: estoy aquí
0: en casa. Padre. No, pues me da mucho gusto, todo bien, ¿eh? Bien, ya está a descansar.
1: Sí, pues ya, gracias a Dios ya llegué a casa. Espero en Dios que también tú llegues con bien a la tuya, Marichuy.
0: Ay, gracias por tus deseos, ¿eh? Tan linda.
1: Sí.
0: Precioso.
1: Pues, ajá, queremos complacer ahí al Toteo, agradecerle, perdón, ya te quité la palabra.
0: No, está bien, está bien.
1: Agradecer los saluditos a Toteo, ¿se escribe su esposa?
0: Sí.
1: Ah, Isabel. Él me mandó igual el otra vez saludos con su esposa.
0: Sí.
1: Que Katy y todos, toda la banda que nos escucha y que estamos al pendiente de su teléfono, Marichuy.
0: Ok, gracias.
1: A ver si nos complaces con su cancioncita de Teo, la de los Bukis.
0: Ah, claro, la de qué duro, ajá, es llorar.
1: Claro que sí, y a ver si me ponen la de Los Amores de Roberto Carlos.
0: Ah, ok, claro, la dejamos en propuesta, ¿vale?
1: Por favor, a ver si da tiempo, ¿eh? Si no, no, pues ni modo.
0: Sí, será nos para, da tiempo. Esperemos
1: para la tanda del domingo.
0: Ah, aquí te espero, ¿eh? El dominguito.
1: Sí, ya sabes que sin ti no lavo ropa.
0: Ah, no, yo te acompaño. Nos damos como unas buenas tandas para que te inspires.
1: Ay, sí, qué bonito, es pura cumbia para darle sabroso al lavadero.
0: Eso. Pues yo aquí te voy a acompañar desde la mañana, el dominguito.
1: Pero primeramente días, Marichuy. Ahí trataré de localizarte porque tu mecha tienes una de audiencia, Marichuy.
0: Ay, gracias.
1: No van a entrar la llamada.
0: No, pues ahí me dejas una propuesta y mira, listo, a los chicos complacientes.
1: Va. Vale. Pues voy a tratar de entrar lo más pronto que se pueda.
0: Ok, preciosa. Pues te mando muchos besos y muchos abrazos.
1: Igual, Marichuy, que Dios te bendiga, cuídate mucho y de quito a la flechita a la casita.
0: Eso, gracias. Hasta pronto.
1: Cuídate mucho. Besitos, bye bye.
0: Adiós, bye.
1: Adiós.
0: Pues vámonos con música, chamacones, aquí nomás. Qué duro es llorar así, guau, eso está para eso, ¿eh? Para chillar a gusto, aquí nomás.

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0: Hace 30, aquí nomás es la mejor, son los recuerdos de Mari Chuy, me encanta estar contigo. Voy con llamada, buenas noches.
1: Buenas noches.
0: Hola, que vienes de chico complaciente.
1: Así es, Mari.
0: Ok, complacemos a Rosy, la niña ahí de energía brillante, transparente, linda, Rosy.
1: Sí, así debe ser, ¿no?
0: Sí, claro, con alegría.
1: ¿No?
0: Sí, señor. Oye, ¿no? Entonces nos vamos con mis amores, Roberto Carlos.
1: Bien, por favor.
0: Ok, pues vamos a disfrutar la canción.
1: Amigo, te hago por los saludos también.
0: ¿Sí?
1: ¿Cómo?
0: Se cortó. Oye, creo que tienes manos libres, altavoz, algo, pero nos está dando guerra la llamada. A ver, si tienes altavoz, quítaselo si tienes manos libres también, ¿vale? A ver, ahora sí dime.
1: ¿Sí?
0: Ok, ¿qué me decías?
1: Ah, también saludos a quien fuera la persona.
0: ¿Ok?
1: También, porque ya la extrañaba.
0: Pues ahí están los saludos al aire entonces, ¿vale?
1: Sí, ¿qué?
0: Ok. Se está cortando.
1: Hasta pronto.
0: Hasta pronto, adiós. Sí, se corta. Vámonos con Roberto Carlos, aquí nomás, 101.7, la mejor.

0: 11:34, aquí nomás. Vámonos con más y más música. Hola, buenas noches.
1: Hola, Mari. Buenas noches.
0: Hola, ¿qué tal?
1: Oye. Aquí me voy escuchándote.
0: Nada, pues bienvenida en esta supernoche.
1: Sí.
0: ¿Qué quieres programar a los caminantes? Qué linda eres.
1: Qué linda eres, Mari.
0: Ok, pues vamos
1: para a... todas las chicas guapas.
0: Ah, claro, para todas las mujeres.
1: Así es, Mari.
0: Ok.
1: Y para ti, Mari, saludo.
0: Gracias.
1: Para el poeta.
0: Sí.
1: Para Tere también.
0: Sí.
1: Para las dos Nati.
0: Ok.
1: Para Kevin. Para Charalito. Para sí. Diego. Para Teo. Para la chica misteriosa, Mari.
0: Ok.
1: Y para Brenda también y toda su familia.
0: Perfecto, pues ahí están los saludos.
1: Y Abby también, Mari, para mí.
0: Ok, ok.
1: Y que tenga bonita noche, Mari.
0: Igualmente, gracias.
1: Hasta pronto, Mari.
0: Hasta pronto, adiós. Pues vámonos con música, ellos son los caminantes, aquí nomás, así que sube a tu radio y disfrútala.

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1: Continuamos con más y más música aquí nomás, 11:39, tenemos llamadita. Hola, buenas noches.
2: Hola Mari, buenas noches.
1: Hola preciosa, bienvenida, descansando en esta noche y escuchando buena música.
2: Claro que sí, Mari.
1: ¡Más qué padre! Preciosura, ¿qué quieres escuchar a Joan Sebastián? Me gustas.
2: Así es, Mari.
1: Ok, ¿y quieres dedicarla, mandar saludos?
2: Pues para mi amorcito, que lo quiero mucho, mucho, mucho, que me gusta mucho estar con él.
1: Ok.
2: Y voy a pedir el ladrón, no tengo lágrimas, pero... Mejor no, quiero escuchar de Joan Sebastián.
1: Mejor me gustas.
2: Sí, porque desde el día estoy intentando marcar y no entra mi llamada.
1: Ah, preciosa, pues ya entro y nos vamos con la canción para tu amorcito, ¿vale?
2: Ah, claro que sí, Mari. Saludo para ti también, Mari.
1: Gracias.
2: Saludo para la amiga Belén, para Cristi, para Chivis, para Katy.
1: Sí.
2: Para Teo y su esposa, para Villarroso, para todos, Mari.
1: Ok, pues ahí están los saludos, ¿vale?
2: Ay, para mí toca de besucos también, Mari.
1: Ok, saludos a besucos.
2: Ah, claro que sí, Mari, a ver si no entra mi llamada ahorita, pues ya estaremos el domingo escuchando.
1: Aquí te espero, 10 de la mañana.
2: Claro que sí, Mari.
1: Ok, preciosa. Gracias y bonita noche.
2: Igualmente, Mari, adiós, bye bye.
1: Adiós. Pues vámonos con Joan Sebastián, el tema Me Gustas, 11:40, aquí nomás, 101.7, la mejor.

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1: 11:44, aquí nomás. Wow, qué canciones. Se llama Todo me gusta de ti. Vámonos con llamada. Hola, buenas noches.
2: Hola, mi Mari, buenas noches.
1: Hola, para ir cerrando el programa, nos vamos con la banda El Recodo.
2: Por favor.
1: Y llegaste tú.
2: Sí.
1: Ok, pues vamos a escucharla entonces, ¿vale?
2: Sí, Mari, regreso el domingo, por cierto, más bien.
1: Aquí te espero, 10 de la mañana.
2: Sí, Mari.
1: Ándale, pues.
2: Hasta pronto, bien.
1: Hasta pronto. Besos, adiós.
2: Gracias, seguramente.
1: Adiósito. 11:45, banda El Recodo, aquí nomás.

amigas, yo aquí me despido, son 11:48. Regreso el domingo 10 de la mañana en las tandas dominicales. Así que te espero porque de 10 de la mañana a 5 de la tarde la programación la haces tú, ya te la sabes, ¿vale? Besitos, que tengas feliz fin de semana. Te veo, te escucho, bueno, nos escuchamos, estamos aquí en compañía el domingo. Te dejo con Liberación. Llegaste tú también, súbele a tu radio y disfrútala.

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1: Hey, qué tal, mi gente? Aquí nomás, en la mejor FM Oaxaca, 101.7. Estamos arrancando este buen weekend, fin de semanita, sabadito, rico, increíble. Oye, pues, qué buen arranque, qué buen inicio de este bonito mes de agosto. Un abrazo muy fuerte a ti que estás ya escuchando, muy pendiente, muy atenta a través de la mejor FM Oaxaca. Buenos días. Hoy saluditos allá para Sofi. Oh, Sofi, mi Santiago, que nos escucha allá en Nueva York. Que, por cierto, ya son las 7, ya las 8 de la mañanita allá en New York City. Por ejemplo, a las 5 de la mañana, pues ahí la gente ya está a las 7, ya bien en movimiento, sale el sol bien tempranito. Un abrazo fuerte para Sofi, que nos escucha muy atenta ya en New York City. Saluditos, banda, recuerda que tenemos un teléfono aquí en cabina, que es el 951-515-5090. Búscanos ya ahora mismo en redes sociales, porque aparecemos en el Facebook como La Mejor Oaxaca. Recuerda que viene en post, donde viene información, dinámicas y sobre todo regalitos para ti. ¿Qué te parece? Nosotros avanzamos con más música. Es fin de semanita y hay que pasarla bien rico. Aquí no va, Zule.
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1: Y recuerda, una tras otra, carnalito. Mira, 6 de la mañana ya con 5 minutos. Maneja con mucha precaución y recuerda, súbele a la mejor FM de Oaxaca, 101.7.

0: tal? Saluditos para ti que vas manejando, amigo. Súbele, estás en la mejor FM. Sí.
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0: 6 de la mañana con 11.

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4: Es de la mañana, sí, ahora ya con 17, aquí no vas.

0: Bueno, continuamos con más rolitas. Aquí nomás en la mejor FM Oaxaca, 101.7, bandita, mi gente, son las 6 de la mañanita. Ahora ya con 19 minutos, un abrazo muy fuerte a ti que vienes en el taxi, ya súper atento. Oye, carnal, gracias por tu preferencia a toda mi gente, ya escuchando en casita, levantándonos las cortinas, haciendo alguna actividad en la cena en casa, pues es sabadito, fin de semanita, vienes aquí al centro, te diviertes, pero déjame comentarte, mira, el lugar de los grandes eventos, pista, el aeropuerto Oaxaca, se presenta este viernes 7 de agosto. 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Vámonos con más música, estás aquí en la mejor FM Oaxaca.
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8: Vámonos con más rolitas. 6 de la mañana, ahora ya con 33.

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6: Antes luchaba por no perder a nadie, sin importar que no tuviera paz ni tranquilidad. Ahora lucho por tener esa paz, sin importar a quién pierda. Amadísimos hermanos de la sintonía, bienvenidos todos y cada uno de ustedes. Saludos cordiales. Quiero en este momento, a través de este espacio, llegar a cada lugar, a cada rincón donde ustedes se encuentren en este momento. Muchos, a lo mejor cansados, agobiados, tristes o decaídos porque el día no fue lo que esperaban, porque estuvieron con esperanza de concretar negocios, de a lo mejor recibir una buena respuesta de ese médico y que le dijera que su enfermedad o padecimiento no era nada grave o era algo controlable. Y lamentablemente se encontraron con noticias desfavorables. Quiero decirles que no están solos, que primero Dios arriba y acá abajo Botánica de la Fe.
7: Hola amigos, mi nombre es Lorena Campos. Quisiera contarles mi testimonio de vida. Yo tenía un matrimonio perfecto, hasta que mi esposo conoció a una mujer menor que él. Esta mujer solo quería dinero y sexo, pero él se enamoró de ella y ahí empezó mi calvario, porque mi marido cambió de la noche a la mañana. Me veía fea, gorda, decía que me tenía asco, trataba mal a los niños, todo era un caos. Me empecé a desesperar. Y una amiga me recomendó a los maestros. La verdad no creía en esas cosas, pero cuando en realidad amas a tu pareja, buscas ayuda para recuperarla. Los maestros logró alejar a esa mujer y encontró que a mi esposo había magia negra para que todo lo que ganara se lo diera a ella y me dejara a mí. Pero gracias a los maestros nuestras vidas cambiaron. Ahora estamos bien, más unidos que nunca. Bendiciones, maestros.
6: A través de nuestro elixir de regeneración integral, estamos ayudando a muchas personas que ya lo han tomado, que ya lo están tomando hemos ayudado a regenerar su salud, a regenerar su organismo, porque este elixir de regeneración está elaborado de quintas esencias botánicas, de minerales alineados y biofotones, que son energía lumínica y celular, que son energías que le van a ayudar a usted a limpiar bloqueos energéticos que se manifiestan a través de enfermedades, a través de cansancio, enfermedades desconocidas, enfermedades que aparecen de un momento a otro. Este elixir de regeneración está ayudando a restaurar el flujo de fuerza vital de todas las personas que ya lo están consumiendo. Ayudan a limpiar el campo áurico y le están ayudando a elevar su vibración. Porque recuerde que todos los seres humanos, todo lo que hay en este mundo es energía y vibración. Y tenemos que limpiar nuestro organismo de adentro hacia afuera. Con él se van a limpiar nuestras energías y vamos a romper bloqueos, maldiciones, estancamientos. Va a poder usted recuperar su salud, va a recuperar ese hogar, va a recuperar a esos hijos y aquellas personas que tienen problemas porque los animales se le mueren de forma inexplicable. 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Y nuestra dirección en Nochistlán también. 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Tenga presente que la abundancia siempre se refleja desde tu interior. Quiero que rompas todos los votos de pobreza heredados. Dirá usted, ¿cuáles serán esos votos de pobreza heredados? Son esos que nuestra descendencia nos inculcó, nos metió en la cabeza, cuando decían, es que nosotros somos pobres. Y nacimos pobres y debemos morir pobres. No, no, mi querido hermano o hermana espiritual. Esa pobreza que vive en la cabeza hay que romperla, porque usted es abundancia y usted tiene un derecho divino que es de atraer la abundancia. Por eso quiero que repitas conmigo en este momento: yo soy el imán de la opulencia. El dinero fluye hacia mí de fuentes visibles e invisibles en perfecta armonía para mi bien y el bien de mi familia. Por eso recibo en este momento abundancia, riqueza, prosperidad y todo lo bueno que la vida tiene para mí.
8: Mando este mensaje de voz dándole gracias a los maestros que me ayudaron, que me curaron del problema que yo llevaba. Ya había visitado a otras personas y la verdad solamente me habían dado largas, me pedían dinero y no me curaban. Y cada vez estas llagas, estas dos llagas que yo tenía eran más grandes y profundas, me causaban dolor, me sufuraban. Pero desde que visité a los maestros, fue un cambio muy grande. Por eso estoy dando las gracias y yo los recomiendo para que los visiten, para que se acerquen a ellos, que en verdad sí están ayudando. Tal vez ustedes están igual que yo, que visitaron a personas que los engañaron, pero

realidades. Y si hoy sintonizaste Secretos Ancestrales, este programa de Botánica de la Fe, es porque tu alma está buscando respuestas donde antes no las encontraste. 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No se quede callado, no se quede callada, busque ayuda, golpee puertas. Cuando usted golpea puertas, estas se le abren. Si usted se queda en silencio, si usted se queda callado, esperando que sus problemas se resuelvan solo, créame que está cometiendo el error más grande. 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limpiar su cuerpo, su organismo, sus energías de adentro hacia afuera, rompiendo bloqueos, rompiendo enfermedades, rompiendo envidias, brujerías, hechicerías, haciendo que su cuerpo vuelva a restaurarse, a regenerarse. Va usted a dejar de sentir ese cansancio, ese agotamiento, esa tristeza, ese dolor de cabeza. Va a dejar usted ese insomnio que no lo deja dormir en las noches. Y para aquellas personas que desean embarazarse, también lo pueden tomar, porque les va a purificar, les va a limpiar su organismo. 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Muy atento, fecha de nacimiento, 13 de agosto de 1973. Nos dice esta persona: estimados hermanos, le mando este mensaje. Tengo mucho dolor en mis huesos, me duelen las piernas, los brazos. Los médicos me hicieron un estudio para ver si era artrosis o artritis, pero una vez revisados los estudios, me dijeron que no tengo absolutamente nada, que a lo mejor es algo que yo lo estoy provocando con mi mente. Me siento muy molesta y decepcionada de la ciencia médica. Acudo a ustedes esperando tener una noticia y respuesta. 13 de agosto de 1973, la fecha que hemos revisado de manera cautelosa una y otra vez. Permítame decirle, mi estimada hermana, veo que es de sexo femenino la persona que me envió este mensaje, que usted está entrando a la etapa del climaterio, comúnmente llamada menopausia. Cuando una mujer empieza a entrar a la etapa de la menopausia, se presentan muchos cambios en nuestro organismo. Empieza uno a tener dolores en los brazos, en el hombro y en muchas más articulaciones. Puedo apreciar que usted no está siendo víctima de ninguna brujería. Usted está entrando al climaterio, a la menopausia, y esto le está provocando estos dolores en su cuerpo. Ese es su foco en su cabeza. Mi estimada hermana, te invito a que me visites de manera personal. Te voy a regalar, te voy a proporcionar un elixir de regeneración integral.

0: que te va a ayudar de adentro hacia afuera a que esos dolores articulares desinflamen, porque sí, sí están un poco inflamados, pero con nuestro elixir de regeneración vas a tener un cambio favorable, respuesta y contestación. 951-584-3841, la línea psíquica de Botánica de la Fe. Queridos hermanos, que reine la paz, la dicha y la prosperidad en cada uno de sus hogares.
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11: Señoras y señores, bienvenidos, bienvenidas a la información. Gracias por acompañarnos. Es sábado, primer día de agosto, y en Oro División Noticias le presentamos el resumen informativo. Mi nombre es Humberto Cruz. Este es el balance de la información de las últimas horas. La presidenta de la República, Claudia Sheinbaum, inició una gira de trabajo de 3 días en el estado de Oaxaca. El primer evento transcurrió sin sobresaltos y con algunos acuerdos. La presidenta de la República presentó un programa que busca fortalecer el cultivo de maíces nativos y además cultivos tradicionales para fortalecer, dijo, el sistema alimentario de Oaxaca.
12: Si se llega a perder las 74 variedades, razas del maíz, entonces estaremos perdiendo nuestro origen, nuestra historia, nuestra descendencia, el legado de los pueblos de antes a los pueblos de ahora. Así que tenemos que conservar el maíz nativo, pero también podemos hacer que mejore la producción. ¿Cómo hacer que mejore la producción del maíz nativo y al mismo tiempo guardar la semilla para que se conserve por los años, decenas, cientos, miles de años para las futuras generaciones? Pues juntamos a ingenieros agrícolas, agrónomos, con las comunidades. Juntamos a jóvenes construyendo el futuro de distintas profesiones con las comunidades. Juntamos a los técnicos agropecuarios con las comunidades, porque el conocimiento de cómo sembrar maíz está en usted.
11: La presidenta Claudia Sheinbaum destacó también la aportación de los pueblos de Mesoamérica a los cultivos, el maíz y la milpa en particular.
12: Sembrando vida y las comunidades. Y tenemos mucha fe, mucha esperanza en este programa, porque está basado en lo colectivo, en la comunidad, y está basado en la milpa. Queremos que se recupere la milpa. ¿Para qué? Para alimentarnos bien, porque la milpa es la mejor forma de alimentación. Nos los dejaron de legado los pueblos originarios de entonces y los pueblos originarios de ahora. Pero además que tengan excedentes en la producción para que puedan apoyarse también en la economía de las familias. Este es el programa El Maíz es la Raíz.
11: Mientras tanto, el gobernador de Oaxaca, Salomón Jara, solicitó el apoyo de la presidenta de México para la comercialización de excedentes en la producción en el estado de Oaxaca.
13: De alimentación para el bienestar, podamos comercializar no solo el maíz, sino también el maíz de alto rendimiento de la cuenca, de la costa y de la Mixteca oaxaqueña. También del frijol, la miel y el café oaxaqueño. Comentarle, presidenta, que cuando llegamos al gobierno del estado, la producción de maíz era de 550 mil toneladas al año. Y nosotros en Oaxaca consumimos 800 mil toneladas de maíz al año, porque aquí somos muy consumidores de los tamales, de la tlayuda, del totopo, en fin, de todo lo que es producto de maíz. Ahora, a 3 años y medio de nuestro gobierno, estamos produciendo los 790 mil toneladas de maíz en Oaxaca.
11: En otros asuntos, la titular de la Defensoría de Derechos Humanos del Pueblo de Oaxaca, Elizabeth Lara, destacó que no fue una, sino en 5 ocasiones que solicitaron del mecanismo defensor de la Fiscalía General de la República y de la Fiscalía del Estado las medidas cautelares para el periodista Alejandro Leiva, y sostuvo que mantuvo comunicación y siempre también el acompañamiento a sus planteamientos.
14: Como observan, de todo lo expuesto, es evidente que esta defensoría no fue omisa. En diversas ocasiones, como lo dije hace rato, actuamos de oficio sin que el señor Leiva nos los pidiéramos. Éramos los más interesados en acompañarlos y que el Estado los protegiera. Ha quedado evidenciado que no solamente pedimos una vez ni dos veces, fueron 5 veces los momentos que pedimos a la Fiscalía del Estado que se emitieran medidas de protección, a pesar de que a la fecha no tenemos queja. Actuamos de oficio y pedimos en 3 ocasiones, porque se han presentado los acuses que recibió el mecanismo federal en 3 ocasiones. Toda la trazabilidad documental se encuentra debidamente certificada en nuestro expediente.
11: Elizabeth Lara Rodríguez también destacó que se le dio seguimiento y establece que mantuvieron comunicación con el periodista y también con las instituciones.
15: Y se diseñara un plan de seguridad. El 13 de febrero de 2026, derivada de esta comunicación permanente que había con el señor Leiva, la Defensoría de él envía un mensaje donde dice: sigo siendo amenazado, y envía también una relación de números telefónicos donde provenían esas amenazas. La DHPO, cuando es un tema relacionado con llega un teléfono, tenemos que certificar, tenemos que publicar. Y certificamos. El 17 de febrero damos aviso al mecanismo.
11: El marco de la gira de trabajo de la presidenta de la República, Claudia Sheinbaum, el Instituto Estatal de Educación Pública y su titular, Emilio Montero, consiguieron una reunión con la presidenta de la República y acordaron una mesa de seguimiento a los pendientes de los acuerdos alcanzados con la Secretaría de Educación Pública y también con la Secretaría de Gobernación.
16: Ya ha estado atendiendo el tema educativo, ya tienen conocimiento el día de hoy, su entrada, la presidenta se pudo saludar a la comisión política, la dirigente de la sesión 22, para atender algunos pendientes que se tienen, que son de índole administrativo. Siempre hemos reconocido que hay pendientes que derivan de procedimientos meramente administrativos que tienen que ver con mesas de seguimiento, y la presidenta pues el día de hoy pues agendó una mesa de trabajo de seguimiento con la comisión política para el día jueves 13 de agosto, que será en la Ciudad de México, donde seguramente tocaremos precisamente estos seguimientos de esos compromisos que se han hecho por parte del gobierno federal, por parte del gobierno del estado Yepo, precisamente para que se concluyan estos procedimientos administrativos que tienen que ver con el desarrollo educativo de nuestro estado.
11: Le comento también que en la región del Istmo de Tehuantepec, un grupo de pescadores consiguieron un programa de apoyo de empleo temporal para resarcir las pérdidas por la falta de oportunidades en la pesca por los días de mar de fondo. Sin embargo, un grupo de personas y la agente municipal llegaron a reclamarles que estuvieran trabajando y querían que se repartiera el recurso que ellos consiguieron.
17: Si nosotros nos dieron el empleo temporal, lo estamos aprovechando, porque se dice...
11: La gente municipal de Salinas del Marqués, que pertenece al puerto de Salina Cruz, no solamente permitió la confrontación entre vecinos, sino que además fue a reclamar en el ayuntamiento que le explicaran a ella cómo fue que les dieron empleo temporal a los pescadores.
18: Estamos aquí para hacer acto de presencia porque solamente han sido beneficiados 50 pescadores y la verdad son unos de 3,000 habitantes. Queremos que el trabajo sea equitativo y en base a qué se basaron ellos para dar ese tipo de trabajo y a quiénes fueron los beneficiados. Porque hoy por hoy Salinas del Marqués está más unido y no venimos a pelear, venimos a buscar lo que queremos, trabajo.
11: Hasta aquí el resumen informativo. Gracias por acompañarnos.
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0: Muy buenos días, bienvenidos y bienvenidas a la primera edición sabatina de El Noticiero de la Mejor FM 101.7. Es un gusto saludarles esta mañana de sábado, muy agradable la ciudad de Oaxaca. Ha salido el sol precisamente con todo este esplendor que ofrece este astro. Y bueno, en este momento 16 grados centígrados de temperatura en este momento en la capital Oaxaquín. Es una mañana fresca y usted tiene que aprovechar precisamente su día. Mientras tanto, a nombre de todo el equipo le damos la bienvenida y permítanos iniciar con información. Sin duda que la presencia de la Presidenta de la República pues es motivo precisamente de información en este momento. Ella está desde el día de ayer en el estado de Oaxaca, arribó por la tarde, estuvo en el municipio del Valle Teco de Suchilquitongo, Santiago Suchilquitongo, estuvo la Presidenta de la República, Claudia Sheinbaum Pardo. El día de hoy estará en la zona de la Mixteca y ayer, a su llegada, fue interceptada por integrantes de la sección 22, la dirigencia de la sección 22, en donde entregaron un pliego de peticiones y recibieron allí una propuesta de la presidenta que podrían recibirlos el próximo día 13 de agosto en la Ciudad de México. Pero mientras tanto, déjenos presentarle la crónica de mi compañero Hugo Velasco. Él estuvo allí en el acceso de Suchilquitongo, donde inició formalmente su gira de trabajo por el estado de Oaxaca por 3 días la presidenta de la República. Vamos a escuchar parte de lo que presentó nuestro compañero la tarde de ayer en una transmisión que hizo desde Santiago Suchilquitongo. Es Hugo Velasco.
1: Ya cerramos el arribo de la presidenta Claudia Sheinbaum Pardo aquí al municipio de Santiago Suchilquitongo durante esta gira de 3 días que sostendrá aquí en el estado de Oaxaca. Hoy durante esta tarde, el día de mañana en la zona de la Mixteca y en lo que es el día domingo 2 de agosto en la inauguración de la ciudad. Salud.
2: Con un centro de investigación también aquí en Suchilquitongo, presidenta. Vamos creciendo en matrícula, presidenta. Estamos comprometidos con el proyecto de nación. Atendemos todo el Valle de Etla, presidenta.
1: Vemos ese recibimiento que le dan tanto pobladores de esta localidad, observamos también algunas personas que entregan algunas demandas a la presidenta Claudia Sheinbaum Pardo. Tarde aquí en este evento que va a realizar, tenemos también algunos diputados federales, diputados locales, el gobernador también del estado, Salomón Jara Cruz, que va a acompañar a la presidenta durante esta gira de 3 días aquí en el estado de Oaxaca. La presidenta pues estará el día de mañana ahí en Huajuapan de León, Santo Domingo Tonalá, y para el día de domingo en lo que es Ciudad Salud en San Lorenzo, Cacautepec. Aquí en esta población de Santiago Suchilquitongo, la presidenta de la República encabezará el Plan Nacional de Maíz Nativo. El maíz es la raíz, parte de esta actividad que sostendrá aquí en esta comunidad de los Valles Centrales. Estaremos informando durante esta cobertura que estará realizando también el gobernador. Ya ha arribado en estos momentos el gobernador Salomón Jara Cruz durante esta gira que está realizando la presidenta Claudia Sheinbaum desde Santiago Suchilquitongo.
0: Pues es parte de la narración de nuestro compañero Hugo Velasco al arranque de esta gira de trabajo de la presidenta de la República, acompañada desde luego del anfitrión Salomón Jara Cruz, gobernador del estado de Oaxaca. Y ya durante el evento, bueno, la presidenta de la República habló justamente de la relevancia de este programa, el programa de maíz nativo que se puso en marcha allá en Santiago Xochiquiltongo. Vamos a escuchar parte de la intervención de la presidenta de la República en este evento público que encabezó en el Valle Eteco.
3: Los campesinos ya no siembran con la semilla propia, ya compran semilla. Compran semilla de grandes empresas o pequeñas empresas que tienen maíz híbrido, que ya se produce en laboratorios o en empresas. Ya no se guarda el maíz. Y nosotros queremos apoyar a esos campesinos, siempre hay que apoyar a la gente del campo, a los pequeños productores. Pero queremos que se conserve el maíz nativo, por muchas razones. Primero, somos país de origen del maíz. Ya lo dijo aquí María Luisa. Son 8,000 o 10,000 años que se lleva sembrando el maíz. El maíz como planta no surgió así en la naturaleza. Fue producto de la domesticación de los pueblos originarios. Originalmente había una planta que se llamaba el teosintle, que era pequeñita. Y después, con el trabajo de la gente, por cientos, miles de años, se fueron produciendo todas las razas que hoy conocemos como el maíz. Pero se produjo aquí, en estos territorios. Cuando llegaron los españoles, nos invadieron los españoles, se lo llevaron.
0: Bueno, es parte de la explicación que daba la presidenta de la República, Claudia Sheinbaum Pardo, en torno a la importancia de seguir preservando la semilla del maíz. La presidenta también siguió explicando en qué consiste justamente este proyecto.
3: Si se llega a perder las 74 variedades, razas del maíz, entonces estaremos perdiendo nuestro origen, nuestra historia, nuestra descendencia, el legado de los pueblos de antes a los pueblos de ahora. Así que tenemos que conservar el maíz nativo. Pero también podemos hacer que mejore la producción. ¿Cómo hacer que mejore la producción del maíz nativo y al mismo tiempo guardar la semilla para que se conserve por los años, decenas, cientos, miles de años para las futuras generaciones? Pues juntamos a ingenieros agrícolas, agrónomos, con las comunidades. Juntamos a jóvenes construyendo el futuro de distintas profesiones con las comunidades. Juntamos a los técnicos agropecuarios con las comunidades. Porque el conocimiento de cómo sembrar maíz está en ustedes, está en las comunidades. Pero siempre juntándonos con quienes estudiaron para aumentar la productividad del maíz nativo, conservando la milpa, siempre ayuda para mejorar los cultivos. Entonces, el objetivo es conservar la semilla. Se llama en ecología, en biología, el germoplasma, la biodiversidad de las semillas del maíz. Y al mismo tiempo que quien siembra el maíz pueda producir más, pueda producir mejor y viva bien, viva con bienestar. Ese es el objetivo del maíz, es la raíz. Y por eso lleva ese enorme nombre, porque en efecto, el maíz es la raíz de México.
0: Ese es lo que señala la presidenta de la República. Y siguió en este acto precisamente refiriéndose a este programa.
3: ¿Quién coordina ese programa? Pues Flavio coordina el programa. Pues tráete a Flavio para que pueda coordinar el maíz es la raíz. Así es como hicimos este gran equipo, Columba, María Luisa, Flavio, que están coordinando este programa junto con los técnicos agrícolas, los jóvenes de Sembrando Vida y las comunidades. Y tenemos mucha fe, mucha esperanza en este programa, porque está basado en lo colectivo, en la comunidad, y está basado en la milpa. Queremos que se recupere la milpa. ¿Para qué? Para alimentarnos bien, porque la milpa es la mejor forma de alimentación. Nos los dejaron delegado los pueblos originarios de entonces y los pueblos originarios de ahora. Pero además que tengan excedentes en la producción para que puedan apoyarse también en la economía de las familias. Este es el programa El Maíz es la Raíz. Eso es

0: con la cuarta transformación.
1: Es parte de lo que explicó la presidenta de la República, Claudia Sheinbaum Pardo. Por supuesto, el anfitrión de esta gira de trabajo, el gobernador de Oaxaca, Salomón Jara Cruz, hizo uso de la palabra y se refirió también a la relevancia de este programa y el apoyo que ha recibido Oaxaca a partir de la presidencia de la República. Escuchemos.
2: De México y del gobierno de Oaxaca para fortalecer la conservación, producción y comercialización del maíz nativo en concordancia con el Plan Nacional de Desarrollo 2025-2030 y nuestro Plan Estatal de Desarrollo. Nunca antes se había destinado una inversión de esta magnitud para fortalecer el campo oaxaqueño. Decirle, presidenta, que este año estamos invirtiendo en Oaxaca más de 3.350 millones de pesos para impulsar la producción agrícola. Y gracias, presidenta, también por todos los apoyos que su gobierno ha llevado a nuestras comunidades a través de programas como Sembrando Vida, Producción para el Bienestar y Fertilizantes para el Bienestar. Gracias por no darle la espalda al campo, por creer en nuestras comunidades que todos los días siembran el maíz que alimenta a México.
1: Bueno, pues es parte de lo que decía el gobernador, el agradecimiento por este apoyo que ha recibido su gobierno, pero aprovechó el foro precisamente para solicitar también apoyos en otras infraestructuras, lo que requiere Oaxaca, y se lo dijo directamente a la presidenta.
2: Quiero solicitarle su apoyo para que a través de Alimentación para el Bienestar podamos comercializar no solo el maíz, sino también el maíz de alto rendimiento de la cuenca, de la costa y de la Mixteca oaxaqueña, también del frijol, la miel y el café oaxaqueño. Comentarle, presidenta, que cuando llegamos al gobierno del estado, la producción de maíz era de 550 mil toneladas al año y nosotros en Oaxaca consumimos 800 mil toneladas de maíz al año, porque aquí somos muy consumidores de los tamales, de la tlayuda, del totopo, en fin, de todo lo que es producto de maíz. Ahora, a 3 años y medio de nuestro gobierno, estamos produciendo los 790 mil toneladas de maíz en Oaxaca. Y nuestros productores necesitan colocar productos en condiciones justas y estoy seguro que con su respaldo podemos dar ese paso hacia la comercialización digna y el bienestar compartido. Presidenta, a nombre del pueblo de Oaxaca, le agradezco que su gobierno haya hecho suya esta causa. Gracias por compartir con nosotros esta lucha. Aquí en Oaxaca tiene un aliado firme. Hoy en Santiago Xochiquitongo refrendamos que el maíz es nuestra raíz, que el futuro de México se siembra desde el suelo fértil de nuestros pueblos y comunidades. Y porque aquí en Oaxaca, presidenta, todas y todos somos los diversos granos de maíz de una misma mazorca. ¡Que viva Oaxaca!
1: Bueno, pues es la intervención del gobernador Salomón Jara Cruz en este acto de la presentación de este programa. La presidenta de la República, hoy, segundo día de gira de trabajo por la entidad, hoy desde muy temprano está ya en la zona de la Mixteca, específicamente en Huajuapan de León, en donde, bueno, pues a pesar de que la dirigencia de la sección 22 del CENTE interceptó ayer a la presidenta de la República para entregarle un pliego de peticiones, los maestros de la Mixteca, una facción precisamente del sindicato, mantienen esta actitud de movilizarse hoy por la visita de la presidenta. Es nuestra compañera Brenda Villarreal.
3: El representante del sector Huajuapan de la sección 22 y adherida a la Coordinación Nacional de Trabajadores de la Educación, Miguel Ángel Ortiz Velasco, informó que este 1 de agosto maestros de esa gremial se movilizarán en el Monumento al General Lázaro Cárdenas, ubicado en Huajuapan de León, para exigir el cumplimiento a la minuta firmada y una mesa con la presidenta Claudia Sheinbaum Pardo en el marco de su visita a la región de la Mixteca. Indicó que entre las demandas está el equipamiento tecnológico y mobiliario para las instituciones educativas y la falta de pago del servicio de luz que deja a los estudiantes sin el servicio básico.
4: Sí, en primer lugar, es de que atiende a la coordinadora, hay muchos temas pendientes en la cuestión del sistema educativo. Lo segundo es de que ya se acabó el ciclo escolar. Y 2025-2026, ya va a iniciar el 2026-2027, y en el caso de que no han otorgado el recurso que se firmó en minutas de acuerdos con la presidenta, no se ha hecho el depósito a los padres de familia de los uniformes escolares. Ya vamos a empezar el nuevo ciclo y no se ha visto esa voluntad. Pues en la jornada de lucha pasada se quedó que a más tardar el 30 de junio iba a ser depósito. Ya estamos a un mes y no se ha realizado ese depósito. Entonces, por el momento es eso, la exigencia es de que se cumpla para que se le dé el recurso a los padres de familia de los uniformes del ciclo pasado, y ahorita que vamos a iniciar este nuevo ciclo, también que se está dando en tiempo y forma, porque no es posible pues de que ya vamos a iniciar otro ciclo y no han hecho el depósito.
3: Ortiz Velasco mencionó que serán 3.200 maestros quienes decidirán en el punto de reunión las acciones a realizar.
4: Vamos a decidirlo ese día con toda la estructura del Comité Ejecutivo Seccional, con todos los compañeros secretarios generales y la base que va a estar presente ese día. Vamos a decidir qué acciones se van a realizar si es que la presidenta no quiere dialogar.
3: De acuerdo a la convocatoria, la concentración se iniciará a las 9:00 a.m. Desde La Mejor Huajuapan, para Oro División Noticias, informó Brenda Villarreal.
1: Muchas gracias a nuestra compañera Brenda Villarreal. Esa es una parte precisamente de las actividades. Les tendremos ya la versión de lo que dijo la presidenta luego de que fue interceptada por la sección 22 allá en Santiago Xochiquilco. Son exactamente las 7:33 a.m. Permítanos cumplir con nuestros patrocinadores y regresamos.
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0: Cuando son exactamente las 7 de la mañana con 38 minutos, 7 de la mañana con 38 minutos, y quienes nacieron en el mes de agosto, hoy primero de agosto precisamente, y el día de mañana seguramente estarán de manteles largos, y por esa razón aprovechamos estas mañanitas para saludar con mucho gusto, de verdad con mucho gusto, a doña Ángela Martínez de parte de sus hijos, sus sobrinos, que le mandan un fuerte, fuerte abrazo esta mañana. Ella cumple años este fin de semana y nos está escuchando allá en Avenida Cuauhtémoc del barrio de Trinidad de las Huertas. Vengan las mañanitas.

0: Sí, déjeme contarle que doña Ángela Martínez forma parte de esta familia de los primeros impulsores de la siembra de rábanos en este barrio, el barrio de Trinidad de las Huertas, que en su momento participaron desde luego en las tradicionales noches de rábano que se hace en Oaxaca. Y por esa razón le mandamos un fuerte, fuerte abrazo. Dios me la bendiga siempre y ojalá ya estén listos para ofrecerle un chocolatito y al rato el mole y por la tarde el pastel, desde luego, para doña Ángela Martínez. Muchas, pero muchas felicidades.
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0: Son exactamente las 7 de la mañana ya con 40 minutos, 7 de la mañana con 40 minutos y continuamos con el tema de la gira de la Presidenta de la República por el estado de Oaxaca y le comenté que fue interceptada en el Valle de Etla por un grupo de profesores de la sección 22 y de esto nos habla mi compañera Patricia Briceño.
2: Integrantes de la sección 22 del Sindicato de Maestros abordaron a la Presidenta de la República, Claudia Sheinbaum, minutos antes de su arribo a la cabecera de Santiago Xochitl, Quitongo, región de los Valles Centrales, en el primero de tres días de gira por la entidad oaxaqueña. Jenny Araceli Pérez Martínez, secretaria general de la gremial, fue escuchada por la jefa del Poder Ejecutivo en relación al pliego de demandas incumplidas que la líder sindical resumió en minutos, además de entregarle un documento escrito.
3: Por eso nosotros ahora requerimos como sección 22 una mesa específicamente con
4: para
3: usted.
4: Para estos puntos.
3: Así es. Son temas que se han tocado en mesas anteriores, pero que no se han
2: cumplido. En respuesta, Sheinbaum le agendó una cita para el próximo 13 de agosto en la Ciudad de México.
3: ¿Habría posibilidad que fuera en estos días que está usted aquí en el estado?
4: Está difícil porque yo voy a estar aquí este domingo, pero lo puedo recibir el jueves 13 de agosto.
2: La demanda central de la Coordinadora Nacional de Trabajadores de la Educación es que los compromisos asumidos por la Federación se materialicen en acciones concretas. La presencia de la líder es parte de la denominada jornada de lucha impulsada por la coordinadora y tiene como propósito exigir una mesa de atención, así como demandar el cumplimiento de los acuerdos emanados de la Asamblea Nacional Representativa, los cuales aseguran continúan pendientes de atención por parte de las autoridades federales. Se prevé que este sábado se manifiesten en Huajuapan de León a partir de las 9 horas, en el Monumento a Lázaro Cárdenas, donde la presidenta tiene programadas actividades oficiales. En Oro Noticias, Patricia Briceño.
0: Sí, es, efectivamente, tiene programada esta actividad hoy en la mañana del sábado allá en la zona de la Mixteca. Y nuestro compañero Jaime Guerrero, bueno, pues presenta la información de que la presidenta sí hizo este compromiso con la dirigencia sindical de que van a ser recibidos el próximo 13 de agosto en la Ciudad de México y se lo confirmaron justamente a la misma dirigente, la profesora Jenny Araceli Pérez. Es Jaime Guerrero. La nota en 11 de mi compañero Jaime Guerrero.
5: La presidenta Claudia Sheinbaum Pardo por fin recibirá a la sección 22 de la Coordinadora Nacional de Trabajadores de la Educación, la CENTE, luego de que la secretaria general del Magisterio, Jenny Araceli Pérez Martínez, la abordó para exigir el cumplimiento de los acuerdos pendientes y una mesa de negociación. El encuentro quedó programado para el 13 de agosto, tras la entrega del pliego de demandas y de las minutas firmadas por los gobiernos federal y estatal. El encuentro ocurrió cuando la mandataria se disponía a retirarse de un evento oficial en Santiago Xochitl, Quitongo, Etla, en el Valle de Oaxaca. Sin descender de su camioneta, escuchó a la dirigente sindical, quien le entregó las minutas firmadas por el gobernador Salomón Jara Cruz y el titular de la Secretaría de Educación Pública, además del pliego de demandas de la sección 22. Jenny Pérez expuso que siguen sin cumplirse compromisos como las recategorizaciones de trabajadores, la entrega de uniformes y otros acuerdos suscritos por los gobiernos estatal y federal. También solicitó una reunión en Oaxaca y planteó la instalación de una mesa de carácter resolutivo para garantizar el cumplimiento de las minutas ya firmadas. Sheinbaum Pardo respondió que por su agenda le resultó complicado sostener un encuentro en territorio oaxaqueño. Sin embargo, ofreció recibir a la sección 22 el jueves 13 de agosto a las 11 horas en una mesa de trabajo en la que también participará el gobernador Salomón Jara Cruz. La presidenta precisó que el encuentro estará dedicado exclusivamente a revisar los planteamientos de la sección 22 y los acuerdos pendientes con ese gremio.
3: Con una respuesta que nos entregaron durante la jornada de lucha, pero que no están dando cumplimiento, que tiene que ver con la entrega de recursos de los uniformes escolares del ciclo escolar anterior y que hasta el momento no se ha cumplido. Y tenemos temas de administrativos, con contrataciones, recategorizaciones para nuestros compañeros agremiados que tampoco han avanzado y por lo tanto por la necesidad que tengamos un nuevo. Habría posibilidad que fuera el mismo día que usted ha presentado. Esto es difícil porque para nosotros sería importante que
6: tengamos la
3: por otro lado, el presidente ha sacado los temas que tenemos como que son los que
5: Para el magisterio, la reunión representa la apertura de un diálogo directo con la titular del Ejecutivo Federal, tras insistir en una mesa con capacidad de resolución. La dirigencia sindical sostuvo que los acuerdos firmados deben de cumplirse en beneficio de la educación pública y de las y los trabajadores de la educación de Oaxaca. Asimismo, reiteró en un publicado la exigencia de reinstalar la Mesa Nacional de Negociación entre el Gobierno Federal y la CENTE para avanzar en la abrogación de la Ley del ISSSTE de 2007, una de las principales demandas del movimiento magisterial. Para Oro División Noticias, Jaime Guerrero.
0: Gracias a nuestro compañero Jaime Guerrero. Son exactamente las 7:46 a.m. 7:46. Vaya tragedia que se registró en la zona norte del Istmo de Tehuantepec. La tarde de ayer, dos vehículos se impactaron de frente, una camioneta estaquitas y un auto sedán, justo en la desviación de Mogoñé, y dejó un saldo fatídico de 3 personas fallecidas, además de personas lesionadas que quedaron prensadas, fueron rescatadas afortunadamente con vida por equipos de rescates especializados en ese lugar. Tras este percance registrado en la zona norte del Istmo de Tehuantepec, en la desviación de Mogoñé, lamentablemente el accidente pudo haberse a causa del exceso de velocidad precisamente en esta zona, pero además me dicen que estuvo lloviendo en esta área y también puede ser una de las causas de este lamentable accidente. 3 muertos y varios heridos en este percance en la zona norte del Istmo de Tehuantepec. Son exactamente las 7:47 a.m. 7:47. Es fin de semana y normalmente muchas familias acostumbran a salir o aprovechar precisamente los días sábados y domingos y acudir a las regiones. Déjeme presentarle la información del clima esta mañana, en donde, de acuerdo al reporte del meteorólogo de la Coordinación Estatal de Protección Civil, bueno, pues un canal de baja presión y la onda tropical número 23 van a seguir provocando lluvias en por lo menos 3 regiones del estado de Oaxaca: la costa, Sierra Sur, Mixteca e incluso en los valles centrales por la tarde, donde puede aumentar la probabilidad de aguaceros moderados a fuertes, acompañados de actividad eléctrica y rachas de viento, y en menor intensidad en las demás regiones, por lo que usted debe tomar sus previsiones necesarias, porque esta tarde de sábado podemos tener lluvias, aunque en contraste en las regiones del Istmo y la costa también se pueden registrar temperaturas muy cálidas, tanto en el oriente del Istmo de Tehuantepec como en la zona de la costa, donde las temperaturas máximas pueden oscilar entre 35 y 40 grados, además de la presencia de aire caliente en la zona de la costa e Istmo, y la humedad que pueden favorecer periodos de bochorno por la tarde-noche. Los vientos dominantes serán del sur y sureste, con algunas rachas locales fuertes al paso de la tormenta, y se mantiene también en la zona de la costa oleaje elevado y el mar picado a lo largo del litoral oaxaqueño. Por si usted va hacia la zona de la costa, tome en cuenta esta información que le estoy presentando. Si va a manejar, maneje con precaución. Si va al mar, pues téngale respeto, obedezca las

0: un adeudo de 2.5 millones de pesos por trabajos de acarreos de materiales pétreos y están exigiendo que les paguen precisamente.
1: Camioneros materialistas de Huajuapan, adheridos a la Alianza de Sindicatos y Asociaciones del Estado de Oaxaca, realizaron este jueves el bloqueo de la carretera federal 190, tramo Huajuapan-Acatlán-Osorio-Puebla, a la altura de Zapotitlán-Palmas, para exigir a la constructora responsable de los trabajos de la rehabilitación de la carpeta asfáltica el pago de adeudos que asciende a 2.5 millones de pesos. El representante de los camioneros materialistas, Margarito Sánchez, expresó que el adeudo viene desde el 5 de abril de este año, cuando iniciaron los trabajos de la rehabilitación de esa vía de comunicación, cuya licitación fue realizada por la Secretaría de Infraestructuras, Comunicaciones y Transportes, donde materialistas del ASAEO realizan el acarreo de materiales pétreos para la rehabilitación de esa vía de comunicación dentro del Plan General Lázaro Cárdenas del Río.
2: Ellos quedaron formalmente, pues, que nos iban a pagar cada mes. Entonces, hasta ahorita, ¿cuántos meses llevan? Y no hemos recibido ni un quinto, pues. Entonces, también nosotros tenemos presión de otras, por ejemplo, la tituladora, los que pidieron crédito y todo eso, pues, nos están presionando, ¿no? ¿Qué pasó, pues? Entonces, también, y con la empresa aquí también, ya es justo, pues, ¿cuántos meses son? Y supuestamente ellos quedaron formalmente, y cada mes, o de estamos a julio, fines de julio, ¿cuántos meses ya pasaron? Desde 5 de abril, y pues... No, ni un peso, no recibió nada de ellos, pues.
1: Margarito Santos señaló que de no alcanzar acuerdos y la empresa constructora no les pague los adeudos, los camioneros materialistas continuarán con el bloqueo previo a la visita de la presidenta Claudia Sheinbaum este fin de semana a la región de la Mixteca, con el único objetivo de visibilizar las irregularidades que se generan por parte de las constructoras, quienes realizan las obras en las diversas vías de comunicación que han sido autorizadas por el gobierno federal. Mencionó que la Alianza de Sindicatos y Asociaciones del Estado de Oaxaca respalda las acciones de los camioneros materialistas en Huajuapan con el único objetivo de que los materialistas reciban los recursos, ya que han erogado gastos desde el 5 de abril a la fecha y pese a la firma de 7 convenios para realizar el pago de los adeudos, estos hasta el momento no se han concretado.
3: Desde la mejor 105.3 FM en Huajuapan de León, informó para Oro División Noticias Gerardo Cruz.
0: Gracias a nuestro compañero Gerardo Cruz. Son exactamente las 7:53 a.m. y de la zona de la Mixteca nos vamos a la costa, porque resulta que el presidente municipal de extracción perredista, el cirujano dentista Héctor Domingo Baños Toscano, de Pinotepa Nacional, y es el actual presidente municipal de esa localidad, se quejó amargamente y denunció que a través de las redes sociales y los reporteros, los medios de comunicación, pues no le ayudan, dijo, a la gobernanza. El presidente municipal se queja de que todos los días, difunden que no hay trabajo, que no hay acción de gobierno en Pinotepa Nacional, pero tampoco el presidente municipal ha... hecho público de las obras, de las acciones que hace su gobierno. Vamos a escuchar al presidente municipal de Pinotepa Nacional, Héctor Domingo Baños Toscano, del Partido de la Revolución Democrática, quien se queja de los medios que lo exhiben porque no hace obras. Escuche usted, dijo, todos los días nos levantamos, todos los días los trabajadores del ayuntamiento salen a barrer a las 4 de la mañana. Y eso nadie dice nada, dice el presidente.
4: La gente que nos escucha, nos ve, que haya más respeto. Que respeten también a todo el servicio público que trabaja desde las 4 de la mañana, ¿sí? Y que no es culpa de ellos el que hoy la basura la tiren enfrente de la iglesia, la tiren en el mercado, todas esas empresas grandes que están yendo a tirar al mercado, les va a llegar una notificación donde está prohibido tirar. Y, al que y a toda esa gente cochina que no sabe dónde llevar la basura, también se le va a multar. Es una falta de respeto la que han hecho. estirarla en el

0: enfrente de la iglesia. No crean que nos ofenden a nosotros o que nos sentimos mal nosotros. Hacen mal ver a nuestro municipio, a su casa, donde viven. Así es como ustedes viven. Yo sí les pido más respeto a todos, que respeten la autoridad, ¿sí? Y también que respeten a nuestros policías, porque ellos están haciendo su trabajo. ¿Cuál es su trabajo? A ellos les toca salvaguardar a nuestra ciudadanía, hacer rondines, disuadir faltas administrativas, pero no nos toca los delitos graves de alto impacto a nosotros. Y todas las ofensas que nos hacen a través de las redes sociales y a través de esos medios que hacen creerse medios de comunicación y que no tienen un documento legal que los acredite como medios de comunicación, que hagan bien su trabajo y que investiguen primero lo que suben. No suban fotos por subir o por tener más rating. Súbelas realmente las cosas buenas que se están haciendo en Pinotepa, lo que estamos haciendo aquí atrás, lo que se está haciendo en el basurero, lo que estamos haciendo con la vial. Suban las cosas buenas realmente. Ya estamos cansados también como autoridades que quieran sobrepasar. Nosotros aquí vamos a estar 3 años y ahorita 1 año y medio, nada más que nos queda. Pero sí les pido respeto. Fuimos a Oaxaca y en Oaxaca Pinotepa lo quieren bien, hasta el mismo gobernador. Pinotepa lo ven diferente. Lástima que nuestros mismos ciudadanos son los que hacemos que Pinotepa se vea mal o esté mal. Y créanme que allá afuera nos ven diferentes.
1: Es el presidente municipal de Santiago Pinotepa Nacional, el perredista y cirujano dentista Héctor Domingo Baños Toscano, quien se queja amargamente porque en las redes y los medios dice, señalan que no está haciendo nada. ¿Pero qué está haciendo realmente para Pinotepa? Él es la autoridad, él es la cabeza precisamente de Pinotepa Nacional, y habría que saber qué está haciendo para contribuir al desarrollo, crear empleos y reactivar la economía en Pinotepa Nacional. Es una población que se ubica sobre la carretera federal 190 de paso. ¿Qué han hecho hasta ese momento para hacer de Pinotepa Nacional un municipio digno, próspero, con empleo y con producción? A las 4 de la mañana se paran, ¿sí? Es su función y es su labor, y para eso el pueblo de Pinotepa Nacional les paga al gobierno municipal en materia de servicios. Pero enfrenta un problema serio el presidente municipal de Pinotepa Nacional que no ha podido resolver en 1 año y medio. Apenas leíamos justo esta denuncia de que solamente tienen espacio para 3 fosas en el panteón de la localidad. Y ya no hay espacio. Pero tampoco el presidente municipal ha hecho alguna propuesta para establecer un nuevo panteón. Ya no hay dónde precisamente enterrar a la gente allá en Pinotepa Nacional. Y no lo han resuelto. Incluso en sesión de cabildo se denunció este asunto, pero pues están haciendo de la vista gorda. 7:58 a.m. A continuación, la información deportiva con nuestro compañero David Carreño Díaz.
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0: ¿Qué tal, amigos de Orodivisión Noticias? Les saluda David Carreño Díaz con lo mejor del mundo de los deportes. Guerreros de Oaxaca blanqueó 2-0 a Bravos de León en el tercer juego y con ello se agenció la serie 29 del torneo 2026 de la Liga Mexicana de Béisbol por 2-1. En el último de la serie, la tropa zapoteca deleitó a sus aficionados en el estadio Yuba sobre el estadio Eduardo Vasconcelos de la UAPCO con un gran duelo de picheo y la oportuna respuesta ofensiva que le dio la victoria 46 contra 41 derrotas, aún el sexto sitio del standing de la zona sur. Por su parte, Bravos de León se mantuvo con las mismas cifras de 46-41 al filo de la posible calificación a la postemporada del torneo 2026 de la Liga Mexicana de Béisbol Profesional. Para este fin de semana, la tropa zapoteca estará ante su hermano mayor Diablos Rojos de México a partir de ese 31 de julio en el estadio Alfredo Harp Elú de la Ciudad de México. El equipo bélico estará de regreso en casa, el estadio Yuba, el martes 4 de agosto para iniciar la serie 31 y última de la fase regular como local ante Leones de Yucatán. Alebrijes de Oaxaca no tuvo la presentación anhelada en casa, ya que sucumbió 2-0 ante Dorados de Sinaloa la noche de este jueves 30 de julio en la cancha del estadio del Instituto Tecnológico de Oaxaca. Ahora la escuadra oaxaqueña suma 2 descalabros consecutivos y tendrá que redoblar esfuerzos en busca de recuperar el terreno perdido en el incipiente torneo de verano 2026 de la Liga de Expansión de Fútbol Profesional Mexicano. Antequera de Oaxaca de categoría sub-15 resultó subcampeón de la Liga Nacional Juvenil de Fútbol Femenil, que avala el sector amateur de la Federación Mexicana de Fútbol. El juvenil conjunto oaxaqueño dirigido por Pedro Córdoba luchó con lo mejor que tuvo, pero no le alcanzó para completar la hazaña deportiva de coronarse monarca nacional y cayó de forma apretada este jueves 30 de julio con marcador de 1-0 ante Coyotas de Tlaxcala en instalaciones de la Casa del Fútbol en Toluca, Estado de México, sede de la Federación Mexicana de Fútbol. A pesar de la derrota, el subcampeonato nacional sub-15 de fútbol femenil es sin duda un gran resultado para el juvenil equipo antequera de Oaxaca. Ya por último, le comento que el municipio de Miahuatlán de Porfirio Díaz organiza para este domingo 2 de agosto una carrera atlética en el marco de la Guelaguetza en esta localidad. La justa pedestre contempla categorías infantiles, juvenil y libre en las ramas varonil y femenil. Existe una bolsa de premiación de casi 30,000 pesos, además de premios en especie para la categoría infantil. Las inscripciones tendrán como límite de trámite 2 horas antes del inicio de la competencia, este domingo 2 de agosto a las 4 de la tarde, a un costado del polideportivo de Miahuatlán de Porfirio Díaz. Somos Deportes, gracias. ¡Pásela bien!
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2: Son exactamente las 8:05 a.m. Muchas gracias por mantener la sintonía con la edición sabatina de El Noticiero de la Mejor FM 101.7. A nombre de todo el equipo les saludamos esta mañana. Iniciamos ya la segunda mitad de este servicio informativo que se emite desde la ciudad de Oaxaca. Mire, alrededor de las 7:44 de la mañana, bueno, pues subieron una petición en el grupo de WhatsApp de elementos de la policía, y lo leo tal cual: urgente, se requiere ambulancias en el kilómetro 127 en la Sierra Juárez, a la altura de el Llano de las Flores. Volcó una camioneta Urban, reportan varios heridos y están pidiendo la presencia de ambulancias para auxiliarlos. Es hacia la zona de Ixtlán de Juárez, Sierra Juárez, precisamente, donde están reportando esta volcadura de una camioneta Urban con pasajeros, me imagino, y reportan varias personas heridas y estaban pidiendo urgentemente la intervención de los cuerpos de auxilio. Y bueno, pues lo hemos canalizado directamente también a las corporaciones de auxilio para que verifiquen realmente la información también de esa mañana. Y exactamente, más accidentes, pero esto es en la región del Istmo de Tehuantepec. Muchas gracias por información. Son exactamente las 8:07 a.m. Vamos a escuchar a mi compañero Osvaldo Abel Ramírez desde la zona de la costa, porque esta semana se estableció y se conformó una red regional para la conservación de la ballena jorobada. Escuchemos.
3: En el marco del Día Mundial de las Ballenas y los Delfines se conformó la Red Regional para la Conservación de la Ballena Jorobada en la región de la costa de Oaxaca. Tras el primer encuentro regional efectuado el pasado 23 de julio bajo el lema La participación de las comunidades en su conservación, el encuentro fue coordinado por la CONAM en colaboración con WF México y el Fondo Oaxaqueño para la Conservación de la Naturaleza. El evento reunió comunidades costeras, prestadores de servicios turísticos, instituciones, organizaciones y especialistas de Puerto Escondido, Puerto Ángel y Huatulco. Se presentaron los resultados históricos de la Red de Monitoreo de Mamíferos Marinos de la Costa, un esfuerzo colaborativo que incluye el monitoreo comunitario de mamíferos marinos de Huatulco, la Brigada de Monitoreo de Mamíferos Marinos de Puerto Ángel y el Fondo Oaxaqueño para la Conservación de la Naturaleza. Los datos recopilados revelan el registro de 1,816 ballenas jorobadas, 382 fotoidentificaciones mediante la plataforma y 298 registros en Naturalist. Estos resultados fortalecen el conocimiento científico y las acciones de conservación de la especie en esta región de la costa. El encuentro permitió fortalecer la colaboración entre comunidades, instituciones, organizaciones y el sector turístico de esta región costera. La conservación de ballena jorobada es un esfuerzo compartido y han invitado a sumar voluntades para proteger esta especie y sus ecosistemas, promoviendo una convivencia responsable entre la naturaleza, las comunidades y el turismo de esta región de la costa oaxaqueña. Informó desde La Voz del Ángel, Osvaldo Abel Ramírez.
2: Gracias a nuestro compañero Osvaldo Abel Ramírez. Son exactamente las 8:09, 8:09 en el municipio de Santa Cruz, Jocotlán, de los Valles Centrales de Oaxaca. Un total de 24 niñas y niños de esa localidad, ubicada en la zona sur de la capital oaxaqueña, bueno, pues se dieron vida propia a sus personajes y aprendieron la técnica de serigrafía durante el taller Imprime tu Playera, realizado por el gobierno municipal en coordinación con el espacio cultural que impulsa el gobierno que encabeza Nancy Benítez Zárate. Durante la clausura de este evento, la presidenta municipal, Nancy Benítez Zárate, reconoció el talento y entusiasmo de los niños y los invitó a continuar desarrollando sus habilidades que los acompañarán toda la vida. Y escuchemos parte de lo que sucedió en esta clausura.
4: Con mucha emoción, un total de 24 niñas y niños de Santa Cruz, Jocotlán, participaron en el taller Imprime tu Playera, impartido por el gobierno municipal, en coordinación con Ruido Espacio Cultural, donde desarrollaron su creatividad al dar vida a sus propios personajes y aprender la técnica de serigrafía. La clausura del taller contó con la presencia de la presidenta municipal, Nancy Benítez Zárate, quien felicitó a las niñas y niños por su entusiasmo y creatividad y los invitó a seguir desarrollando sus habilidades. Recordar que el aprendizaje y la creatividad son herramientas que los acompañarán toda la vida.
5: Muchísimas gracias a los papás por traer aquí a sus peques. Para nosotros es fundamental realizar los diferentes cursos, pues nos da muchísimo gusto. A ver, un fuerte aplauso para ustedes porque ya se llevan ya su playerita.
2: Bueno, esto fue en el municipio de Santa Cruz, Jocotlán. Aquí se le enseña de manera distinta una forma de buscar vocación de los menores en el municipio de Santa Cruz, Jocotlán. Pero escuche lo que sucede en el municipio de Huajuapan de León. La nota N03 de mi compañera Brenda Villarreal. Un regidor de ese ayuntamiento alzó la voz y expresó su preocupación de la situación de los niños en Huajuapan de León, el excesivo uso de dispositivos móviles que ahora empieza ya a afectar a los niños, no solamente por la cuestión de la vista, sino un distractor terriblemente que no les permite un aprendizaje al 100%. Escuchemos a Brenda Villarreal.
6: El regidor de Educación, Enrique Camarillo Ramírez, mencionó la importancia de concientizar a las familias sobre el impacto del uso prolongado de pantallas en los niños y jóvenes, recomendando en su lugar actividades deportivas, culturales y recreativas durante el periodo vacacional, que permitan limitar el tiempo que los menores pasan frente a los dispositivos móviles. Señaló que si bien resulta complejo prohibir por completo la tecnología, es fundamental que los padres de familia establezcan límites y supervisión constante.
7: Desafortunadamente, los aparatos móviles han venido ganando terreno, terminan siendo en algunas ocasiones o en muchas de las ocasiones la nana de los niños por la necesidad del papá, de la mamá, de atender el negocio, de realizar el trabajo en la oficina. En este caso, en este periodo vacacional, hacíamos esas recomendaciones, que lo limiten mucho, que podamos atender a los niños, que podamos meterlos más a hacer ejercicio, a hacer diferentes actividades que los mantengan alejados de los aparatos móviles.
6: Destacó las opciones culturales disponibles en el municipio, como los servicios de la biblioteca municipal y la biblioteca móvil que recorren agencias y colonias, espacios pensados para fomentar la lectura y la imaginación en las infancias. Respecto a la propuesta de la presidenta de la República, Claudia Sheinbaum Pardo, sobre regular el uso de teléfonos celulares en estudiantes, el regidor mencionó la necesidad de que el gobierno federal analice el tema de la mano de docentes y padres de familia.
7: Hoy la inteligencia artificial también ha avanzado mucho. Hay universidades incluso que están buscando la forma de cómo involucrar la inteligencia artificial más allá de erradicarla. Hoy se tiene que buscar cómo se introduce para que pueda ser aprovechada, pero sí, como lo decíamos al principio, limitando, y coincido completamente con lo que dice la presidenta, va a ser importante que se pueda regular hasta cierto años, insisto, siempre bien conciliado con los padres de familia, con los maestros. Hay incluso instituciones educativas en Uruaguapan, que prohíben que lleven dispositivos móviles a las escuelas. Hay otras que están tratando de utilizar en tareas, en algunas otras situaciones.
6: Camarillo Ramírez recordó que países como Francia ya han implementado regulaciones para menores de 14 y 15 años y detalló que en Huajuapan entre el 80 y 85% de las instituciones educativas ya prohíbe el ingreso de celulares a los planteles. Desde La Mejor Huajuapan, para Oro División Noticias, informó Brenda Villarreal.
2: Gracias a nuestra compañera Brenda Villarreal, 8:15 a.m. Mira el contraste, mientras en Santa Cruz, Jocotlán, a los niños los incentivan, buscan su vocación para la pintura, para algunas otras actividades de enseñanza. En Huajuapan de León, la situación es grave por el uso excesivo de los dispositivos móviles, que lejos de incentivar a los niños, pues los están distrayendo en otras actividades, menos en la educación. Permítanos ir a la pausa, la primera de esta segunda mitad del servicio informativo, y regresamos.
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16: De la mañana con 20 minutos, 8 de la mañana con 20 minutos. Déjeme decirle que la gira de trabajo ayer de la presidenta Sheinbaum tuvo un inicio que me parece relevante. No sé si sea el tema central, evidentemente obedece más a otras intenciones, pero lo sucedido en el marco de la gira de la presidenta de la República tiene un giro, una connotación diferente. En el transcurso de ayer, el director del Instituto Estatal de Educación Pública tuvo un dato que me parece por demás relevante. En el acceso a Xochiquiltongo, la dirigente de la sección 22, acompañada por integrante del Comité Ejecutivo Seccional, con el aval, el acompañamiento y la ruta del gobierno del estado de Oaxaca y del director del Instituto de Educación Pública, gestionaron un acercamiento entre la presidenta Sheinbaum y la dirigente de la sección 22, Araceli
2: Martínez.
16: Jenny Araceli, cierto. Y en el transcurso de esta conversación lograron un acuerdo, una reunión de trabajo que se realizará en la Ciudad de México. ¿Por qué tiene relevancia? ¿Por qué tiene esta connotación de noticia y además de carácter nacional? Porque durante los días aciagos en el que se movilizó la Coordinadora Nacional, que pararon un mes de actividades, se plantaron en la calle de Reforma, insistieron con bloqueos, amenazaban con boicotear el Mundial, la presidenta dijo no, punto, dijo no a cualquier pretensión de reunirse con la coordinadora. Pero en la gira de trabajo y por gestión, trabajo, gestoría de Salomón Jara y del director del Instituto de Educación Pública, la presidenta tuvo un acuerdo con la dirigencia de la sección 22, un acercamiento, primero. El acercamiento, Jenny Araceli le planteó los pendientes que quieren platicar. La presidenta le dijo, ¿es esto? Sí, aquí están los documentos. Y acordaron una reunión de trabajo el próximo 13 de agosto en la Ciudad de México. El acuerdo implica que será como dirigencia de la sección 22. Jenny aprovechó para decirle que tendría que ser una reunión con la sección 22. Y la plática derivó entonces al acuerdo, que lo recibe como sección 22.
17: El gobierno del estado plasmaron sus firmas, pero no se ha cumplido con los acuerdos. Por eso nosotros ahora requerimos como sección 22 una mesa específicamente con los estos puntos. Así es. Son temas que se han tocado en mesas anteriores, pero que no se han cumplido. Y para ello también les tengo un pliego de demandas que firmaron el gobernador y firmó también la ciudad.
18: Pero son estos puntos los que vamos a tratar en la reunión.
17: Son puntos pendientes que ya tuvimos en mesas anteriores. sí, y tienen que ver con una respuesta que nos entregaron durante la jornada de lucha, pero que no están dando cumplimiento, que tiene que ver con la entrega de recursos de los uniformes escolares del ciclo escolar anterior y que hasta el momento no se ha cumplido. Y tenemos temas de administrativos, con contrataciones, recategorizaciones para nuestros compañeros agremiados que tampoco han avanzado y por lo tanto por la necesidad que tengamos una base de ¿Habríamos idea que fuera en estos días que está usted aquí sentado?
19: Está difícil porque yo voy a estar aquí este domingo.
17: Para nosotros sería importante
19: que la agenda de estos días vaya con eventos de que no por lo puedo recibir el jueves 13 de agosto.
17: Por otro lado, presidente, aparte de los pendientes que tenemos como 622, seguimos manifestando la reinstalación de la Agencia Nacional de Educación, pero ahorita no es una condena para los trabajadores del país.
19: Ahorita lo recibo como 20.
17: Entonces, ¿me pueden tomar la fecha nuevamente?
19: El 13
17: de agosto,
19: jueves en la tarde.
17: Podría ser en la mañana, presidenta, también por los asuntos que tenemos
19: a las 11 de la mañana,
17: a las 11 de la mañana,
19: a las 22,
17: nada más. Estaremos ahí, sobre todo, presidente, queremos una mesa de
16: En estos términos, transcurrió la conversación entre la presidenta de la República y la dirigencia de la sección 22. ¿Es un logro político? Sí. ¿Es un mecanismo de distensión? Sí, desde luego. La presidenta y el gobierno de la República saben perfectamente que el motor, el corazón de la Coordinadora Nacional de Trabajadores de la Educación es la sección 22. Atender a la sección 22 como organismo sindical de Oaxaca es un paso relevante. Yo no sé si se consiga una reunión con la coordinadora, que acá entre nos, se lo he dicho, los mismos integrantes del magisterio en Oaxaca, no las dirigencias, no los que ordenan, movilizan y hacen que las cosas cambien. No, me refiero a los maestros, maestras, los del aula. Las maestras que recorren localidades, van a las regiones, me han dicho en no pocas ocasiones que no les gusta esta idea de que sacrifiquen la educación aquí, a los maestros de aquí, para que otros de otras entidades puedan sentarse a negociar cómodamente, muy cómodamente. Se reúnen 50, Oaxaca hace el plantón y reciben a esos 50. La presidenta dio un paso relevante en el manejo político. La sección 22 mostró responsabilidad, madurez. Salomón Jara, oficio político, el director del instituto, la comunicación con la sección 22, y se tejió este acuerdo. No es casual, no es que se haya parado la camioneta y le dijeran automáticamente: ¡ay, mira, mira qué casualidad, aquí está Jenny Araceli!
2: Ni se lo hubieran permitido.
16: Esta es una condición estructurada que me parece puede tener, ojalá, una sana repercusión en la educación de las niñas y los niños, en donde los maestros se dediquen a lo que les toca y para lo que les pagan, que es dar clases, y no andar haciendo borlote en beneficio de otros en otras entidades. El director del Instituto de Educación Pública, Emilio Montero, confirmó después esta reunión. ¿De qué términos?
2: Escuchemos a la entrevista con nuestro compañero Hugo Velasco.
20: Pues el día de hoy, primero reconocer esta visita de la presidenta, que no se olvida de Oaxaca, está siempre pendiente de este desarrollo, siempre respaldando las políticas públicas de nuestro gobernador, y el día de hoy, pues, como un acto institucional, venimos a refrendarle ese agradecimiento a nuestra presidenta, que ha estado atendiendo el tema educativo, que ya tienen conocimiento el día de hoy, pues, en su entrada la presidenta pudo saludar a la comisión política, a la dirigente de la sesión 22, para atender algunos pendientes que se tienen, que son de índole administrativo. Siempre hemos reconocido que hay pendientes que derivan de procedimientos meramente administrativos que tienen que ver con mesas de seguimiento, y la presidenta pues el día de hoy pues agendó una mesa de trabajo de seguimiento con la Comisión Política para el día jueves 13 de agosto, que será en la Ciudad de México, donde seguramente tocaremos precisamente estos seguimientos de esos compromisos que se han hecho por parte del gobierno federal, por parte del gobierno del estado, YEPO, precisamente para que se concluyan estos procedimientos administrativos que tienen que ver con el desarrollo educativo de nuestro estado.
1: ¿Cuáles son los temas pendientes que se tienen con el magisterio, los que ha planteado el magisterio en distintas mesas con el
20: YEPO? Pues en sí, uno de los pendientes en el tema de equipamiento es la impresora, que por ser una compra masiva y que tiene que ver con una compra de carácter internacional, por la magnitud de la compra, pues el proveedor no había esa cantidad de impresoras. Ya están llegando, pero precisamente hoy estuvo nuestra gente en la Ciudad de México para que este compromiso ya se finiquite y recibir 630 impresoras, y también tiene que ver con el pago de algunas becas, que no es un tema de la SEP, no es un tema de la dirigencia, es un tema administrativo que al parecer algunos alumnos, por la cuestión de la resistencia administrativa, pues no se cuenta con la información, toda vez que los directivos de estas escuelas que entendemos la parte política en esta resistencia administrativa suben la documentación de los niños hasta el final o cuando se le va a tener su certificado, y había ahí un vacío de información que se está prácticamente recolectando, y hay un compromiso minutado de una fecha, lo tenemos que reconocer que ha rebasado esta fecha, porque no se encuentran a estos alumnos, y la SEP está en toda la disposición de que se transfiera este recurso, porque es un compromiso presidencial y que ni un niño se quede sin beca en nuestro estado de Oaxaca. Y también el procesamiento de los 800 millones que autorizó el licenciado Andrés Manuel y que le tocó ya a la presidenta liberar el recurso, que tiene que ver con la asignación de plazas y que tiene que ver el tiempo que ha cumplido con la información SEP, que hace una validación, una revisión, y también emite esta solicitud a la Secretaría de Hacienda y Crédito Público para efecto de liberar este recurso, que también hay una fecha establecida. Son temas que tienen algunos detalles meramente administrativos, que es la complicación de la situación a veces burocrática que se tiene, y la tenemos que reconocer que es un sistema administrativo burocrático que se ha tenido durante mucho tiempo, y se ha tratado de agilizar precisamente en la coordinación que se tiene con la SEP, y que ha habido una disposición muy grande de la SEP. Se ha puesto todo el aparato administrativo de la SEP para Oaxaca, pues una instrucción de la presidenta, y sobre todo también la mesa de justicia que ellos han planteado a la presidenta, y que ha habido también avances con pendientes, por supuesto que hay pendientes, lo hemos reconocido, pero que tiene que ver también con otras dependencias, que la misma presidenta ha dado instrucción a la secretaria de gobernación a estas mesas de seguimiento. ¿Por qué decimos mesa de seguimiento? Hay temas que tienen que ver con otras áreas, consulta de información, y que todas estas áreas pues tienen que atender lo que compete, como el caso del tiempo, que da acompañamiento en algunos temas y en otros les corresponde atender, pero vamos avanzando con pendientes, sí, pero sí se va avanzando.
1: Se hablaba de una protesta, pero sin embargo fue un acercamiento con la 22 durante esta visita aquí en
20: Chuchu. Sí, creo que es importante reconocer el diálogo franco que se ha tenido. Siempre lo hemos dicho, que el debate para concluir o llegar a acuerdos de índole administrativo, educativo o político tiene que ver con la permanencia constante del diálogo, pero sobre todo el acompañamiento de nuestro gobernador, quien ha instruido precisamente este acompañamiento, y sobre todo la instrucción de la presidenta, que funcionarios de primer nivel, como es la Secretaría de Educación Pública, que encabeza el licenciado Mario Delgado, la misma secretaria de Gobernación, el maestro doctor Matí Batre Guadarrama, han estado en más de 5, 6, 7, 8 ocasiones atendiendo estos temas, y en la Ciudad de México en este mismo nivel, y creo que ese respeto que se ha tenido, pues prácticamente se ha construido en la atención y la reciprocidad de ambas partes, ¿no? O de la parte tripartita, que es el gobierno federal, que se ha conducido con mucho respeto a la dirigencia, al estado, y también el mismo magisterio, que en sus formas, sus estilos o acuerdos, ha hecho sus movimientos, sus movilizaciones que respetamos. Hay temas que no coincidimos, pero sin embargo entendemos la dinámica en la cual lo importante es avanzar para que se vean beneficiados los niños de Oaxaca.
21: ¿Qué mensaje le manda a los oaxaqueños a la visita?
20: No, pues que es muy importante este respaldo. Creo que
2: es el director general del Instituto Estatal de Educación Pública de Oaxaca, Emilio Montero Pérez, quien confirma precisamente esta intervención, esta mediación para que la sección 22, la dirigencia política, se acercara a la presidenta de la República. Son exactamente las 8 de la mañana con 34 minutos. Nos vamos a la siguiente pausa y regresamos.
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16: Ocho de la mañana con 41 minutos. Permítame compartir con usted un dato que nos parece de gran relevancia. En el transcurso de las últimas horas, la titular de la Defensoría de Derechos Humanos del Pueblo de Oaxaca, Elizabeth Lara, destacó dos o tres elementos que son de relevancia. Uno, que la institución no fue omisa en el caso de Alejandro Leiva, que pidió medidas cautelares no una o dos veces, cinco veces, y el mecanismo de protección no respondió. La fiscalía declinó su responsabilidad en una de las denuncias presentadas por el periodista, y la fiscalía del estado señaló que el mismo Alejandro Leiva al principio había dicho que no era su deseo tener seguridad, pero cuando las amenazas escalaron, no solamente solicitó el mecanismo de protección, pero del gobierno federal. Alejandro Leiva desconfiaba del uso de policías en el estado de Oaxaca y pidió la protección del mecanismo federal, que nunca activó su defensa. La titular de la Defensoría del estado de Oaxaca, Elizabeth Lara, hizo notar este trabajo y vamos a escuchar lo que mencionó durante una informe especial que rindió no solo ante los periodistas de Oaxaca con la autorización de la familia de Alejandro Leiva, sino también ante los integrantes de los organismos defensores de derechos humanos del resto de la República Mexicana.
30: La Defensoría consulte esa carpeta de investigación. El 25 de julio de este año, el sábado pasado, para mí era importante reunirme con los familiares de la familia Leiva. El sábado por la tarde noche nos reunimos con la familia. Ofrezco disculpas si no pudimos sacar esta información antes, pero necesitábamos contar con la anuencia y el respaldo de la familia, porque es un expediente privado, donde tenemos que cuidar los datos confidenciales. Hasta que la familia, este sábado 25 de julio, autorizó que lo diéramos a conocer a la opinión pública.
2: Ese parte de lo que señaló también y dio mayores explicaciones, escuchemos.
30: Como observan, de todo lo expuesto, es evidente que esta defensoría no fue omisa. En diversas ocasiones, como lo dije hace rato, actuamos de oficio, sin que el señor Leiva nos los pidiéramos. Éramos los más interesados en acompañarlos y que el Estado los protegiera. Ha quedado evidenciado que no solamente pedimos una vez, ni dos veces, fueron cinco veces los momentos que pedimos a la Fiscalía del Estado que se emitieran medidas de protección, a pesar de que a la fecha no tenemos queja, actuamos de oficio. Y pedimos en tres ocasiones, porque se han presentado los acuses que recibió el mecanismo federal en tres ocasiones, toda la trazabilidad documental se encuentra debidamente certificada en nuestro expediente. Y esta está sujeta al escrutinio por si alguna autoridad.
16: Es la titular de la Defensoría de Derechos Humanos. Hizo una larga, larga relatoría, detalle por detalle, con documentos en mano y con la certificación de sus documentos, al narrar paso a paso las veces que intervinieron en este caso ante las autoridades federales y locales.
30: En ese momento, el día 24 de octubre, nosotros solicitamos, una vez canalizada la carpeta, a la Fiscalía General del Estado, por segunda ocasión, el 24 de octubre, solicitamos a la Fiscalía, sabedores que la FGR había declinado competencia y que lo tenía ya la Fiscalía del Estado a partir del 5 de septiembre, y le pedimos a la Fiscalía del Estado el número de carpeta de investigación, el estado que guardaba la carpeta, el delito que se investigaba, las personas contra las que se sigue la investigación y las órdenes de protección y en qué consistían dichas órdenes. Y en caso de no haberse emitido una orden de protección, se nos dijera el motivo y el fundamento legal por el cual no se había emitido una orden de protección. Estamos hablando del 24 de octubre de 2025. La Fiscalía, el 8 de noviembre de 2025, nos contesta no tener ningún registro de la carpeta de investigación llevada a cabo o remitida por la FGR. Ante ello, el 20 de noviembre de 2025, nuevamente, por tercera ocasión, le pedimos medidas de protección para el periodista Alejandro Leiva. Le pedimos por tercera ocasión, el 20 de noviembre de 2025, le pedimos medidas de protección. Y como nos habían dicho que no encontraban, no tenían ningún registro, le adjuntamos el oficio donde declinaba competencia la Fiscalía General de la República. Y obviamente, el 21 de noviembre del año pasado, la Fiscalía da respuesta y envía al siguiente día, que nos dicen que no encontraban carpeta, al siguiente día nos dicen y reconocieron haber recibido la carpeta de investigación y nos contestaron textualmente: la carpeta fue turnada al área correspondiente para el seguimiento de la investigación. Estamos hablando del 21 de noviembre de 2025. El 25 de noviembre del 2025 fue la segunda comparecencia que el señor Leiva hizo ante esta institución. La primera, recuerden, fue el 14 de julio del 2025. La segunda comparecencia fue el 25 de noviembre. En esa comparecencia está totalmente certificado que al señor Leiva nosotros le pusimos a la vista el acuse de recibido por parte de Fiscalía, porque él desconocía que esta carpeta de investigación había sido turnada a la Fiscalía del Estado.
16: Es un largo, largo periodo, proceso burocrático, en donde la Fiscalía General de la República dijo no tener competencia en un delito de amenazas. Turnan a la Fiscalía del Estado, pero no se activa el mecanismo defensor de protección a periodistas, a personas periodistas. Y en este juego burocrático ocurrió este hecho tan funesto, que le quitaron la vida al periodista. Y en medio de todo esto, la misma Defensoría de Derechos Humanos turnó también expediente para hacer del conocimiento, junto con Alejandro Leiva, pedir y exigir la intervención de la Comisión Nacional de Derechos Humanos para que llamara a cuentas a la Fiscalía General de la República y al Mecanismo de Protección. No alcanzó el tiempo, porque la burocracia también jugó un papel criminal. Este ejercicio quedó documentado ayer durante la conferencia de prensa, y en medio de todo lo que usted ve, lee y escucha, me parece notar una especie de campaña de estas, de las muchas que se acostumbran en plataformas de redes sociales, en donde cuestionan todo a todos. Y se sigue desvirtuando la atención de las obligaciones y de los responsables. Ahora nos tienen discutiendo si la

0: vías de obstrucción. Hay bloqueos en la zona Triqui y aseguran que por lo menos son 6 las comunidades que están incomunicadas por este bloqueo que mantiene otra organización conocida como Ubisor. Es Víctor Santos. La nota N06 de nuestro compañero.
1: El coordinador de la Dirección Política Colectiva del Movimiento de Unificación y Lucha Triqui Mul, Octavio de Jesús Díaz, exigió a los gobiernos estatal y federal tomar acciones para retirar el bloqueo que mantienen desde el pasado martes integrantes de la Unidad de Bienestar Social de la región Triqui, Ubisor. Dicha movilización se ubica sobre la carretera federal que conduce hacia Putla, así como a la altura de la Sabana, en el tramo hacia San Juan Copala. De acuerdo con el dirigente, esta situación mantiene incomunicadas a 6 comunidades de su organización, las cuales han comenzado a registrar desabasto de alimentos y otros insumos básicos.
2: Que acusamos y exigimos a esta organización que no involucre a nuestras comunidades en situaciones locales o en situaciones internas que tenga la organización. Están en la comunidad de Sabana, son los del Ubisor los que están bloqueando ahí en la calle, la que comunica San Juan Copala, y afectan a las comunidades de San Juan Copala, de Cieneguilla, de Ladera, de Rastrojo, de Coyuchi y de Río Metates.
1: De Jesús Díaz manifestó que el MUL le apuesta al diálogo, motivo por el cual reiteró el llamado a las autoridades federales y estatales para que actúen a fin de evitar confrontaciones. Asimismo, pidió que se exija a la Ubisor congruencia entre sus discursos y sus hechos para abonar a la paz en la región Triqui. Por otra parte, solicitó al gobierno del estado que, a través de los servicios de salud de Oaxaca, se realice el traslado aéreo a la capital oaxaqueña de uno de sus militantes, Clemente Martínez Bautista. El integrante del MUL resultó lesionado por impactos de arma de fuego en la cabeza y actualmente recibe atención médica en el hospital de Santiago Juxtlahuaca. Sin embargo, debido a que su estado de salud es reportado como delicado, requiere atención especializada.
2: Esta bala se incrustó cerca del cerebro, tiene una inflamación y desgraciadamente aquí en Oaxaca no se ha prestado los servicios de salud para poder atender y a trasladar al compañero. Claro. Es muy importante esta situación porque cada minuto que pase puede costarle la vida a nuestro compañero, que repito, fue interceptado por 2 personas desconocidas y que lo dispararon a quemarropa en el rostro.
1: Desde la mejor 105.3 de FM en Huajuapan de León, informó para Oro División Noticias, Víctor Santos.
0: Muchas gracias a nuestro compañero Víctor Santos, 8:53 a.m. Cambiamos de tema y vamos a escuchar a mi compañera Citlali López con este tema que tiene que ver con la Guelaguetza hospitalaria. Y escuche usted.
3: Compartir es la esencia de la Guelaguetza y bajo esa particularidad la organización Staff de los Sueños Nacional convocó a la ciudadanía a participar en la Guelaguetza hospitalaria, evento que busca brindar a las familias con pacientes en el Hospital de la Niñez alimentos y sonrisa. Esta es la voz de Carla Bejarano, fundadora y directora de la asociación.
4: Estamos enfocando en un aproximado de 150 personas. Esto basado en el censo que Trabajo Social nos envió, dependiendo de los niños que están hospitalizados. Entonces, más o menos estamos estimando un total de 150 personas a las que les llevaremos, pues, desde kits de higiene personal. Hay unas familias que están organizándose en poner esos kits, ¿no? Que van a llevar jabón de tocador, un shampoo, un cepillo de dientes, un rollo de papel, porque esto es indispensable para las familias que ya llevan, pues, esperando a su paciente, pues, ya semanas, ¿no? O sea, a veces pensamos que la estancia es como súper rápida, pero no, realmente hay niños que están hospitalizados, que tienen enfermedades complicadas con tratamientos largos. Entonces eso hace que, pues, sus familias, pues, tengan que tener pues turnos largos en los que están allí con ellos en el hospital. Entonces, más o menos ese es el aproximado a las familias que queremos beneficiar.
3: Esta es la segunda edición y nació de recordar los orígenes de la Guelaguetza, que anteriormente tenía como esencia compartir entre los pueblos. La convocatoria consiste en llevar kits de higiene personal como shampoo, papel de baño, cepillo de dientes, jabón de tocador, elementos indispensables para las familias que llevan semanas de espera. Otros elementos que la ciudadanía pueden llevar es comida, agua embotellada, toallitas húmedas, despensa, pañales desechables, juguetes y cobijas en buen estado, repelente de insectos y sombrillas. Las personas que deseen ayudar

0: dar pueden acudir el viernes 31 de julio a las 14:30 horas en el Hospital de la Niñez Oaxaqueña. No solamente es de entregar los artículos, se trata de convivir, porque a veces nada más las familias necesitan un abrazo o una palabra de aliento. Para Oro, División Noticias, Citlali López.
1: Muchas gracias a nuestra compañera Citlali López. Y no solamente esa fecha que pusieron, usted puede seguirlo haciendo en días posteriores, buscar a este grupo de personas que ayudan de esta forma. 8:56. A continuación es mi compañera Patricia Briceño con información que tiene que ver con el municipio de Santa María Xoquitlán, quienes de manera voluntaria tomaron la decisión de destinar un área exclusivamente para la conservación. Ahora han sido respaldados por las autoridades. Escuchemos a Patricia Briceño.
2: La comunidad zapoteca de la Natividad del municipio de Santa María Xoquitlán, en la región de los Valles Centrales, recibió el certificado para la tutela de 25.980 hectáreas de selva baja caducifolia, bosques de encino y de pino y encino, por lo que a partir de esta fecha es un área destinada voluntariamente a la conservación por la Comisión Nacional de Áreas Naturales Protegidas, que es la cuarta área más grande del estado de Oaxaca, con una superficie comparable al Parque Nacional Cañón del Sumidero en Chiapas y al Área de Protección de Recursos Naturales Valle de Bravo en el Estado de México. Asimismo, tiene la capacidad de mantener poblaciones viables de mamíferos medianos y grandes como puma, ocelote, yaguarundi, venado cola blanca y pecarí. Protege microcuencas completas y resguarda un diverso mosaico de vegetación. Se le considera de alta biodiversidad ya que registra la presencia de tigrillo, lince y puma, es decir, 3 de las 6 especies de felinos que se distribuyen en México. Su presencia indica que el área se encuentra en buen estado de conservación y su protección juega un papel importante en la dinámica y estabilidad de los ecosistemas de la región. Su objetivo fundamental es detener la deforestación de los bosques tropicales secos provocada por la siembra masiva del agave espadín, consolidando la figura del área de protección como un instrumento que fortalece el manejo tradicional comunitario. En Oro Noticias, Patricia Briceño.
1: Gracias a nuestra compañera Patricia Briceño y gracias a usted por habernos acompañado en este espacio informativo. Nos escuchamos a las 2 de la tarde en el 93.7 de FM y a las 6 de la tarde en esta misma señal de la mejor FM 101.7. Muy buenos días, muy buen provecho.
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1: ¿Qué tal mi gente? Quiero más en la mejor FM Oaxaca 101.7. Hoy son las 9, ya a horas de la mañanita con 3 minutos. Recuerda, gente, teléfono directo aquí en cabina es el 951-515-5090. De esta forma nos estamos ya integrando este buen hoy es sabadito, rico. No sé, pero en la mañanita está fresquecita, bonita, fresquecita para que disfrutes un rico cafecito, no sé, un champurradito, alguna torta de tamal, qué rico unos tamalitos. Y fíjate que se desayuna bien rico aquí en Oaxaca, es completamente increíble. Yo soy tu amigo El Morrito Luis Cruz. Recuerda que puedes seguirme a través de mi página oficial. Sí, muy fácil, como El Morrito Luis Cruz. Para mí es un gusto leerte y saber de qué parte escuchas la mejor FM. Saludos a toda mi gente, a toda mi gente chicana, que por cierto, bastante bandita se está dejando venir de Estados Unidos para visitar a su familia en cada rinconcito aquí en Oaxaca. Un abrazo muy fuerte. Recuerda que puedes ya poner en el buscador, carnal, si estás aquí, quieres llevarte a la mejor FM en el gabacho, descárgate la aplicación allá o simplemente escribe en Google La Mejor Oaxaca 101.7 y escúchanos bien fácil y queda en segundo plano, ¿te parece? De esta forma, ¿qué te parece si vamos con más música a través de La Mejor FM? Búscanos ya en redes sociales, aparecemos en el Facebook como La Mejor Oaxaca. Dale me gusta, dale a seguir, activa todas las notificaciones para que entiendas todo lo que está pasando conforme al regional mexicano. Y los boletitos, eventos, obviamente siempre con La Mejor Oaxaca. ¡Vamos!
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1: 9 con 4.

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10: Qué tal, qué buena rolita. Son las 9 ya de la mañana con 17 minutos, 9:17, 101.7. 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

0: ¿Qué tal, mi gente? Aquí nomás en la mejor FM Oaxaca 101.7. Estamos, oye, qué buena onda. Pues es fin de semanita, rico, increíble, sensacional. Gente, recuerda que si tú sigues las redes sociales, aparecemos en el Face como La Mejor Oaxaca. Hay enteras de eventos, promociones, dinámicas, exclusivas y muchas cosas más. Así que cuéntame, ¿cómo va tu sabadito? ¿Qué tal la caminada que uno se avienta cuando ya te tienes que bajar en periférico, verdad? Oye. Así que bueno, deseo que tengas un bonito y maravilloso día para ti. Saluditos allá para Famosita Mayolis, que también ya se reporta con nosotros, allá en la parte de Juquila. Y también para la familia Flores en Colonia Unión, allá en Ferrocarril. Allá para José, también muy atenta, muy pendiente, ya nos hizo una llamadita. ¡Qué buena onda! Allá para el tío Pime, a la tía Angélica, muy atenta también, allá en Reyes Mateo, un abrazo muy fuerte. Pues bueno, ya lo sabes, teléfono aquí, cabinas el 951-515-5090, ponte buzo, caperuso, porque recuerda que también tenemos la complacencia para ti. ¿Qué tienes que hacer? Una llamadita marca la diferencia. Si quieres dejarme ya tu inbox, tu mensajito, si tú me sigues, yo te sigo. Aparezco en el Face como El Morrito Luis Cruz. Vamos con más, no le cambies, 101.7. Aquí no hay.
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0: 922.

¡Súbele! Que revente las bocinas, un abrazo muy fuerte, ya que te encuentras haciendo actividades, sabadito rico, buen weekend. 9:00 de la mañanita, ahora ya con 26 minutos, 101.7, aquí no más.

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2: Nueve treinta y tres.

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1: 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Actívate. 9 de la mañana, ya con 35 minutos.

Salucita, salucita de la buena. Vámonos una tras otra a través regional mexicano. Sí, señor, la mejor FM, 9 ya de la mañana. Ahora con 39 minutos. Se antoja unas bebidas, 9:39.

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2: Aún así.
3: ¿Qué tal, mi gente? Aquí nomás, en La Mejor FM estamos ya de vuelta. Oye, plebe, vamos, es sabadito rico, una bachatita, un abrazo muy fuerte para toda mi gente. ¿Te acuerdas de esta rolita por ahí unos 15, 20 años, ¿Te fuiste para el gabacho y andabas por ahí? Oye, plebe, pues recuerda, teléfono aquí, abrirse 951-515-5090, porque tenemos, por supuesto, ya la complacencia. Márcame en corto, en fa de volada, si quieres una rolita. Hoy saludito sea para Carril, que se reportó con nosotros, este brother chofer de las Urban de Telis, allá para mi copa, para mi cuate. Dice morrito, a mí me dice el barril, me pusieron, y andamos.

0: Fácil y sencillo. El teléfono está sonando, tú lo escuchas ahora mismo. Vamos a ver de volada en corto, fan. ¿Qué tal? Muy buen día, la mejor FM. Saluditos.
1: Hola, amiguita, buenos días.
0: ¿Qué tal? ¿Cómo estás? Vero, qué show. Coméntame. ¿Qué rolito
1: te gustaría? Ya se regresó usted, ¿no? Y no invitó usted.
0: Ya regresé después de unas vacaciones, Vero. Ya.
1: Y yo regresé.
0: Gracias, Vero. Un ratito fuimos.
1: Pero gracias a Dios que se llevó usted bien.
0: Sí, eso sí, ¿eh? La verdad,
1: sí. Aquí poniéndole que aquí siempre lo escuchamos, ¿eh?
0: Muchas gracias, hasta Etla, que se va a poner bueno.
1: Santiaguito, ¿eh?
0: Wow, Santiaguito, Etla, ya la familia.
1: Sí, apenas
0: López
1: pasó la
0: Romero.
1: Feria de aquí del pueblo.
0: Es lo que me estaban diciendo. Qué bonito.
1: Sí.
0: Oye, Vero, ¿y qué rolita a ti te gustaría?
1: Quiero que le ponga así un puño de tierra a doña Barbarita, que está en el cielito.
0: Claro que sí. ¿Y ya desayunaste?
1: Ya.
0: ¿En serio? ¿Qué fue lo que desayunaste?
1: Unas clayudas con asiento.
0: ¡Wow! ¡Qué padre! ¡Qué buena onda! Pues ahí está la rolita. De fondo, Vero, nos vamos, ¿te parece?
1: Sí, cuídate.
0: Un abrazo
1: fuerte.
0: Sí, adiós. Vámonos. Aquí nomás la complacencia a través de la mejor FM. Zule, un abrazote hasta el cielo a doña Bárbara, siempre fiel seguidora también, ¿verdad? De la mejor FM, un abrazote hasta allá.

0: ¿Qué tal mi gente? Aquí nomás en la mejor FM Oaxaca. Bueno, chao, chao, yo me despido, que tengas un bonito, oye, sabadito, buen arranque, un abrazo fuerte, provechito, estás ayunando. Regresamos en la tarde, oye, con más música y mezclas perfectas en la noche, así que ya lo sabes, ¿eh? Para que se arme ese playlist y sobre todo, pues, disfrutes ahí en casita. Tienes un cumpleaños, un happy birthday, oye, pues, qué chido. Soy tu amigo El Morrito Luis Cruz, ¿quieres dejarme ya tu mensajito para saluditos al rato? Búscame como El Morrito Luis Cruz, así en el Face de Volada. Chao, chao, volvemos en un ratito más tarde. ¡Súbele!
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1: Bienvenidos a este programa de superación personal y de normas y pautas de una mayor conciencia para un mejor vivir. Soy su amigo y servidor Miguel Ángel y estoy consciente que el día de hoy muchos de ustedes sufren porque no han podido encontrar el amor, porque por más que intentan tener una relación estable, siempre terminan encontrándose en el camino a personas que solo juegan con sus sentimientos. Si usted es de las personas que piensa que no tiene buena suerte en el amor o que el amor no es lo suyo, hoy lo invito a que deje de pensar así y tome la decisión de venir conmigo a una consulta cuanto antes, porque mi centro está en la capacidad de lograr que usted pueda encontrar un amor verdadero, seguro, estable y para toda la vida, a que usted pueda terminar con esos problemas en el hogar, a que usted pueda mantener la armonía en su vida con el ser amado. Estoy en la total capacidad para ayudarle a usted que ha tenido que enfrentar distintos síntomas, padecimientos y enfermedades sin solución aparente, enfermedades difíciles, enfermedades sin explicación ni solución médica. Visite solo lugares verdaderamente capacitados y dotados de personal con el conocimiento y la preparación para atenderle sin poner en riesgo su salud y su bienestar. Al llegar a mi consulta sin hacerle ninguna pregunta, le voy a decir con exactitud cuál es la verdadera causa y la raíz de sus problemas. Si se trata de algo normal, natural, casual, o de un problema de índole sobrenatural al cual usted se ha tenido que enfrentar a ciegas porque busca en los lugares equivocados y por eso no encuentra la verdadera solución. Muchas personas son incrédulas, mucha gente incluso no cree en Dios, pero mis puertas están abiertas en todo momento para que si usted tiene una duda pueda salir de ella. Costo de la consulta únicamente 200 pesos, los cuales usted los paga al final, y si la consulta no es lo que usted esperaba, si la consulta no le sirve, sin hacerle absolutamente ninguna pregunta, usted no paga nada. Hágase el tiempo. El día de hoy, hágalo por amor, respeto, cariño, hacia usted mismo y hacia las personas que le rodean. No se acostumbre a vivir así enfermo, adolorido, triste, cansado, solo, hundido en los vicios, porque por más que intenta no puede salir de ellos. Aquí está la ayuda, aquí está la herramienta que usted necesita para sanar. No se haga el tiempo cuando lamentablemente ya no hay nada por hacer. El cuerpo humano tiene un límite. Venga el día de hoy, que mañana puede ser demasiado tarde. Recuerde que hay la solución para todo menos para la muerte. No se permita que se opaque el día de hoy el cristal de la divina luz en su vida. Mucha fe.
2: Maestro, quiero darle mi testimonio de agradecimiento. Usted es una bendición en la vida de todos nosotros, los que en algún momento nos encontramos enfermos, los que ya visitamos e hicimos prácticamente de todo, o para los que vienen directamente con usted porque usted sí habla con la verdad, nos dice si lo que tenemos es sobrepuesto o es cosa natural. Yo le doy muchas gracias a Dios por ponérmelo en mi camino. Yo me sentía muy enferma antes de poder visitarlo, no tenía dinero y no tenía los recursos para poder sanarme en otros lugares, y usted me dio una cita por teléfono, me dijo que no había problema que viniera yo a visitarlo, y dije, bueno, si otros han logrado sanar aquí, pues yo también, ¿por qué no? Y gracias a Dios, usted me sanó de todos mis padecimientos. Hoy soy una mujer feliz, una mujer sana, una persona que puede decir que recuperó su vida y que está muy agradecida con usted, Maestro Miguel Ángel. Yo creo que no hay mejor recomendación que la que se hace de boca en boca. Por eso el día de hoy yo vengo a darle mi testimonio y a recomendarlo con toda la audiencia, con todas las personas que me escuchen. Yo aquí sí me sané, aquí sí salí adelante y lo puedo jurar ante Diosito bendito. Hoy mi vida cambió. Creo que lo más importante, como usted dice en su programa, es tomar una decisión a tiempo y eso puede cambiarnos la vida. Muchas gracias, maestro Miguel Ángel, por toda su ayuda, por todas sus atenciones. No tengo realmente cómo pagarle todo lo que usted hizo por mí.
1: ¿Usted también qué espera para cambiar esa vida llena de problemas, sin amor, llena de enfermedades, deudas, conflictos? Por una vida sana, por una vida estable, por una vida donde usted pueda reír a plenitud. Muchas personas ya solamente vienen a darme sus testimonios, ese testimonio de agradecimiento, porque rompimos toda atadura en sus vidas, porque quitamos los problemas y disolvimos esas enfermedades que fueron provocadas. En este momento estoy recibiendo sus mensajes a los cuales daré contestación a la brevedad. Estoy atendiendo, estoy recibiendo también sus llamadas. Recuerde que en este momento estoy completamente en vivo y en directo para que si usted quiere hacer sus preguntas al aire, si usted ya me visitó y quiere darme su testimonio, tiene dudas o quiere reclamar alguna cosa, también es válido, con todo gusto, puede hacerlo totalmente en vivo y en directo. 951-218-0655 951-218-0655. Le han comentado, le han dicho que hay algo enterrado en su casa. Se siente pesada esa casa y quiere saber qué está pasando con plena seguridad. Márqueme en este momento y yo le aclaro todas sus dudas. Mucha gente, muchas personas caminan, duermen y viven sobre un mar de riqueza y no se han dado cuenta. 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
3: Quería comentar mi experiencia. Desde el 2019 yo comencé a padecer un problema en mis partes. Yo no podía tener relaciones. Ya no me sentía yo un hombre completo. Cada que quería estar con una mujer, pues no podía. Sí tenía ganas, tenía el deseo, pero a la mera hora no podía. Intenté tomar pastillas y solo me provocaban dolor de cabeza. Fui al médico, llevé tratamientos. Me decían que estaba muy estresado y comenzaron a darme medicina. Comencé a ejercitar mi cuerpo y no veía ningún resultado. Cuando lo visité a usted, usted me dijo que mi expareja me había hecho un trabajo muy fuerte para que pues yo no pudiera estar con nadie, y yo incrédulo decidí hacer el tratamiento porque la verdad ya estaba yo muy desesperado, me sentía muy mal, me sentía deprimido por esta situación. Yo pensaba que ya nunca más iba a poder estar con alguien hasta que usted me hizo el tratamiento y sacó un daño de mi cuerpo. Yo me acuerdo que a la semana empecé a tener pues erecciones por la mañana, así como antes, y cuando intenté tener relaciones nuevamente lo hice con miedo, con dudas, pero al final todo salió bien. Me sentí muy contento en ese momento, me sentí completo, y hoy sin pena quería venir a darle mi testimonio porque sé que muchos hombres pueden estar pasando por lo mismo gracias a un coraje de alguien que no quiere que estemos bien, y no me queda más que agradecer su ayuda. Recuperé otra vez mi hombría. Le digo, me siento completo como hombre, me siento yo una vez más y recuperé la confianza que había perdido y puedo vivir el día de hoy una vida plena gracias a usted, maestro Miguel Ángel.
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1: 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En este momento tengo ya la primer llamada, sí, bueno.
4: Bueno, maestro, por favor, quisiera hacer una consulta, me llamo Luis.
1: Bienvenido al programa, gracias por tu intervención radial, Luis. Quiero recordarte que estamos completamente en vivo y en directo. Regálame, por favor, en este momento tu nombre completo o tus iniciales y tu fecha de nacimiento.
4: Sí, mi nombre es Luis Armando López Estrada. ¿Sí? Maestro, mi fecha es 24 de marzo 1990.
1: Luis Armando López Estrada, 24 de marzo 1990, ¿de acuerdo?
4: Quisiera saber por qué me está yendo tan mal últimamente. Tenía 6 años trabajando y me acaban de despedir. No me quieren dar lo que me corresponde por el tiempo.
1: No te preocupes, tranquilo. Ahorita a través del estudio vamos a ver qué es lo que está pasando en tu vida. Concéntrate en este momento en esos problemas que tienes y dame un momento, por favor. ¿Estamos de acuerdo?
4: Ahí está bien, maestro.
1: Bien, a través de tu estudio, estimado Luis, 24 de marzo 1990, signo de Aries, regido bajo la constelación de Marte, los Aries son líderes natos de energía inagotable, destacando por su espíritu pionero, emprendedores naturales. Sin embargo, deben de cultivar la paciencia debido a ese temperamento impulsivo que tienen. Rápidamente puedo ver en ti mucho desespero, angustia. Esto debido a problemas amorosos. Y no es que estés mal, porque veo que hay una relación de amor muy intensa. ¿Qué tiempo tienes viviendo ya con esta persona?
4: Sí, maestro, llevo con ella apenas 6 meses viviendo.
1: 6 meses. Durante este tiempo tú mismo te has encargado de, vamos a llamar, desbaratar tu vida. Desde que ella llegó todo cambió, y no precisamente es que ella sea una mala persona, sino todo lo contrario. Tú, al querer impresionarla, comenzaste a gastar de más. Veo muchos problemas económicos y tienes que aceptarlo. Tomaste un dinero que no era tuyo y esa decisión te trajo como consecuencia precisamente la pérdida de tu trabajo y que no te quieran pagar lo que obviamente te corresponde. ¿Sí? Has hecho muchas cosas por ella, por querer ganarte su corazón, porque veo mucha intensidad en ti, mucho desespero por llenar su vida. ¿Es correcto o es mentira lo que te estoy diciendo en este momento, mi estimado Luis?
4: Sí, maestro, así es, la verdad es así.
1: Bueno, de tener una vida buena, estable, tranquila, como te repito, tus acciones y tus decisiones cambiaron de la noche a la mañana lo que bien o mal ya habías logrado. Sin embargo, pues no te preocupes, siempre hay algo por hacer para que encuentres un trabajo estable pronto. Y yo sé que, hablando con la verdad, ella entenderá y seguirá a tu lado a pesar de todo. Todo depende de ti y de lo que decidas a partir de ahora, ¿correcto?
4: Sí, pues tiene usted razón. ¿Qué puedo hacer, maestro, para salir de esta situación? Pues la verdad sí me siento arrepentido. Se me cerraron las puertas. Ahora tengo que comenzar de nuevo. Yo ya la quiero mucho y no quisiera quedarme sin trabajo mucho tiempo, porque ahorita casi voy al día y no tengo otro apoyo, maestro.
1: Bueno, lo que yo puedo ofrecerte, si tú gustas, te espero mañana mismo para darte una buena limpia, para que se te abran todos los caminos que se cerraron en este momento en tu vida, para que encuentres la conciliación en tu antiguo trabajo y eso no lo arrastres en esta nueva etapa, ¿de acuerdo?
4: Sí, maestro, por favor. ¿Mañana temprano puedo ir a verlo?
1: Sí, con todo gusto. Mándame un WhatsApp y terminando el programa te digo qué es lo que me tienes que traer para que no se te olvide.
4: Sí, ahorita me dice usted que tengo que llevar mañana. No sé si me puede atender a las 10, maestro, por favor.
1: Perfecto, entonces nos vemos mañana a las 10 de la mañana. Claro que hay muchas cosas más que se pueden comentar y mañana las podemos platicar con calma en mi consultorio, ¿sale? ¿Qué te pareció la consulta en este momento que acabo de realizar contigo? Espero realmente que te haya servido. Cuéntame.
4: Gracias, maestro. Pues sí, la verdad me siento muy apenado por las cosas que hice y usted me dijo todo así como es, todo lo que realmente está pasando en mi vida. Y también, ojalá, espero pueda usted ayudarme, maestro. No quiero seguir con esta situación.
1: Claro que sí, con todo gusto te voy a ayudar, ¿de acuerdo? Mañana nos vemos, mañana viernes. Cuídate mucho, Dios te bendiga.
4: Sí, maestro, nos vemos, muchas gracias.
1: 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No están solos, Dios los bendiga.
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Aquí no va a ser la mejor, 10:22, qué gusto saludarles, sabadito ya, iniciando el mes de agosto. Oiga, pues, felicidades a todos los que están ya con toda la actitud, la buena actitud para iniciar otro mes, agosto. Regreso a clases, ¿está usted de acuerdo? Definitivo, regreso a clases en agosto, septiembre. Esperemos el grito, el desfile, el día del locutor y trabajador de la radio y la televisión, que es el 14, para que no se le olvide. Septiembre, cumpleaños feliz. De ahí preparamos todo para, en octubre nos preparamos porque vienen las muerteadas. 1 y 2 de noviembre. Y ya pasando el 1 o 2 de noviembre, la cena de Navidad y Año Nuevo, posadas. Así de rápido, en recta final, estos meses. Y bueno, pues aquí estamos con la mejor en el 101.7. Nada más lo hice a modo de que usted tenga una idea de qué tan fácil pasa la vida. Hay muchos preocupándose. Sí, sí, sí, hay cosas por que hay que preocuparse día a día. Por ejemplo, el estudio de los niños, los jóvenes, la casita que ya inició, el carrito que va a comprar para el negocio, anunciarse aquí en la mejor. Hay muchas cositas, hay demasiadas cositas. Pero una reflexión a esta hora de la mañana sí nos cae bien. 10:24, 10:24. 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

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Y usted no quiere participar. 10:26, bonita mañana, estás escuchando La Mejor.

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18: 10:35.

En la mejor 10:50, muchas gracias, gracias por estar con nosotros y desde luego estar escuchando el 101.7. Mañanita con cara de... No, todavía no, hay muchos días para vacaciones. No, se están acabando las vacaciones. Lo que sí es que hay que revisar cómo está esa mochila, qué va a reciclar, cómo están los tenis, si todavía le quedan al niño o la niña, los zapatos, el uniforme, y ya de ahí partimos, ¿no? Lo que vaya a ocupar el niño o la niña, eso es lo más importante, para que le vaya muy bien en la escuela. Si ya ve que, no hombre, están creciendo rápido los niños, entonces ya le aprietan los tenis o los zapatos, y hay que comprarles nuevos. Sí, bueno. Pues aquí, en la mejor, cuando está la publicidad, usted ponga mucha atención, señor, señora, porque luego le dicen dónde están los útiles escolares baratos, los

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Simplemente Azul, Banda Santo Domingo, Azúcar Naranja, La Orquesta, Grupo Fantasía, Tributo Costeño, Los de la F, nuestros amigos de Mariachi Alcalá, Grupo Carrusel, Los Palmeños del Río, Banda Joya, de Antequera, René Jarquín, y ay, me faltó uno. Bueno, ahorita le digo. 10:54.

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6: Hola, ¿cómo estás? Soy Cintia Urías y me da mucho gusto saludarte. Bienvenidos a una nueva edición del Tope. Aquí, ya sabes, vas a encontrar las 10 canciones que dominan la radio, los artistas que están haciendo historia y las noticias que mueven a la música regional mexicana. Así que prepárate, porque esta semana, sí, señores, hubo movimientos importantes, grandes colaboraciones y temas que siguen conquistando a todo el público. Ya te dije, te lo repito, aquí está tu amiga Cintia Urías, lista y preparada. Así que te invito a recorrer este conteo conmigo. Aquí nomás, comenzamos.
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1: Claro que si de consentido se trata, vamos a hablar del Javi que está luciéndose en San Luis Potosí con una presentación totalmente gratis. Como ven, ahí será en la Feria Nacional Potosina 2026. Esto va a ser el próximo jueves 13 de agosto y la gente pues ya está más que puesta y dispuesta para cantar a todo pulmón canciones como No Capea, La Diabla, La Víctima y por supuesto Dosis, que sigue generando reproducciones y visitas en plataformas. Así que no solamente ahí, también en nuestro conteo se encuentra aquí, en la posición número 10 del top. El Javi con Dosis.
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1: Aterrizamos en el lugar número 9 y tenemos al hombre de los sold out. Sí, señores, Lenin Ramírez, y se los juro, porque lugar que visita, lugar que lo abarrota, llenos totales, como acaba de suceder en Tlapacoyan, Veracruz, donde no cabía ni un alma. Y si no me creen, chequen en las redes sociales porque él no se ha cansado de agradecer el cariño que le brindaron todo el público de por aquellos lados. Y ahora sí, nosotros también le brindamos todo nuestro cariño y él nos brinda todas sus canciones. Te dejamos con esta rolononononona que está de moda y sin duda ya es de las consentidas de la gente. Polvo Rosita nos canta Lenin Ramírez aquí en el lugar número 9 del tope.
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2: 9.

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1: Señoras y señores, interrumpimos la programación de La Mejor FM por algunos minutos. Le agradezco a usted su comprensión, su atención. En este momento, justo en este momento, en la zona del Jardín Consati, en la esquina de Gómez Farías y Díaz Quintas, hay una protesta en el marco del vigésimo aniversario de Memoria y Lucha de las Mujeres de Oaxaca, conocida en ese entonces, en el 2006, como la Marcha de las Cacerolas. Hoy salieron de las calles y han añadido entre sus expresiones también algunos temas que tienen que ver, sí, con el movimiento social, pero también con la atención a la violencia de todo tipo, también contra las mujeres y contra la sociedad. Dos integrantes de esta movilización han aceptado la invitación de venir a platicar con usted, con nosotros, a través de estos micrófonos, y las escuchamos. Adelante, por favor.
2: Pues estamos celebrando, conmemorando de algún modo, los 20 años del levantamiento de las mujeres. En particular, fue por la toma de la televisora oficial, el Canal 9, y dos radios que tenían una gran difusión en el estado en ese tiempo. Lo hicimos debido a que había un cerco mediático en torno a lo que estaba sucediendo realmente con el movimiento social de 2006. Ni la prensa nacional siquiera tenía una información real de lo que estaba sucediendo. Se tachaba en ese tiempo a los plantonistas, a las organizaciones sociales, a todas las disidencias que había en contra del régimen del gobernador Luis Ruiz Ortiz, de ser un grupo de provocadores, de alborotadores. Y no se decía la magnitud, no se decía la realidad de la magnitud de la protesta que había ya para entonces en Oaxaca.
1: Correcto. ¿Algún otro comentario?
3: No, pues solamente que nos vimos en la necesidad de tomar hace 20 años el Canal 9 de una manera histórica, sorpresiva, valiente, ante toda la inconformidad social que había en ese momento. Y que no ha desaparecido del todo tampoco, ¿no? Pero pues era un momento muy álgido donde había mucha represión, entonces las mujeres teníamos que tomar la palabra, ¿no? Y como no había ninguna oportunidad, fue que decidimos primero hacer la marcha de las cacerolas y después se tomó la decisión en asamblea de todas las mujeres presentes de que se tomara el Canal 9 para decir, como dice una compañera, un poquitito de tanta verdad. Ante tanta mentira que el gobierno de Ulises Ruiz propagaba a diestra y siniestra, creo que nosotras realmente conocíamos cuál era la realidad que estábamos viviendo nosotras como mujeres ante el empobrecimiento de la población. Había muchas inconformidades, ¿no? Como la violencia hacia las mujeres, el maltrato, el no dejarlas participar en la toma de decisiones, en la decisión de sus cuerpos, en todo eso, muchas inconformidades, y entonces por eso fue que se decidió hacerlo. ¿Y quién más que nosotros, que realmente nosotros somos gente del pueblo, que conocíamos la realidad de lo que estaba pasando? No la realidad del gobierno, no la realidad de la gente que tiene dinero, sino era nuestra realidad, realmente nuestras vivencias, y a eso se debió la toma. Hoy a 20 años nuevamente seguimos aquí presentes luchando por lo mismo, ¿no? Parece mentira, pero en 20 años no se ha avanzado gran cosa realmente. Ni en la cuestión económica, ni en la cuestión, en todas las demandas sociales que tenemos, ¿no? Al contrario, seguimos que siendo habiendo, pues, o nos quieren seguir dominando, pero en esa lucha estamos precisamente, ¿no? De abrir otras puertas, de querer tener otra forma de vida, de tener salud, de tener educación, de que nosotros también tengamos un tiempo de disfrute y no sea nada más la casa, el trabajo, los hijos y todo lo demás, ¿no? Pues eso.
1: Bien, pues esta participación, le dije, es a invitación de Organización Radiofónica de Oaxaca, y dejó constancia que este diálogo forma parte de las lecciones de la lucha social, de los movimientos sociales y de la evolución de los medios de comunicación, porque hoy estamos sentados hablando de este tema sin ninguna restricción. Me parece que la sociedad sí va evolucionando. La solidaridad, la responsabilidad y también, evidentemente, la apertura de los medios de comunicación. Se abrieron los canales. Gracias.
2: No, al contrario, muchas gracias.
3: Gracias.
2: Y pues, si se permite.
1: Adelante.
2: Realmente pensamos que es el resultado de las acciones de hace 20 años, ¿no? Porque en ese momento esta apertura no había. Estas verdades no se podían decir y creo que es un poquito de avance de todo lo que necesitamos en la sociedad. Muchas gracias por el espacio.
1: Nada que agradecer.
3: Sí, yo nada más también reafirmar un poco lo que dice la compañera con mucha verdad, que esto es realmente, esa apertura nos ha costado también a las mujeres mucha violencia, ¿no? Muchas cosas. Entonces, ahorita en este momento creo que tenemos que rememorar y recordar, hacer memoria a todos los presentes, a todos los que nos están escuchando, que gracias a esa lucha a lo mejor estamos acá, ¿no? Porque ahí hubo dos acciones que no fue el movimiento magisterial, que no fue nadie más que nosotras como mujeres, ¿no? Una, las barricadas, y dos, la toma de los medios de comunicación. Y eso queremos que se queda, que quede bien escrito y que quede bien entendido en todas las nuevas generaciones.
1: Se lee el aire sin ninguna restricción. Gracias a la audiencia por su tiempo, por su participación. Retomamos la programación en Ordivisión Noticias.
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1: Estarán de acuerdo conmigo que mantenerse vigentes en la música mexicana no es casualidad, es el resultado de la constancia, del trabajo, de saber conectar con la gente. Y eso es lo que siguen haciendo los dos carnales. Esta canción que se llama De Todas y de Nadie continúa ganando terreno entre el público, confirmando que sí, su estilo es auténtico y sigue siendo de los más queridos y requeridos. Aquí esta semana se quedan en la posición número 7 del tope. Esto que se llama De Todas y de Nadie, los dos carnales.
0: 7.

0: Pásele, pásele, ya llegaron, ya están aquí. Y ahora sí, por favor, pongan mucha atención que vamos a conocer antes que nadie lo más nuevo de la semana en estos que son los modelos recientes del tope.
1: Si se trata de estreno, somos los primeros. Esta semana en el tope llega un modelo reciente.
0: Llévala a la luna, Julián Álvarez.

0: más adelante.
1: Espero que estén disfrutando de este gran programa y de estas grandes canciones. Vamos a hacer una breve pausa, pero tú no le cambies, no le quites, no le muevas, porque los primeros lugares ya están por llegar. Y la pelea por el número uno no es por nada, pero esta semana está más cerrada que nunca. En unos momentos vamos a descubrir qué canción logró conquistar la cima de esto que se llama El Tope. Aquí nomás en la cadena internacional, la mejor.
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Dobles. 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
31: Qué bueno que continúan con nosotros, público querido. Fíjense que toda la gente que está escuchando El Tope, que es el conteo de la semana a semana que reúne las 10 canciones más importantes de la música mexicana, les queremos agradecer su preferencia, su audiencia, y gracias también por estar con nosotros a través de las redes sociales diciéndonos qué canción tienen ganas de escuchar por acá. Yo soy Cintia Urías y esto te voy a decir, si apenas vas llegando, te voy a poner al día, porque aquí tenemos el recuento.
0: 10.
31: Dosis, El Javi.
0: 9.
31: Polvo Rosita, Lenin Ramírez. Mires.
0: 8.
31: Recuerdos en común, Edén y Alfredo Oliva.
0: 7.
31: De Todas y de Nadie, Los Dos Carnales.
0: 6.
31: Andamos ready con Los Tucanes de Tijuana.
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0: Exámetro.
1: Quienes también cuentan con nominaciones a los Premios Juventud 2026 son Hash, el dueto de hermanas, compite en la categoría de Girl Power, gracias a Te Apuesto, colaboración con María José, lanzada en marzo del 2025. Es momento de escuchar a Hash en el lugar número 6.

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0: 1:49, 1:49, buen provechito a usted que ya va a comer, ya preparó algo delicioso ahí en casita para los niños, para el señor, para la familia, para los nietos. Tiene usted mucha razón, para los nietos también. Excelente fin de semana, excelente fin de meses. Si estamos iniciando el mes de agosto, ¿cómo vamos a tener un excelente fin de mes? Iniciando el mes de agosto con toda la actitud. A ver su cara de buena actitud. Hijo, no puede ser. Así como nos va a ir bien. Ya está enojada. Ay, vamos a hacer lo que dicen en los bailes. Sacude lo que tiene arena. Sacude lo que tiene. Sí, para que se quede todo en el mes de julio y en agosto nos vaya mejor. Sí, así debe ser. Así debe usted de pensar. Yo los dejo con una canción que se llama Voy a pintar un corazón. Aquí en la mejor, bonita tarde de sabadito.
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1: Aquí nomás en La Mejor, son las 2:05, 2:05. Comienza a nublarse en la ciudad, la temperatura en este momento es de 28 grados y hay probabilidades de lluvia. Nosotros seguimos con lo mejor de la música grupera, es la original.

0: 81, sonando a través del 101.7, la mejor FM con Desvelado, las 2:19, las 2:19. 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Las 2:20, tengo llamada para complacencia. Buenas tardes.
1: Buenas tardes.
0: Hola, ¿quién me habla?
1: Uriel.
0: Uriel, ¿de dónde llamas, Uriel?
1: De Oaxaca.
0: ¿Qué parte de Oaxaca? Porque Oaxaca tiene 570 municipios.
1: Del municipio de Atzompa.
0: De Atzompa, correcto, mis buenos amigos que le chambean duro al barro verde. ¿A quién saludamos allá en Atzompa?
1: Nadie, porque acabo de llegar, no conozco muy bien.
0: ¿De dónde vienes huyendo?
1: No, es que yo vengo de la parte del cine de bodega, por donde está el bodega. Antes.
0: Pues es que hay muchas bodegas.
1: No, el bodega de plaza.
0: Okay. Pues no está tan lejos, hombre, es de Plaza Bella para Chompa, son como 5 kilómetros. Dale, ¿cómo te llamas?
1: Uriel.
0: Ya me habías dicho, ¿no? ¿Qué estoy pensando, hombre? Mejor dime cuál es la canción que vamos a poner.
1: La de Alma Enamorada de Chalino.
0: Ay, ahí te va.

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21: Incluso cuando estés cansado, sigue adelante. Incluso cuando te sientas solo, sigue adelante. Incluso cuando sientas que no puedes llegar más lejos, sigue adelante. Es en esos momentos donde adquieres la razón por la cual debes seguir adelante. Mi bella familia, bienvenidos sean todos ustedes a Secretos Ancestrales, un programa de Botánica de la Fe. Un espacio en el cual ayudamos a que muchos de ustedes despejen las dudas, donde muchas personas que tienen padecimientos físicos, padecimientos económicos y padecimientos familiares puedan dejar de lado todo aquello que les viene causando molestia, sufrimiento y dolor. Porque muchas veces ignoramos a qué se deben todas estas situaciones, porque a veces ignoramos a qué se debe esa enfermedad, que ni por más que tomamos medicina, esta encuentra curación o mejoría. No entendemos ¿Por qué ese negocio al cual usted le pone mucho amor, al cual le ha invertido mucho dinero, de un momento a otro se viene abajo causándole pérdidas, tanto en lo económico como en lo moral? Porque usted se decae, porque usted se siente frustrado de que todo se vino abajo, que todo ese esfuerzo quedó en nada. Pero quiero invitarlos a que ustedes recuerden que el dinero no es malo, el dinero es energía. Y como toda energía, responde a las leyes muy claras. Como por ejemplo, hay muchas personas que dicen que el dinero es malo. No, señores, el dinero no es malo. Usted con dinero puede comprar la medicina para que pueda curar esa enfermedad. Usted con dinero puede ayudar a ese familiar que viene atravesando por problemas. Pero si piensas siempre en escasez, en pobreza, o siempre piensas que vas a andar limitado económicamente, estás limitando tu estado mental y tu estado de atracción, porque todo es energía. 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Muy atento, nuestra dirección aquí en Oaxaca de Juárez, estamos en el barrio Jalatlán, en la calle del refugio número 1006, frente a la tercera puerta del Panteón General, ahí enfrente, entre la privada del Panteón y el bulevar Eduardo Vasconcelos. Y en Nochitlán, muy atentos, en Nochitlán estamos en la privada de Abraham Castellanos, en el interior número 5, en el barrio Chocano, frente a la tapicería Nochitlán, detrás del ADO, a un costado de la distribuidora de alimentos Los Güeros. Y tenga presente que la suerte buena se construye y la mala se destruye. Si usted está pasando por una enfermedad grave, está pasando por una enfermedad que constantemente se repite en su cuerpo y ni por más que tome medicina, esta se cura, mucho cuidado. La brujería crece a pasos agigantados hoy por hoy.
3: Hola, ¿qué tal? Quiero invitar a través de este audio a todos los oyentes a visitar a los maestros, porque en verdad ayudan a la gente. En mi caso, yo les estoy muy agradecido. Este audio es para dar testimonio de que ellos actúan de buena fe, son honestos, y tienen sobre todo el don de ayudar a la gente. En mi caso, me ayudaron con una enfermedad que yo tenía. Yo no me explicaba por qué tenía eso, pero pues gracias a Dios al visitarlos estaba desesperado y con ellos obtuve la solución. Mi enfermedad era algo del estómago, todo lo devolvía, todo lo sacaba, sacaba yo incluso sangre, pero pues gracias a Dios me topé con ellos, con un amigo pues que me lo recomendó, y pues la verdad es que le estoy muy agradecido a esa persona, porque gracias a los maestros pude, por fin pude sanar. Visité muchas instituciones, médicos, y gracias a Dios pude salir adelante. Mi familia ya creía que me iba yo a morir, eso me lo dicen ahora. Conocidos me decían que había yo adelgazado mucho, por meses estuve así, yo no daba con qué era. Yo por más que intentaba yo visitar un doctor o otro, nadie, estudio tras estudio, nadie daba con lo que yo tenía. Pero los maestros, de verdad es algo impresionante, yo no creía en eso. Ahora soy una persona creyente de ellos y los recomiendo. Por eso es que ahora grabo este audio, para que todos ustedes se acerquen con ellos. De verdad, si tienen un problema, cualquier tipo de problema, ellos los van a poder ayudar. A ustedes, a su familia, si ven que algo anda mal con ustedes y no se explican por qué, visítenlos, de verdad les van a ayudar mucho.
21: Quiero que sepa y recuerde que usted no está solo, usted cuenta con la ayuda, con el conocimiento y el profesionalismo de Botánica de la Fe, una agrupación de hombres y mujeres, todos profesionales en el campo de la parapsicología moderna, quienes a través de una lectura de tarot vamos a saber a qué se debe debe esa enfermedad? ¿Por qué usted enamora y fracasa? ¿A qué se debe que esos hijos van por el mal camino? Camino del alcohol, de la droga. Vamos a saber a qué se debe que usted no puede hacer ese viaje. Cada vez que lo quiere hacer, se detiene o pasa algo y usted no puede realizarlo. A veces esto es producto de bloqueos, de envidia, de brujería, de trabajos malignos para que usted no pueda progresar ni salir adelante. 951-584-3841. Marque ahora, marque en este momento. O envíenos un mensaje vía texto o vía WhatsApp en el cual nos podrá elaborar la pregunta que usted desee saber. Envíenos fecha de nacimiento completa, día, mes y año suya o de la persona por quien desee hacer la pregunta. Con mucho gusto vamos a hacerle el estudio numerológico y una vez que ya tengamos su respuesta, le devolveremos el mensaje o la llamada. Y nuestro elixir de regeneración integral es para curar cualquier tipo de enfermedad o padecimiento crónico que tenga, ya que este está elaborado por quinta esencias botánicas, por minerales alineados y biofotones. ¿Qué son los biofotones? Son energía lumínica y celular que van a actuar limpiando su organismo de bloqueos energéticos que a veces se manifiestan a través de mucho cansancio físico, a través de agotamiento, a través de enfermedades. Por eso hay muchas personas que no pueden dormir en las noches, padecen de insomnio. Otras personas tienen problemas de inflamación en su estómago, dolores musculares, dolores articulares, ceguera. Personas que de un momento a otro empiezan a presentar problemas de epilepsia. Mucho cuidado. La brujería existe. Y nosotros, Botánica de la Fe, a través de nuestro elixir de regeneración integral, estamos ayudando a curar cualquier tipo de enfermedad. ¿Sientes tu energía estancada? ¿El cansancio bloquea tu camino y apaga tu brillo? ¿Sientes cansancio en tu cuerpo día y noche? ¿Te acuestas a dormir cansado y te levantas al siguiente día peor? Mucho cuidado. A veces hay fuerzas negativas que destruyen nuestra energía y vitalidad. Recuerde que somos Botánica de la Fe y estamos aquí en Oaxaca, en el barrio Jalatlaco, en la calle del Refugio número 1006, frente a la tercer puerta del Panteón General, entre la privada del Panteón y el Boulevard Eduardo Vasconcelos. Y en Nochistlán, muy atento, estamos en la privada de Abraham Castellanos, en el interior número 5, en el barrio Chocano, frente a la tapicería Nochistlán, detrás del ADO.
2: Buen día, mi nombre es Carmen López y quiero agradecer a los maestros por ayudarme con un problema de salud que tuve hace un tiempo. Lo que pasa es que yo era una persona sana, ni gorda ni flaca, pero un día de repente comencé a perder peso de manera exagerada, así sin más, sin hacer dieta o ejercicio, y eso comenzó a preocuparme. Mi familia me llevó a un médico y ellos comenzaron a hacerme estudios y chequeos constantes. Sin embargo, ninguno daba con un resultado exacto de lo que le pasaba a mi cuerpo. Todo era muy extraño y conforme pasaba el tiempo iba adelgazando cada vez más hasta volverse algo de verdad extremo. Entonces, después de tanta ayuda, simplemente me di por vencida. Pero una parte de mí creyó que era bueno contárselo a alguien y se lo conté a mis maestros. Ellos de la nada llegaron a la conclusión de que se trataba algo sobre mi persona, probablemente algo que me hiciera mal, y se esforzaron mucho por curarme. Me apoyaron de manera constante y poco a poco fui recuperándome. Y gracias a Dios y por supuesto a ellos, es que ahora estoy completamente bien y puedo decir que mucho mejor. Así que muchas gracias.
21: Así que mi querido hermano, mi querida hermana espiritual, con nuestro elixir de regeneración, le invito a que usted limpie su campo áurico y eleve su vibración celular. Recupere su salud de adentro hacia afuera. Recupere el equilibrio de su vida. Continuamos con secretos ancestrales, muy atento, tengo la fecha de nacimiento 31 de octubre de 1987. Me dice esta persona que ya tiene aproximadamente 7 meses teniendo muchos dolores de cabeza. Se le caía el cabello antes poco, pero ahora ya está quedándose sin cabello. No puede dormir en las noches. Siente mucha angustia, mucha desesperación. Fue al médico, le hicieron varios estudios y le dijeron que no tiene absolutamente nada. Muy atento, 31 de octubre de 1987. Claro que los médicos no te van a detectar absolutamente nada, mi estimado hermano espiritual, porque lo que tú tienes sí es una brujería. Tú no tienes ninguna enfermedad de Dios. Ojo y mucho cuidado con esta pareja con la cual usted tuvo un romance por allá por Tijuana. Veo aquí que a ella le molestó mucho cuando usted ya tuvo que venir de regreso a Oaxaca. Ella se molestó y esa fotografía que ustedes se tomaron, que ustedes tenían juntos, la llevó ella a trabajar para que usted empiece a desesperarse y vuelva a buscarla. Visíteme de manera personal, visíteme para poderle ayudar y usted va a recibir nuestro elixir de regeneración integral. Eso te va a ayudar a regenerar tu cuerpo en la parte de adentro hacia afuera y vas a recuperar tu salud. 951-584-3841, la línea psíquica de Botánica de la Fe. Muy atento, fecha de nacimiento 12 de septiembre del año 2008. Nos dice esta persona que constantemente tiene sueños de que se cae de un lugar alto y cae al vacío, que quiere saber qué significa este sueño. Muy atento, 12 de septiembre del año 2008. Quiero decirte que ese sueño que estás teniendo constantemente se debe a la separación que estás atravesando. No me lo cuentas, pero a través del estudio numerológico a tu fecha de nacimiento y el significado de este sueño es la tristeza, es el dolor, el agobio que estás llevando porque veo que estás separada. No es fácil soportar o sobrellevar una separación, pero créame que usted junto a esta persona estaba llevando una mala vida, estaba siendo golpeada y maltratada y lo mejor que pudo haber hecho usted fue tomar la decisión, aunque dura, pero de separarse de esta persona que no la estaba valorando ni a usted ni a sus hijos. Mi bella familia, que reine la paz, la dicha y la prosperidad en cada uno de sus hogares.
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0: macabres.
1: Hola, hola, hola, hola, hola. Hola, ¿qué tal? Buenas tardes. Ay, Dios mío. Hola, ¿qué tal? Buenas tardes, amables amigos, amigos nuestros, damas y caballeros. Muy buenas tardes. Muy buenas tardes. Muy buenas y calurosas tardes a través de la mejor Oaxaca en el 101.7 tu FM. Yo soy Alex E. Santiago, tu locutor favorito de aquí hasta las 4 de la tarde en esta programación que tenemos a través de Furia Norteña, la hora de Jaripeo. En este día importantísimo, importantísimo, chido, coqueto. Bueno, ¿qué te puedo decir, compadito? Así es que la invitación para que te reportes a través de 951-51-550 la beta. Parece que no se va a conectar el señor nadie. Nadie se va a conectar hoy.
2: A ver si
1: se conectan ahí, porque lo están. No, uno que anda todavía por culianta de novio con Toño Altamirano. Otro, que. Luego, si te cuenta. No lo voy a decir en los rollos, Luego te cuento dónde anda el jorobado ahorita. O sea, dijeron que no podían y bueno. Por eso.
2: ¿Algo ya más se conecta la
1: No, ya no se conecta. Ya, otra que le pega a su marido. Ya no, la regaña, ya le llama la atención a su marido ya. Ya casi por lo regular, ya no. Dijera,
2: ¿qué lo decía que ya no iba a ser así?
1: Nah, pues ya ves que dijera, son palabras que se los lleva el viento, ¿no? Son palabras que se lleva el viento por ahí a ese tipo de situaciones, pero bueno. Pero vamos a ver qué es que dice.
2: Pero
1: que,
2: sí nos escucha, yo creo.
1: Pues quién sabe, porque pues ya dijera su chamba y toda la onda. Bueno, pues así está.
2: Pues ni modo, vamos a tener que regresar al wiwi.
1: Al wiwi. No, porque ya tengo una nueva voz de Sachila, compadito. Ya vamos a hablar con una nueva voz de Sachila.
2: Pues él también anda por Sachila.
1: ¿Serás? Bueno, saludos allá para los amigos que están conectados allá para mi compa Leo Diel, compa desde los Ocotes de Jutla, hoy en la inauguración de las cabañas y tirolesa. ¿Dónde me hubieras avisado, compa, para ir, hombre? Bueno, a ver si me hace contacto para hacerle publicidad, compadito, allá para los amigos de allá de los compas allá de los Ocotes de Jutla. No me dijo usted nada, compa, de la tirolesa y de las cabañas, para ir a echar pasión a las cabañas. No.
2: Claro.
1: No, allá en los Ocotes de Jutla, compadito, le mandamos.
2: ¿Quién? ¿Con quién irías?
1: Iría yo.
2: No, ¿hombre o mujer?
1: Bueno, pues tú ya tienes pareja, güey.
2: Ya.
1: Pero dice.
2: ¿Me Anthony, descubriste?
1: Dice Marquito Reyes, Anthony Cruz, Eduardo López, Rodrigo Santiago, Berenice Pérez, le mandamos un saludo con él para Berenice, Eric Jiménez, Leo Diel, dice saludos para nuevo jinete Chimbombín, de lo que produce la Chenteña, dice. Sale, saludos con él en esta tarde, compañito. Allá dice, hola, buenas tardes, dice Berenice, dice Eric Jiménez, saludos para todos los amigos que nos están viendo a través de la transmisión, saludos cordiales en esta tarde. Vamos a ver si el señor Toro se dijo, fíjate, dice, ya el viernes estoy por acá. Tenemos llamada telefónica a través de 951-51-550-90. Sí, buenas tardes. Ya colgaron. Desarrepentidos quiere Dios, compadito. Desarrepentidos quiere Dios, mis amigos. Así es que por ahí se arrepintieron por allá, mis amigos. Señores, bueno, escuchamos con primer tema, escuchamos.
2: Vamos a regalar una lana, a ver si se reportan, ¿no?
1: Ah, sí, claro. Vamos a regalar $1,000. Vamos a regalar $1,000 ahorita. Así es que llámenos 51-550-90 a la línea telefónica esta tarde. Bueno, tengo gorras. Rápidamente, por acá de este lado, dicen. A ver, ¿qué iba yo a ver, compadre? Espérate que
2: gorras.
1: Aparte de las gorras, compadito. Bueno, escuchamos como primer tema, escuchamos a los pelones de Oaxaca, la risueña mixteca, se llama este tema. El primer tema que escuchamos también al palomazo norteño, el palomito, y el coyote y su, el coyote y el cuarto de milla, ¿cuál le damos?
2: ¿Qué se llama, los rayos?
1: Los rayos de Oaxaca, los pelones. Bueno, y escuchamos al cuarto de milla con el coyote mientras yo viva. Sale, así es que llámenos a 951.
2: El palomito.
1: Oye, del palomazo, a ver rápidamente, por allá ponme tantito el palomito, compadito, mientras yo saludo a Óscar Pérez Ramírez, saludos allá a compa Morena para la familia Pérez Ramírez de Santa Cruz Nexila, saludos cordiales para todos ellos, bicicleta, puente, colgante también, dice, pero, ay Dios mío, mañana voy a tener que ir a darme una vuelta por allá, compadito, sale, ¿dónde mero están? ¿En mero los Ocotes, compadito? Ahí está, vamos a escuchar las voces, escuchamos las voces, a ver.

0: cuéntame rápidamente quién canta este tema. ¿Quién canta este tema? Porque eso, ese concepto del palomazo, quiere decir que, por ejemplo, en este caso, por allá donde el Tigre Solitario Raúl Hernández, por allá don Rosendo Cantú, allá Lalo Mora, don el Seo Robles, ellos cantan canciones, por ejemplo. Hay unas canciones que canta, que son de éxitos de Raúl Hernández, y las canta con Lalo Mora, otras las canta con Rosendo Cantú, otras las canta con Eliseo Robles. Don Eliseo, hay unas canciones que canta con Lalo Mora, otras las canta con el don señor Rosendo Cantú. A ver, rápidamente, dígame, ¿quiénes están cantando este tema del palomito? Rápidamente, 950. Se lleva una gorra de Chicago Tennis, compadre, una padrísima gorra de Chicago Tennis. Ahora, pues, es que llámanos 951-51-550-90. No se conectó nadie, ¿verdad? No se conectó. Te estoy diciendo. Te estoy diciendo que anda de luna de miel el toro con Toño Altamirano. Anda de luna de miel por allá, compadito. Y bueno, rápidamente, 951-51-550-90 la línea telefónica en esta tarde. Así es que ya desconectados en esta tarde. Le mandamos saludos cordiales allá para Leo Abdiel, Anthony Cruz, Marquito Reyes, Taquerito, Luis Romero, Alexis Buster, Doroteo Martínez. Le mandamos un saludo cordial en esta. Compartan la transmisión en esta tarde. Compartan la transmisión desde Gómez Paría 103 en el corazón de la ciudad de Oaxaca. Sí, señor. Órale, pues, hablando del palomazo norteño, esto va a estar bueno ya. Dentro de 8 días, esto va a estar perrísimo, compadito, allá en el auditorio de la Gexa. La gente que sabe de la música norteña no me dejará mentir de los grandes temas que han formado parte de la historia de la música norteña. Escuchar al Tigre Solitario cantar con don Eliseo Robles, cantar con el señor Rey de Mil Coronas, Lalo Mora, o cantar con el último cadete como es don Rosendo Cantú, es una delicia, es un agasajo de lo que usted podrá disfrutar el próximo sábado, dentro de 8 días, allá en el auditorio de la Gexa. Sí, señor. 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Así es que nada de que ay, que esto. Y el concepto es la borrachera perfecta, porque se echan sus tequilitas, se echan ahí su whisky, compadito. Y bueno, pues está chido, compadito. Y como dice por allá don Lalo Mora, estamos en peligro de extinción, porque quién sabe si los podamos volver a ver juntos de nueva cuenta el otro año, dentro de 2 años, veto a saber. Y con todo respeto, todos vamos para allá, pero don Lalo Mora ya camina despacito, al igual que don Eliseo y toda la banda. El único chavalón es Raúl Hernández. Tenemos llamada de telefónica a través de 951-51-550-90. Buenas tardes.
1: Buenas tardes.
0: Sí, muy buenas tardes, dígame.
1: ¿Me podrías mandar un saludo desde Teotitlán del Valle?
0: Para la gente de Teotitlán del Valle, la tierra de los zarapes.
1: Así es.
0: Bueno, ¿a quién saludamos?
1: Pues a toda la raza de Teotitlán del Valle.
0: A toda la raza de Teotitlán del Valle. Oh, me parece perfecto. Especialmente quiero alguna familia, algún amigo. ¿O alguna morra?
1: No, sobre la canción.
0: Ah, sobre la canción. Bueno, ajá. ¿Quién canta este tema?
1: Lalo Mora.
0: Lalo Mora. Bueno, habla Lalo Mora. No manches. No, bueno, habla Lalo Mora, pero ¿quién la canta?
1: Eliseo Robles.
0: Eliseo Robles, no es Eliseo Robles.
1: Órale.
0: Se alegra por llamarnos. No, ya pues llamaron la carta al señor Rosendo Cantú. Se le nota más la voz a Rosendo Cantú. Y pues ahí, discúlpame, amigo de Teotitlán, compadito, sale. Magali Matías Cuárez dice: hola, buenas tardes, saludos desde Mazaltepec, Etla, Oaxaca. Saludos para ti, Magali. Saludos también para toda la banda que nos está escuchando. Alexis Buster, Javier Contreras, Magali Matías. 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Ya están frías, Dani. Dale. Bueno, pues ni modo. Son chicas, son de 4 grandes. Bueno.
2: Trajo caguamón.
0: Caguamón, eso es todo, Chihuahua. Bueno, esto va a estar sensacional, así es que regalamos una cortesía rápidamente, llámenos 50. Mire, les voy a dar una cortesía y les voy a dar una gorra, carajo. Así es, para que nos llamen 951-51-550-90. Cortesía para ir a ver el palomazo norteño. Llámenos 951-51-5090, la línea de contacto en esta tarde, ¿sale? Órale pues, así es que este evento va a estar formidable. Y también otro de los eventos que van a estar chidísimos el día de mañana, yo los invito para que usted asista a este gran evento, señoras y señores, mañana, jaripeo gratis allá en Santo Domingo, Tlaltinango, Etla, Oaxaca, celebrando y festejando al Santo Patrón Santo Domingo de Guzmán. El día de mañana, bueno, pues llega una extraordinaria ganadería directamente de Carristerillo Guerrero, es nada más y nada menos que los toros especiales de los Carris. Tengo llamada telefónica a través del 515090. ¡Olis, buenas tardes!
2: Sí, buenas tardes, compa Morena.
0: ¿Quién habla?
2: Hablo aquí de Chircán del Valle.
0: Oh, ¿qué no es el mismo que hablaste ahorita?
2: No, nada que ver. Quiero ganarme la gorra.
0: ¿Quieres ganarte la gorra? Claro. Bueno, pues ya dijimos que canta Rosendo Cantú, ¿no? Te la voy a poner facilita para que te lleves la gorra, carnalito. Facilita. A ver, dame el eslogan. ¿Cómo le dicen a cada uno de los integrantes de la borrachera perfecta al Tour Palomazo?
2: El tigre solitario.
0: A ver, espérame. ¿Cómo le dicen a don Eliseo Robles?
2: ¿El rey de mil coronas?
0: No, gracias, ya la regaste, mijo. Ya la regaste. Bailaste las calmadas, mijo. Gracias. Ya lo dijimos. Bueno. Ya, mijo, ya bailaste, ya palmaste, ya llégale. Sale, gracias por habernos llamado, 515090. Bueno, pues déjame decirle que Rancho Bermejal, los toros especiales de los Carris, llegan nada más y nada más que este domingo 2 de agosto, mañana. Oiga, va a estar bueno este jaripeo, de veras, que yo estaré por allá. No voy a narrar, no voy a ir a ladrar, dijera aquel, pero voy a ir a tomarme la foto con Alex Ruiz, porque es mi ídolo, dijo aquel. Bueno, pues recuerda que la palomilla de Jinete de los Ángeles del Infierno, de Ángel Martínez, dándose un entre de poder a poder, además, banda La Adictiva, amenizando el jaripeo, el show de Tata Ranger, la presencia de Alex Ruiz, para el día 3 de agosto, señores y señores, vale totalmente gracias, con Kalimba y los Mejores, va alternando con La Adictiva de Oaxaca, el día de mañana, 2 de agosto, y para el sábado 8 de agosto, en la octava, bueno, pues tenemos la calenda que inicia a partir de las 5 de la tarde con la banda La Nova S, pisando fuerte, y banda San Juan del Rey, y para el domingo 9 de agosto sigue y continúa el jaripeo totalmente gratis, jaripeo de octava con los toros de Rancho Huizache de Iván González de Arcelia Guerrero, enfrentándose a la cuadrilla de Jinete de los Gigantes de la Costa del Indio de la Catalina. Iniciamos 5 de la tarde, narra el palillo, el show de los payachoques, y amenizando por allá la banda San Juan del Rey. Así es que no se lo puede perder por ningún motivo. Jaripeos totalmente gratis allá en Santo Domingo, Tlaltinango, Etla, Oaxaca. No se lo podrá perder por ningún motivo, porque si se lo pierde, gacha su calaca, carnal. Sale. Bueno, dice Gabriela Maya Cruz, saludos desde San Pablo, Huistepé. Saludos para mi sobrino. Me iba a presentar a su tía, el güey, pero pues después me estaba ofreciendo a su tía. Llégale, dice, si quiere contigo. Dice. No manches, y que lo cae su tía. Dice, cállate, hijo del maíz prieto. Allá para el hombre más infiel, allá de San Pablo, Huistepé, le mandamos un saludo cordial allá para Gabriela Maya. Para Gilberto Aragón, saludos allá para Santa Lucía, Ocotlán, allá para los amigos de Santa Lucía. Para todos los amigos que están conectados, compartan la transmisión en esta ocasión, compadrito. Le mandamos un saludo cordial a Marquito Reyes, Taquerito, Doroteo Martínez, Javier Contreras, Luisa Velasco, José Luis, Gabriela Maya, Magali Matías, Federico Cruz, Leo Abdiel, Edgar Aguilar, Pablo Jiménez. Saludines cordiales, compartan la transmisión, muchachos. En esta ocasión, mis amigos, damas y caballeros, señoras y señores. Y bueno, pues mis amigos, pues adelantaron la festividad. Fíjate qué curioso. Lo de Tlaltinango adelantaron la festividad en honor y gloria al Santo Patrón Santo Domingo de Guzmán. Y lo de Santa Marta, Etla, pues ya pasó la fiesta, pero lo dejaron para domingo. Y bueno, pues en Santa Marta, Etla, también hay un buen jaripeo, mis queridos y estimados amigos. Bueno, pues por primera vez llega al Valle Teco, nada más y nada menos que la presencia indiscutible. 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Allá nos vemos en Santa Marta el día de mañana, compadrito. Así es que para este jaripeo yo sí voy, compadre, yo sí voy, porque si no voy, pues pues no voy, ¿no? Órale, pues, saludos allá para mis amigos, dice, bueno, saludos allá para los amigos de Santo Domingo, Tomatepec, para el día, quedamos pendientes para el día 7 de septiembre, no, 7 de 7 de agosto, allá, viernes 7 de agosto, allá en Santo Domingo, Tonaltepec. Le mandamos un saludo cordial, viernes 7 de agosto. Allá nos vemos, compadrito, allá nos vemos. Gracias a la invitación del amigo Julio. Dice, los rieleros del norte cantan la canción. Ay, si serás de plano, la gente que está tonta, dijo que. A ver, póngame otra de palomazo, que usted tiene muchas del palomazo. En lo que le mando saludos allá para los amigos que nos están están escribiendo. Compartan la transmisión, compadrito. Estamos saliendo a través de la página de Furia Ortega y la Hora de Jaripeo. A ver, súbale.

0: Sale, rápidamente recibo llamada telefónica, le regalo cortesía, le regalo gorra de Chicago Tennis para que me digan dónde, quiénes interpretan esta melodía, quiénes son las que interpretan esta melodía, quiénes están cantando. Saludos allá para Marta Sandoval allá en California, saludos allá para Martita Sandoval. Doroteo Martínez dice saludos desde el Guayabo, San Francisco Logueche. Me gusta subirme al Guayabo, tú, me gusta subirme al Guayabo. Para los amigos que allá de conocida posición indecorosa, que es el Guayabo. Allá para los del Guayabo, allá para Doroteo Martínez, dice Armando Campos, saludos allá para mi cuate San Jacinto, Magali Matías, allá para toda la banderola que nos está escuchando en esta tarde. Recibo llamada telefónica que no sea de Teotitlán, porque dijeron otra vez los de Teotitlán, no manches, otra. Rápidamente se va a ver al Palomazo Norteño el próximo sábado, allá en el auditorio de la Gex. Así, señor, tenemos llamada en 515-5090. Buenas tardes. Hola, buenas tardes.
1: Buenas tardes.
0: Sí, aquí yo, ¿y allá quién?
1: Salomé.
0: Oye, Salomé, perdónala. Salomé, ¿de dónde me hablas, Salomé?
1: De aquí, de Volcanes.
0: De Volcanes, allá por donde asaltan, ¿no?
1: No, ¿qué pasó?
0: Ah, sí, hasta los perros traen cuchillos allá en la Volcanes, todo lo que es allá, Don Ajís. Aguas, hay que ir bien A ver, Salomé, rápidamente, ¿a qué debo el honor de tu llamada, Salomé?
1: Quiero un pase.
0: ¿Quieres un pase? No manches, aquí no lo damos, hija. Es una cortesía.
1: Una cortesía para el Palomazo.
0: ¿Para dónde?
1: Para el Palomazo Norteño.
0: Para el Palomazo Norteño. Usted, mi querida Salomé, ¿a quién irías a ver al Palomazo Norteño?
1: A don Lalo Mora y a don Raúl Hernández.
0: Ay, ¿verdad que están guapísimos?
1: ¿Dónde?
0: Irías a ver a don Raúl Hernández y a don Lalo Mora. ¿Y qué? ¿Don Eliseo está pintado?
1: Don Rosendo. A don Eliseo y a don Rosendo.
0: A don Rosendo. A ver, mi querida y estimada Salomé, tú que todo lo sabes, si todo lo sabes, lo inventas. Dime quiénes cantan esta canción del Palomazo Norteño.
1: Don Raúl Hernández y don Lalo Mora.
0: ¡No! Te doy chance de corregir. Estás bien como Raúl Hernández. Te doy chance, una oportunidad. Bájale tu radio, pues, Salomé, no manches, estás muy chunda.
1: A ver,
0: Raúl Hernández, ¿y quién más canta el Paloma? Canta la canción No hay novedad.
1: No hay novedad, don Rosendo Cantú.
0: Don Rosendo Cantú, pues ya qué, ¿no? Pues ya qué. Bueno, oye, Salomé, perdónala. A ver, dame por allá un lapicero. A ver, Salomé, ¿qué eres? ¡Salomé!
1: ¡Mande!
0: Salomé, ¿cómo te apellidas?
1: Velázquez.
0: ¿Velázquez qué es?
1: Gómez.
0: Gómez de la Volcanes, ¿no?
1: Sí, de ahí, de la Volcanes.
0: Bueno, tienes gorra y tienes cortesía para el próximo, martes te entregamos, porque martes voy a andar por aquí por Juan. ¿Sale? Martes, okay, 4 de gracias. La tarde. 4 de la tarde, gracias. Si no vienes, gacha tu calaca, lo siento mucho.
1: Aquí. No, sí voy.
0: Ah, órale, gracias. Pues, ya está. ¿No vas? ¿Con quién vas a ir al evento del Palomazo?
1: Pues, a ver a quién encuentro por ahí en la calle.
0: ¿A poco? A ver, vamos a empezar, a ver, vamos por partes, Salomé, por favor. A ver, ¿a poco no tienes perro que te ladre?
1: Sí.
0: ¿No tienes perro que te ladre?
1: Sí, me ladra uno.
0: Uy, ¿y no puedes llevar a ese?
1: Sí.
0: ¿Cómo se llama esa cosa?
1: De Rubén.
0: Ay, Rubén. Rubencito y Salomé. Sale, mi estimado Salomé, que te esperemos que te diviertas el próximo sabadito, ¿sale? Chale, gracias por llamarnos.
2: Rubén, lleva dinero.
0: Sí, sí, porque Salomé se va a poner bien borracho. Sale, gracias por habernos llamado, compadito, en esta tarde, mis amigos, damas y caballeros, a todos los amigos. Y tengo más cortesías para ir a ver a el Palomazo Norteño, sábado 8 de agosto, auditorio en la Gexa. El mejor evento de la semana, compadito. Ahí está.
3: Te fuiste, no sé por qué.
0: Y quiero chupar ahorita. Y miren lo que me voy a chupar.

0: Tenemos llamada telefónica a través del 51-550-90. Buenas tardes. Ya colgaron, ya se la peinaron. Bueno, déjame recordarles a todos mis grandes amigos que nos vamos, porque déjame decirle que ya llegaron los de Cutla. 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Órale, que está trabajando, va a trabajar, ahorita les digo dónde va a estar, va a chambear por allá la Plaza de Toros Portal y la Chenteña. Tengo llamada, buenas tardes, Olis.
1: Hola.
0: Olis, Carayolis, ¿quién habla? Aquí yo, allá, ¿quién habla de aquel lado?
1: Soy Conchita.
0: ¡Conchita! ¡Ay, qué bonito, Conchita! ¿De dónde me hablas? ¿Qué? ¿What? Ay, por favor, dijera tu teléfono viejo, no sirve. ¿De dónde hablas? No te escucho.
1: San Antonio de la Cal.
0: No, el pueblo de mi jefecita. Paisana, la. ¿Cómo estamos, mi querida Conchita? ¿A qué debo lograr tu llamada, Conchita? Conchita.
1: Para
0: cortesías. ¿Para dónde son las cortesías?
1: Palomazo Norteño.
0: A ver, te voy a hacer dos preguntas, Conchita, porque es gorra y cortesía. ¿Me podías decir el eslogan de cada uno de los integrantes del Palomazo Norteño? Te pregunto, de don Lalo Mora, no se vale soplar. En caso de que te estén soplando, luego te voy a tener que dar corte, ¿eh? Sale. ¿Cómo le dicen a don Eliseo Robles?
1: Okay, ¿cómo le dicen?
0: ¿Cómo le dicen? ¿Cuál es su eslogan?
1: Ay, me había dicho.
0: 5, 4, 3, 2, 1.
1: Ay, ¿cómo está bien? Me
0: pregunto. Lléguele, Conchita, vamos a corte. Córtale, güey, no manches.
2: Ya.
0: No, pues ya bailó, pues ya estamos a la... Ya nos pasamos 6 minutos, güey.

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0: aquí duele, Padre Santo. Di que volverás, hija de tu mendiga pajaritora. Oiga, a ver, yo regalo una gorra para a la persona que me adivine quién canta esta melodía. ¿Quién canta esta melodía que acabamos de escuchar? A ver si lo puedes poner, por favorito. Porque una cosa es una cosa y otra cosa es otra cosa, señor. Así es que, a ver si la puedes tener. Nada más, métales un pedacito, métales un pedacito. Esa, mero. De Chicago Tennis, órale. Bueno, dice por acá de este lado, Miguel Martínez, sí, muy bonito los alebrijes que hacen ahí llegando a San José Pacífico. Yo pasé por el 2022, mera pandemia. Se va para mi hermano Estrada, Siete Colores, desde San Pedro y San Pablo Ayutla Mijes. Adriana Martínez desde Sachila, dice por acá Miguel Martínez Casado, dice, antes de que abrieran la autopista de Barranca Larga, dice, antes de que abrieran la pista de Barranca Larga, pues ahí, así, exactamente. Pues antes. Antes, órale, bueno, sí, porque otros agarran ya la autopista y van como locos, como si no conocieran el mar. Me cae como que gorda esa gente. 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Vamos a una pausa de hidratación, regresamos, sí, señor, órale. Sale, saludos a todos los amigos que están viendo el Face, los amigos que nos están viendo a través de la transmisión, órale, saludines.
1: Y órale, don Medín, jales esos caballos, que nos vamos a las carreras, paisanos.
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estamos de nueva cuenta a través de Furia Norteña, la hora de Jeripeo, compañero. Un fuerte abrazo para las chiquis de que falleció su señor abuelo. Dice, lo estuvo cuidando, llega al hospital. Pues qué chido, una buena obra, compadrito. Sale. Bueno, queremos, por allá, mis amigos, invitarlos. Recuerden que mañana en Santo Domingo, Tlatinango, Etla, Oaxaca. Oiga usted, mañana domingo 2 de agosto, de veras que yo les recomiendo que se vaya a ver este jaripeo. De veras que una ganadería que está causando sensación, que está causando impacto, que está, trae buenos ejemplares, los amigos de Rancho de Bermejal, los toros especiales de allá de Carnicerillo Guerrero de los Tremendos Carris, enfrentándose a la cuadrilla de jinetes de Los Ángeles del Infierno. El día de mañana se va a apretar bueno contra bueno, Padre Santo. Además, por ahí amenizando a la banda La Adictiva, narra, ay sí, mi sensei, ay, lo amo, Ale Ruiz, y el show de los payachoques, compañito. Bueno, pues ahí narra el amigo de Michoacán, el amigo Ale Ruiz. Además, el día 3 de agosto, baile totalmente gratis en la ley musical Kalimba, baile gratis a las 6:30 de la tarde, alterna con La Adictiva, el día 3 de agosto, allá en Santo Domingo, Tlaltinango, Etla, Oaxaca. Y para el día 8 de agosto, a partir de las 5 de la tarde, inicia la tradicional calenda de octava, con la banda San Juan del Rey, banda La Nueva S, pisando fuerte, compadrito, la calenda. Y posteriormente, el día 9, cerramos con broche de oro y cinturón de plata la festividad de honor y gloria al santo patrón Santo Domingo de Guzmán, aunque el día 9 sería un día después de la fiesta. Bueno, exactamente, llegan directamente de Arcelia Guerrero, los amigos de Rancho Huizache, de Iván González, compadrito, pura torada espectacular, el día 9 de agosto, allá en Santo Domingo Tlaltinango, jaripeo gratis de octava, y además por allá montando la cuadrilla de jinetes de los Gigantes de la Costa, de tremendo indio de la Catalina, pues va a traer bueno contra

0: Bueno, también se van a dar con todos mis queridos y estimados amigos allá en Santo Domingo, Tlaltenango. Avenida Banda San Juan del Rey, el show de los payachoques y narra el palillo Tepermeme. Invita a la autoridad municipal, la Comisión de Jaripeo 2026, Pueblo General, allá de Santo Domingo, Tlaltenango. Así es que por allá nos vemos. Santo Domingo, Tlaltenango se va a poner de fiesta, compadito. Así es que por allá les mandamos el saludo cordial a toda la banda que va a estar haciendo presencia allá en Santo Domingo, Tlaltenango, Etla, Oaxaca. Y bueno, mis amigos. Bueno, pues ya complementando también por acá mis compadritos, déjenme decirle que pues también tenemos un jaripeo el día de mañana allá en Santa Marta, Etla, Oaxaca, compadito. Recuerde que la ganadera más viral del momento, Rancho HR, Ubiqui Rachel, el día de mañana por primera vez en el Valle Teco, bueno, pues enfrentándose a dos equipos de jinetes, como son selección de jinetes de la tribu de la sección cuarta, puro jinetazo de grueso calibre. Y las fuerzas de Lema Torres de Acapulco, puros jinetazos sensacionales, compadito. Mañana domingo 2 de agosto, los Reyes de Zurete, la banda La Fiera de la Chilena de Quilos Zárate, por allá mi compa Daniel García y el Junior, en la preventa de 250, venta de boletos en todas las sucursales de Alimentos El Rodeo, de Santa Marta, Miscelánea Xochitl, Magdalena Pasco, Mariscos Los Compadres. Así es que los lugares que son de jaripeo sensacional, pues son nada más y nada menos que allá en Santo Domingo, Tlaltenango, y también por allá nada más y nada menos que en Santa Marta, Etla, Oaxaca. Así es que no se lo pierdo por ningún motivo, hay jaripeos buenos, mis queridos y estimados amigos, así es que la cordial invitación para que usted no se lo pueda perder por ningún motivo, ¿sale? Órale, pues, ya nos vamos al nombre del licenciado Ubaldo Castellanos aquí en el control digital, compadito, en el control digital, ahí lo tenemos, ahí está nuestro gran amigo Ubaldo Castellanos, la asistencia de Dani Daniel, ahí está, órale, pues, sale, pues ya nos vamos, hoy es sábado y el cuerpo lo sabe, vamos a ir a echar un chelo, ahorita vamos a emborracharnos. Ay, hay que irse a Ocotlán de Morelos, hoy toca Los Ángeles.
1: ¡Vamos a Los Clamatos!
0: ¡Vamos a Los Clamatos! No, narra tu Chesco ahorita, creo que dónde va a narrar ahí en Santana Segachi, creo que por ahí va a narrar ese compita, así que era aquel. Bueno.
1: Ese ente, dice.
0: Está medio loco, pero bueno. Pero ya nos vamos, compadito. Aquí se rompió una jerga y todos nos vamos. Vamos a los chelos, compadito. Gracias, buenas tardes. Mañana hay jaripeo. Órale, compadito, vámonos.
2: De parte de la tele. ¿A poco? ¿Qué va haciendo?

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1: Bienvenidos a este programa de superación personal y de normas y pautas de una mayor conciencia para un mejor vivir. Soy su amigo y servidor Miguel Ángel y estoy consciente que el día de hoy muchos de ustedes sufren porque no han podido encontrar el amor, porque por más que intentan tener una relación estable, siempre terminan encontrándose en el camino a personas que solo juegan con sus sentimientos. Si usted es de las personas que piensa que no tiene buena suerte en el amor, o que el amor no es lo suyo, hoy lo invito a que deje de pensar así y tome la decisión de venir conmigo a una consulta cuanto antes, porque mi centro está en la capacidad de lograr que usted pueda encontrar un amor verdadero, seguro, estable y para toda la vida, a que usted pueda terminar con esos problemas en el hogar, a que usted pueda mantener la armonía en su vida con el ser amado. Estoy en la total capacidad para ayudarle a usted que ha tenido que enfrentar distintos síntomas, padecimientos y enfermedades sin solución aparente, enfermedades difíciles, enfermedades sin explicación ni solución médica. Visite solo lugares verdaderamente capacitados y dotados de personal con el conocimiento y la preparación para atenderle sin poner en riesgo su salud y su bienestar. Al llegar a mi consulta sin hacerle ninguna pregunta, le voy a decir con exactitud cuál es la verdadera causa y la raíz de sus problemas. Si se trata de algo normal, natural, casual, o de un problema de índole sobrenatural al cual usted se ha tenido que enfrentar a ciegas porque busca en los lugares equivocados y por eso no encuentra la verdadera solución. Muchas personas son incrédulas, mucha gente incluso no cree en Dios, pero mis puertas están abiertas en todo momento para que si usted tiene una duda pueda salir de ella. Costo de la consulta únicamente 200 pesos, los cuales usted los paga al final, y si la consulta no es lo que usted esperaba, si la consulta no le sirve, sin hacerle absolutamente ninguna pregunta, usted no paga nada. Hágase el tiempo. El día de hoy, hágalo por amor, respeto, cariño, hacia usted mismo y hacia las personas que le rodean. No se acostumbre a vivir así enfermo, adolorido, triste, cansado, solo, hundido en los vicios, porque por más que intenta no puede salir de ellos. Aquí está la ayuda, aquí está la herramienta que usted necesita para sanar. No se haga el tiempo cuando lamentablemente ya no hay nada por hacer. El cuerpo humano tiene un límite. Venga el día de hoy, que mañana puede ser demasiado tarde. Recuerde que hay la solución para todo menos para la muerte. No se permita que se opaque el día de hoy el cristal de la divina luz en su vida. Mucha fe.
2: Maestro, quiero darle mi testimonio de agradecimiento. Usted es una bendición en la vida de todos nosotros, los que en algún momento nos encontramos enfermos, los que ya visitamos e hicimos prácticamente de todo, o para los que vienen directamente con usted porque usted sí habla con la verdad, nos dice si lo que tenemos es sobrepuesto o es cosa natural. Yo le doy muchas gracias a Dios por ponérmelo en mi camino. Yo me sentía muy enferma antes de poder visitarlo, no tenía dinero y no tenía los recursos para poder sanarme en otros lugares, y usted me dio una cita por teléfono, me dijo que no había problema que viniera yo a visitarlo, y dije, bueno, si otros han logrado sanar aquí, pues yo también, ¿por qué no? Y gracias a Dios, usted me sanó de todos mis padecimientos. Hoy soy una mujer feliz, una mujer sana, una persona que puede decir que recuperó su vida y que está muy agradecida con usted, Maestro Miguel Ángel. Yo creo que no hay mejor recomendación que la que se hace de boca en boca. Por eso el día de hoy yo vengo a darle mi testimonio y a recomendarlo con toda la audiencia, con todas las personas que me escuchen. Yo aquí sí me sané, aquí sí salí adelante y lo puedo jurar ante Diosito bendito. Hoy mi vida cambió. Creo que lo más importante, como usted dice en su programa, es tomar una decisión a tiempo y eso puede cambiarnos la vida. Muchas gracias, maestro Miguel Ángel, por toda su ayuda, por todas sus atenciones. No tengo realmente cómo pagarle todo lo que usted hizo por mí.
1: ¿Usted también qué espera para cambiar esa vida llena de problemas, sin amor, llena de enfermedades, deudas, conflictos? Por una vida sana, por una vida estable, por una vida donde usted pueda reír a plenitud. Muchas personas ya solamente vienen a darme sus testimonios, ese testimonio de agradecimiento, porque rompimos toda atadura en sus vidas, porque quitamos los problemas y disolvimos esas enfermedades que fueron provocadas. En este momento estoy recibiendo sus mensajes a los cuales daré contestación a la brevedad. Estoy atendiendo, estoy recibiendo también sus llamadas. Recuerde que en este momento estoy completamente en vivo y en directo para que si usted quiere hacer sus preguntas al aire, si usted ya me visitó y quiere darme su testimonio, tiene dudas o quiere reclamar alguna cosa, también es válido, con todo gusto, puede hacerlo totalmente en vivo y en directo. 951-218-0655 951-218-0655. Le han comentado, le han dicho que hay algo enterrado en su casa. Se siente pesada esa casa y quiere saber qué está pasando con plena seguridad. Márqueme en este momento y yo le aclaro todas sus dudas. Mucha gente, muchas personas caminan, duermen y viven sobre un mar de riqueza y no se han dado cuenta. Deme la oportunidad de un estudio en consulta, que es como un libro abierto para mí, para decirle con exactitud cuál es la raíz de esos problemas, si hay algo o no en su propiedad. 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
3: Quería comentar mi experiencia. Desde el 2019 yo comencé a padecer un problema en mis partes. Yo no podía tener relaciones. Ya no me sentía yo un hombre completo. Cada que quería estar con una mujer, pues no podía. Sí tenía ganas, tenía el deseo, pero a la mera hora no podía. Intenté tomar pastillas y solo me provocaban dolor de cabeza. Fui al médico, llevé tratamientos. Me decían que estaba muy estresado y comenzaron a darme medicina. Comencé a ejercitar mi cuerpo y no veía ningún resultado. Cuando lo visité a usted, usted me dijo que mi expareja me había hecho un trabajo muy fuerte para que pues yo no pudiera estar con nadie, y yo incrédulo decidí hacer el tratamiento porque la verdad ya estaba yo muy desesperado, me sentía muy mal, me sentía deprimido por esta situación. Yo pensaba que ya nunca más iba a poder estar con alguien hasta que usted me hizo el tratamiento y sacó un daño de mi cuerpo. Yo me acuerdo que a la semana empecé a tener pues erecciones por la mañana, así como antes, y cuando intenté tener relaciones nuevamente lo hice con miedo, con dudas, pero al final todo salió bien, me sentí muy contento en ese momento, me sentí completo, y hoy sin pena quería venir a darle mi testimonio porque sé que muchos hombres pueden estar pasando por lo mismo gracias a un coraje de alguien que no quiere que estemos bien, y no me queda más que agradecer su ayuda. Recuperé otra vez mi hombría. Le digo, me siento completo como hombre, me siento yo una vez más y recuperé la confianza que había perdido y puedo vivir el día de hoy una vida plena gracias a usted, maestro Miguel Ángel.
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1: 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En este momento tengo ya la primer llamada, sí, bueno.
4: Bueno, maestro, por favor, quisiera hacer una consulta, me llamo Luis.
1: Bienvenido al programa, gracias por tu intervención radial, Luis. Quiero recordarte que estamos completamente en vivo y en directo. Regálame, por favor, en este momento tu nombre completo o tus iniciales y tu fecha de nacimiento.
4: Sí, mi nombre es Luis Armando López Estrada. Sí. Maestro, mi fecha es 24 de marzo 1990.
1: Luis Armando López Estrada, 24 de marzo 1990, ¿de acuerdo?
4: Quisiera saber por qué me está yendo tan mal últimamente. Tenía 6 años trabajando y me acaban de despedir. No me quieren dar lo que me corresponde por el tiempo.
1: No te preocupes, tranquilo. Ahorita a través del estudio vamos a ver qué es lo que está pasando en tu vida. Concéntrate en este momento en esos problemas que tienes y dame un momento, por favor. ¿Estamos de acuerdo?
4: Ahí está bien, maestro.
1: Bien, a través de tu estudio, estimado Luis, 24 de marzo 1990, signo de Aries, regido bajo la constelación de Marte, los Aries son líderes natos de energía inagotable, destacando por su espíritu pionero, emprendedores naturales. Sin embargo, deben de cultivar la paciencia debido a ese temperamento impulsivo que tienen. Rápidamente puedo ver en ti mucho desespero, angustia. Esto debido a problemas amorosos. Y no es que estés mal, porque veo que hay una relación de amor muy intensa. ¿Qué tiempo tienes viviendo ya con esta persona?
4: Sí, maestro, llevo con ella apenas 6 meses viviendo.
1: 6 meses. Durante este tiempo tú mismo te has encargado de, vamos a llamar, desbaratar tu vida. Desde que ella llegó todo cambió, y no precisamente es que ella sea una mala persona, sino todo lo contrario. Tú, al querer impresionarla, comenzaste a gastar de más. Veo muchos problemas económicos y tienes que aceptarlo. Tomaste un dinero que no era tuyo y esa decisión te trajo como consecuencia precisamente la pérdida de tu trabajo y que no te quieran pagar lo que obviamente te corresponde. ¿Sí? Has hecho muchas cosas por ella, por querer ganarte su corazón, porque veo mucha intensidad en ti, mucho desespero por llenar su vida. ¿Es correcto o es mentira lo que te estoy diciendo en este momento, mi estimado Luis?
4: Sí, maestro, así es, la verdad es así.
1: Bueno, de tener una vida buena, estable, tranquila, como te repito, tus acciones y tus decisiones cambiaron de la noche a la mañana lo que bien o mal ya habías logrado. Sin embargo, pues no te preocupes, siempre hay algo por hacer para que encuentres un trabajo estable pronto. Y yo sé que, hablando con la verdad, ella entenderá y seguirá a tu lado a pesar de todo. Todo depende de ti y de lo que decidas a partir de ahora, ¿correcto?
4: Sí, pues tiene usted razón. ¿Qué puedo hacer, maestro, para salir de esta situación? Pues la verdad sí me siento arrepentido. Se me cerraron las puertas. Ahora tengo que comenzar de nuevo. Yo ya la quiero mucho y no quisiera quedarme sin trabajo mucho tiempo, porque ahorita casi voy al día y no tengo otro apoyo, maestro.
1: Bueno, lo que yo puedo ofrecerte, si tú gustas, te espero mañana mismo para darte una buena limpia, para que se te abran todos los caminos que se cerraron en este momento en tu vida, para que encuentres la conciliación en tu antiguo trabajo y eso no lo arrastres en esta nueva etapa, ¿de acuerdo?
4: Sí, maestro, por favor. ¿Mañana temprano puedo ir a verlo?
1: Sí, con todo gusto. Mándame un WhatsApp y terminando el programa te digo qué es lo que me tienes que traer para que no se te olvide.
4: Sí, ahorita me dice usted que tengo que llevar mañana. No sé si me puede atender a las 10, maestro, por favor.
1: Perfecto, entonces nos vemos mañana a las 10 de la mañana. Claro que hay muchas cosas más que se pueden comentar y mañana las podemos platicar con calma en mi consultorio, ¿sale? ¿Qué te pareció la consulta en este momento que acabo de realizar contigo? Espero realmente que te haya servido. Cuéntame.
4: Gracias, maestro. Pues sí, la verdad me siento muy apenado por las cosas que hice y usted me dijo todo así como es, todo lo que realmente está pasando en mi vida. Y también, ojalá, espero pueda usted ayudarme, maestro. No quiero seguir con esta situación.
1: Claro que sí, con todo gusto te voy a ayudar, ¿de acuerdo? Mañana nos vemos, mañana viernes. Cuídate mucho, Dios te bendiga.
4: Sí, maestro, nos vemos, muchas gracias.
1: 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No están solos, Dios los bendiga.
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6: Las 4:21.

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1: Aquí nomás en la mejor FM, las 4:52, 16:04:52. Tiempo para que marques la línea de la mejor, 951-515-5090. Yo sé que tienes por ahí alguna canción que no hemos puesto, que quieres escuchar, alguna que sea novedad y que quieras presumirla, pues aquí la tenemos. 27 grados, temperatura ambiente en estos momentos en la ciudad de Oaxaca de Juárez. 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

0: Aquí lo más de la mejor FM, qué gusto presentarte lo más nuevecito de Edén Muñoz y Alfredo Oliva, se llama Recuerdos en Común, 5:07 p.m, las 5:07, aprovecha la mega colchoniza de Liverpool y América, con su gran venta de camión en Liverpool, Oaxaca, del viernes 31 de julio al 2 de agosto, compra el modelo Prime Sleep y llévatelo de manera inmediata desde 8,999 pesos en juego de colchón y bags. 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

0: La vida es así, es la adictiva y Espinoza Paz, aquí nomás en la mejor FM, las 5:20. Puedes llamar ahora a 951-515-5090, con mucho gusto atenderé tu llamada. En este ya primero de agosto del 2026, día del telefonista. Un día como hoy, en 1950, se fundó el Sindicato de Telefonistas de la República Mexicana. Por ese motivo, la celebración. También estamos recordando que en un día como hoy, en 1811, murió fusilado en Chihuahua Ignacio Allende, héroe de la independencia de México. En un día primero de agosto de 1856, se pone en circulación la primera estampilla postal de México con la efigie de Miguel Hidalgo. Un primero de agosto de 1925 se funda oficialmente el Banco de México. Banxico. También en un día como hoy, primero de agosto, apenas en el 2006, se estableció en Oaxaca el Día de la Mujer Oaxaqueña. Y en el 2010 las pruebas prehistóricas de Yagol y Mitla en Oaxaca fueron declaradas Patrimonio Mundial de la UNESCO. Hola.
1: Hola, buenas tardes, cabrito.
0: Buenas tardes, ¿quién me habla?
1: Aquí Tere de Yatareni.
0: Tere, échale, ¿para qué soy bueno?
1: Y me complace con una canción.
0: ¿Qué se llama?
1: La del Coyote.
0: Ajá.
1: Carta abierta.
0: Ah, ándale, carta abierta al Coyote. ¿Cómo, para quién es esa canción? ¿Para quién es esa canción?
1: Para escucharla aquí en familia nada más.
0: Ándale, pues. ¿Anda en dónde?
1: Saluditos para todos los indomables y saludos especiales para usted, ahora que le ha tocado estar.
0: ¿Verdad? ¿Por aquí andamos? Pues ya terminé. De hecho, ya hoy estoy en mi turno normal.
1: ¿Verdad?
0: Ya estamos ahí de nuevo. Ya cumplimos la misión. Ya regresó el morrito. Y pues ahí va a estar con ustedes.
1: Qué bueno.
0: Ya hoy en la noche. Bueno, pues con todo gusto, ahí estoy soltando la canción de El Coyote y su banda Tierra Santa, amiga.
1: Sí, gracias, bonita tarde.
0: Igualmente.
1: Adiós, gracias.

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1: Bienvenidos a este programa de superación personal y de normas y pautas de una mayor conciencia para un mejor vivir. Soy su amigo y servidor Miguel Ángel y estoy consciente que el día de hoy muchos de ustedes sufren porque no han podido encontrar el amor, porque por más que intentan tener una relación estable, siempre terminan encontrándose en el camino a personas que solo juegan con sus sentimientos. Si usted es de las personas que piensa que no tiene buena suerte en el amor, o que el amor no es lo suyo, hoy lo invito a que deje de pensar así y tome la decisión de venir conmigo a una consulta cuanto antes, porque mi centro está en la capacidad de lograr que usted pueda encontrar un amor verdadero, seguro, estable y para toda la vida, a que usted pueda terminar con esos problemas en el hogar, a que usted pueda mantener la armonía en su vida con el ser amado. Estoy en la total capacidad para ayudarle a usted que ha tenido que enfrentar distintos síntomas, padecimientos y enfermedades sin solución aparente. Enfermedades difíciles, enfermedades sin explicación ni solución médica. Visite solo lugares verdaderamente capacitados y dotados de personal con el conocimiento y la preparación para atenderle sin poner en riesgo su salud y su bienestar. Al llegar a mi consulta sin hacerle ninguna pregunta, le voy a decir con exactitud cuál es la verdadera causa y la raíz de sus problemas. Si se trata de algo normal, natural, casual, o de un problema de índole sobrenatural al cual usted se ha tenido que enfrentar a ciegas porque busca en los lugares equivocados y por eso no encuentra la verdadera solución. Muchas personas son incrédulas, mucha gente incluso no cree en Dios, pero mis puertas están abiertas en todo momento para que si usted tiene una duda pueda salir de ella. Costo de la consulta únicamente 200 pesos, los cuales usted los paga al final, y si la consulta no es lo que usted esperaba, si la consulta no le sirve, sin hacerle absolutamente ninguna pregunta, usted no paga nada. Hágase el tiempo. El día de hoy, hágalo por amor, respeto, cariño, hacia usted mismo y hacia las personas que le rodean. No se acostumbre a vivir así enfermo, adolorido, triste, cansado, solo, hundido en los vicios, porque por más que intenta no puede salir de ellos. Aquí está la ayuda, aquí está la herramienta que usted necesita para sanar. No se haga el tiempo cuando lamentablemente ya no hay nada por hacer. El cuerpo humano tiene un límite. Venga el día de hoy, que mañana puede ser demasiado tarde. Recuerde que hay la solución para todo menos para la muerte. No se permita que se opaque el día de hoy el cristal de la divina luz en su vida. Mucha fe.
2: Maestro, quiero darle mi testimonio de agradecimiento. Usted es una bendición en la vida de todos nosotros, los que en algún momento nos encontramos enfermos, los que ya visitamos e hicimos prácticamente de todo, o para los que vienen directamente con usted porque usted sí habla con la verdad, nos dice si lo que tenemos es sobrepuesto o es cosa natural. Yo le doy muchas gracias a Dios por ponérmelo en mi camino. Yo me sentía muy enferma antes de poder visitarlo, no tenía dinero y no tenía los recursos para poder sanarme en otros lugares, y usted me dio una cita por teléfono, me dijo que no había problema que viniera yo a visitarlo, y dije, bueno, si otros han logrado sanar aquí, pues yo también, ¿por qué no? Y gracias a Dios, usted me sanó de todos mis padecimientos. Hoy soy una mujer feliz, una mujer sana, una persona que puede decir que recuperó su vida y que está muy agradecida con usted, Maestro Miguel Ángel. Yo creo que no hay mejor recomendación que la que se hace de boca en boca. Por eso el día de hoy yo vengo a darle mi testimonio y a recomendarlo con toda la audiencia, con todas las personas que me escuchen. Yo aquí sí me sané, aquí sí salí adelante y lo puedo jurar ante Diosito bendito. Hoy mi vida cambió. Creo que lo más importante, como usted dice en su programa, es tomar una decisión a tiempo y eso puede cambiarnos la vida. Muchas gracias, maestro Miguel Ángel, por toda su ayuda, por todas sus atenciones. No tengo realmente cómo pagarle todo lo que usted hizo por mí.
1: ¿Usted también qué espera para cambiar esa vida llena de problemas, sin amor, llena de enfermedades, deudas, conflictos? Por una vida sana, por una vida estable, por una vida donde usted pueda reír a plenitud. Muchas personas ya solamente vienen a darme sus testimonios, ese testimonio de agradecimiento, porque rompimos toda atadura en sus vidas, porque quitamos los problemas y disolvimos esas enfermedades que fueron provocadas. En este momento estoy recibiendo sus mensajes a los cuales daré contestación a la brevedad. Estoy atendiendo, estoy recibiendo también sus llamadas. Recuerde que en este momento estoy completamente en vivo y en directo para que si usted quiere hacer sus preguntas al aire, si usted ya me visitó y quiere darme su testimonio, tiene dudas o quiere reclamar alguna cosa, también es válido, con todo gusto, puede hacerlo totalmente en vivo y en directo. 951-218-0655. 951-218-0655. Le han comentado, le han dicho que hay algo enterrado en su casa. Se siente pesada esa casa y quiere saber qué está pasando con plena seguridad. Márqueme en este momento y yo le aclaro todas sus dudas. Mucha gente, muchas personas caminan, duermen y viven sobre un mar de riqueza y no se han dado cuenta. Deme la oportunidad de un estudio en consulta, que es como un libro abierto para mí, para decirle con exactitud cuál es la raíz de esos problemas, si hay algo o no en su propiedad. 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
3: Quería comentar mi experiencia. Desde el 2019 yo comencé a padecer un problema en mis partes. Yo no podía tener relaciones. Ya no me sentía yo un hombre completo. Cada que quería estar con una mujer, pues no podía. Sí tenía ganas, tenía el deseo, pero a la mera hora no podía. Intenté tomar pastillas y solo me provocaban dolor de cabeza. Fui al médico, llevé tratamientos. Me decían que estaba muy estresado y comenzaron a darme medicina. Comencé a ejercitar mi cuerpo y no veía ningún resultado. Cuando lo visité a usted, usted me dijo que mi expareja me había hecho un trabajo muy fuerte para que pues yo no pudiera estar con nadie, y yo incrédulo decidí hacer el tratamiento porque la verdad ya estaba yo muy desesperado, me sentía muy mal, me sentía deprimido por esta situación. Yo pensaba que ya nunca más iba a poder estar con alguien hasta que usted me hizo el tratamiento y sacó un daño de mi cuerpo. Yo me acuerdo que a la semana empecé a tener pues erecciones por la mañana, así como antes, y cuando intenté tener relaciones nuevamente lo hice con miedo, con dudas, pero al final todo salió bien. Me sentí muy contento en ese momento, me sentí completo, y hoy sin pena quería venir a darle mi testimonio porque sé que muchos hombres pueden estar pasando por lo mismo gracias a un coraje de alguien que no quiere que estemos bien, y no me queda más que agradecer su ayuda. Recuperé otra vez mi hombría. Le digo, me siento completo como hombre, me siento yo una vez más y recuperé la confianza que había perdido y puedo vivir el día de hoy una vida plena gracias a usted, maestro Miguel Ángel.
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1: 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En este momento tengo ya la primer llamada, sí, bueno.
4: Bueno, maestro, por favor, quisiera hacer una consulta, me llamo Luis.
1: Bienvenido al programa, gracias por tu intervención radial, Luis. Quiero recordarte que estamos completamente en vivo y en directo. Regálame, por favor, en este momento tu nombre completo o tus iniciales y tu fecha de nacimiento.
4: Sí, mi nombre es Luis Armando López Estrada. ¿Sí? Maestro, mi fecha es 24 de marzo 1990.
1: Luis Armando López Estrada, 24 de marzo 1990, ¿de acuerdo?
4: Quisiera saber por qué me está yendo tan mal últimamente. Tenía 6 años trabajando y me acaban de despedir. No me quieren dar lo que me corresponde por el tiempo.
1: No te preocupes, tranquilo. Ahorita a través del estudio vamos a ver qué es lo que está pasando en tu vida. Concéntrate en este momento en esos problemas que tienes y dame un momento, por favor. ¿Estamos de acuerdo?
4: Ahí está bien, maestro.
1: Bien, a través de tu estudio, estimado Luis, 24 de marzo 1990... Signo de Aries, regido bajo la constelación de Marte, los Aries son líderes natos de energía inagotable, destacando por su espíritu pionero, emprendedores naturales. Sin embargo, deben de cultivar la paciencia debido a ese temperamento impulsivo que tienen. Rápidamente puedo ver en ti mucho desespero, angustia. Esto debido a problemas amorosos, y no es que estés mal porque veo que hay una relación de amor muy intensa. ¿Qué tiempo tienes viviendo ya con esta persona?
4: Sí, maestro, llevo con ella apenas 6 meses viviendo.
1: 6 meses. Durante este tiempo tú mismo te has encargado de, vamos a llamar, desbaratar tu vida. Desde que ella llegó todo cambió y no precisamente es que ella sea una mala persona, sino todo lo contrario. Tú, al querer impresionarla, comenzaste a gastar de más. Veo muchos problemas económicos y tienes que aceptarlo. Tomaste un dinero que no era tuyo y esa decisión te trajo como consecuencia precisamente la pérdida de tu trabajo y que no te quieran pagar lo que obviamente te corresponde, ¿sí? Has hecho muchas cosas por ella, por querer ganarte su corazón, porque veo mucha intensidad en ti, mucho desespero por llenar su vida. ¿Es correcto o es mentira lo que te estoy diciendo en este momento, mi estimado Luis?
4: Sí, maestro, así es, la verdad es así.
1: Bueno, de tener una vida buena, estable, tranquila, como te repito, tus acciones y tus decisiones cambiaron de la noche a la mañana lo que bien o mal ya habías logrado. Sin embargo, pues no te preocupes, siempre hay algo por hacer para que encuentres un trabajo estable pronto. Y yo sé que hablando con la verdad, ella entenderá y seguirá a tu lado a pesar de todo. Todo depende de ti y de lo que decidas a partir de ahora, ¿correcto?
4: Sí, pues tiene usted razón. ¿Qué puedo hacer, maestro, para salir de esta situación? Pues la verdad sí me siento arrepentido. Se me cerraron las puertas. Ahora tengo que comenzar de nuevo. Yo ya la quiero mucho y no quisiera quedarme sin trabajo mucho tiempo, porque ahorita casi voy al día y no tengo otro apoyo, maestro.
1: Bueno, lo que yo puedo ofrecerte, si tú gustas, te espero mañana mismo para darte una buena limpia, para que se te abran todos los caminos que se cerraron en este momento en tu vida, para que encuentres la conciliación en tu antiguo trabajo y eso no lo arrastres en esta nueva etapa, ¿de acuerdo?
4: Sí, maestro, por favor. ¿Mañana temprano puedo ir a verlo?
1: Sí, con todo gusto. Mándame un WhatsApp y terminando el programa te digo qué es lo que me tienes que traer para que no se te olvide.
4: Sí, ahorita me dice usted que tengo que llevar mañana. No sé si me puede atender a las 10, maestro, por favor.
1: Perfecto, entonces nos vemos mañana a las 10 de la mañana. Claro que hay muchas cosas más que se pueden comentar y mañana las podemos platicar con calma en mi consultorio, ¿sale? ¿Qué te pareció la consulta en este momento que acabo de realizar contigo? Espero realmente que te haya servido. Cuéntame.
4: Gracias, maestro. Pues sí, la verdad me siento muy apenado por las cosas que hice y usted me dijo todo así como es, todo lo que realmente está pasando en mi vida. Y también, ojalá, espero pueda usted ayudarme, maestro. No quiero seguir con esta situación.
1: Claro que sí, con todo gusto te voy a ayudar, ¿de acuerdo? Mañana nos vemos, mañana viernes. Cuídate mucho, Dios te bendiga.
4: Sí, maestro, nos vemos. Muchas gracias.
1: 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No están solos. Dios los bendiga.
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